nuestro Padre Celestial. Abramos nuestro corazón, hermanos, y dejemos que el Espíritu Santo haga la obra en nosotros. Canten conmigo esta alabanza con todo su corazón.

les bendiga, hermanos. Le damos gracias al Señor porque nos permite estar en su casa, amén. Y hemos venido a adorar y glorificar el nombre de nuestro Señor Jesucristo, amén. La palabra de Dios dice en Juan 14:1-2, amén, en el nombre del Padre, del Hijo y del Espíritu Santo. No se turbe vuestro corazón, creéis en Dios, creed también en mí. En la casa de mi Padre muchas moradas hay. Si así no fuera, yo os lo hubiera dicho. Voy pues a preparar lugar para vosotros. Vale la pena esforzarse cada día, amén, porque tenemos esa esperanza de que iremos a morar con nuestro Señor Jesucristo por la eternidad, amén.

Bendito sea Jesús. ¿Cuántos están gozando con estas alabanzas? Porque a eso hemos venido, ¿verdad? Adorar y exaltar el nombre del Señor. Aleluya. Oh, bendito Dios, que Dios bendiga a cada uno de mis hermanitos, ¿verdad? Que han traído esa adoración al Señor. Bendito Dios, que Dios les siga usando en grande manera.

danza, aleluya. Alabadle con cuerdas y flautas. Alabadle con bocinas resonantes. Alabadle con címbalos de júbilo. Y todo lo que respira, alabe al Señor, aleluya. Nosotros estamos respirando y adoremos y exaltemos al Rey de Reyes, aleluya. Bendito Dios.

0: damos, ¿verdad? Saludo, ¿verdad? Y le pedimos a Dios, ¿verdad? Que donde quiera que esté nuestro pastor, que sea el Señor guardándolo, que sea usándole en gran manera. Bendito Dios. Y que a cada uno de nuestros hermanitos que andan acompañándole, que Dios los traiga con bien. Aleluya. Bendito Dios. Así también con la bienvenida a los amigos y hermanos de otras iglesias, con nuestra hermanita Andrea Barrieto. Bendito Jesús. Aleluya. Gracias, Señor. Aleluya.
1: Dios le bendiga, amada iglesia del Señor. Dios le bendiga más. Y a su nombre. Y a su nombre. Y a su nombre. Alabe, hermano. Alabe. Alabe. La palabra de Dios nos dice: y este es el día que hizo el Señor. Nos alegraremos y nos gozaremos en él. Amén. Queridos hermanos, hay que darle las gracias, la gloria, la honra a nuestro Señor, a nuestro Salvador, a nuestro Redentor. Amén, queridos hermanos, porque más gracias sean dadas a Dios, que nos da la victoria por medio de su Hijo, nuestro Señor Jesucristo. ¿Cuántos nos dicen amén? ¿Cuántos dicen amén? ¿Cuántos dicen amén? Bendito Dios, aleluya, gracias, Señor. Mi alma te alaba, qué bendición. Qué bendición, queridos hermanos. Yo le doy gracias a nuestro Señor, a nuestro Dios amado y todopoderoso con todo mi corazón, a mi pastor, a la familia pastoral y a cada uno de ustedes por el privilegio que me conceden esta noche de poderle darle la bienvenida a los amigos y hermanos que nos visitan. Amén. Le pedimos muy amablemente que por favor, al escuchar su nombre, pueda levantar su manito, ponerse de pie, ya que queremos conocerlos. Amén. Y esta noche nos visita Estela Vázquez. ¿Dónde se encuentra la dama Estela Vázquez? Sea usted bienvenida. Bienvenida. También damos la bienvenida al joven Fernando. ¿Dónde se encuentra el joven Fernando? Sea usted bienvenido. Bienvenido, bienvenido, caballero. Esta noche también damos gracias a Dios porque nos visita el hermano José Benavides. ¿Dónde se encuentra el hermano José Benavides? Sea usted bienvenido, querido hermano. Nos gozamos tremendamente de tenerlo esta noche. Bendito Dios, aleluya, gracias, Señor. Asimismo también, queridos hermanos, no nos olvidemos que en la parte de abajo están nuestros hermanitos clamando. ¿Cuántos saludan a nuestros hermanos? Gloria a Dios, aleluya, qué bendición. Y bien, mis queridos hermanos, en este momento pasamos a saludar a esta fiel audiencia que se conecta día a día. Que el Señor lo bendiga grande y poderosamente. Los saludamos desde aquí, desde el Templo Central, de este Ministerio Jesús es Refugio y Salvación, juntamente con nuestros pastores, los líderes y toda esta asamblea, este remanente fiel que se une día a día con ustedes. Que el Señor lo bendiga grande y poderosamente. Desde ya le agradecemos por compartir la señal. Comparta la señal, que en breve viene palabra de Dios. Que el Señor me lo bendiga grande y poderosamente. Bendito Dios, aleluya, gracias, Señor. De igual manera también saludamos de una manera especial a los pastores que en este momento están ahí uniditos para la gloria y honra de nuestro Señor Jesucristo allá en Kenton, Ohio. Queridos hermanos, pastores, estamos aquí unidos. ¿Cuántos saludan a los hermanos que se encuentran en este momento? Sabemos que nuestro Señor se va a glorificar con poder y gloria esta noche para la gloria de su nombre. Bendito Dios, aleluya, gracias, Señor. Bien, mis queridos hermanos, simplemente decirles que nuestro Señor es bueno, que es fiel, que es verdadero, que aunque hay momentos en que a veces uno siente que uno clama y espera y uno dice, ¿cuándo será el día? ¿Cuándo será el momento? Y humanamente a veces la confianza como humanos puede de alguna manera claudicar. Pero déjeme decirle, queridos hermanos, lo que nos dice el libro de Nahum en el capítulo 1, versículo 7, y lo leemos en el nombre del Padre, el Hijo y del Espíritu Santo. Jehová es bueno, fortalece en el día de la angustia y conoce a los que en él confían. ¿Cuántos toman suya esa palabra? ¿Cuántos toman suya esa palabra? ¿Cuántos toman suya esa palabra? Querido hermano, querida hermana, usted simplemente descanse en el Señor, confíe en Él. Llegará ese día donde recibirá esa llamada, donde llegará ese momento que esa puerta se va a abrir. Simplemente mantenga ese corazón limpio, esa mente limpia, buscando al Señor con todo el corazón. Bienaventurados son los de limpio corazón, porque ellos verán a Dios. Que el Señor me lo bendiga, queridos hermanos. Hasta aquí mi parte, nuestra hermanita con todos ustedes.

Bendito Dios, le damos la gracia al Señor, ¿verdad? Que le ha dado esa gracia a nuestra hermanita Andrea y que le siga usando con poder y gloria. Bendito Dios. Gracias, Señor Jesús. Le voy a leer una porción rapidita y es en el Salmo 46 y dice: Dios es nuestro amparo y fortaleza Dios es nuestro amparo y fortaleza, nuestro pronto auxilio en las tribulaciones. Por tanto,

0: a causa de su braveza. Bendito Jesús, aleluya. Sabemos, ¿verdad?, que están pasando tantas cosas, ¿verdad?, en este mundo, pero sabemos que tenemos un Dios todopoderoso y que Él nos guarda. Bendito Dios. Así también con el coro de ofrenda, nuestra hermanita Kenia Argueta. Bendito Dios. Hasta aquí ha sido mi parte. Que el Señor les bendiga. Y muchas gracias, ¿verdad?, a la familia pastoral. Y que el Señor, o antes, ¿verdad?, perdón, el hermanito que va, que trae, va a orar por los diezmos, las ofrendas. Que el Señor les bendiga.
1: Aleluya, a su nombre. Dios bendiga a nuestra hermana que ha estado dirigiendo. Qué privilegio estar en la casa de Dios, hermano. Hemos venido a adorar al Rey, hermano. Al más grande entre los grandes, hermano. Al único digno de toda la gloria, hermano. Digno de toda la alabanza. La Biblia lo describe, hermano, como el Alfa, el Omega, el principio y el fin, hermano. El primero y el último, hermano. Él es el gran yo soy, hermano. Él es Señor de señores y Rey de reyes, hermano. Él es el Dios todopoderoso, hermano. No hay nadie más grande como Él, hermano. Por eso Juan, cuando lo vio que venía hacia Él, le dijo a aquella multitud: he aquí el Cordero de Dios, el que quita el pecado del mundo. Ese es el único que tiene el poder, amigo, para limpiarte, para limpiar pecado. Esa sangre todavía tiene poder. Esa sangre limpia. Esa sangre tiene poder. Dios bendiga a todo su pueblo, amén. A toda su iglesia, hermano. Dios bendiga a cada hermano, amén, que ha estado procediendo en esta noche. Qué bendición, hermano, es estar en la casa de Dios, amén. Hay algo especial aquí en esta noche, hermano, amén. Dios bendiga a mi hermano Edgar Jiménez, amén, que como un joven aquí me estaba gozando, amén, por cada uno de los hermanos que trae esa alabanza al Señor, amén. Y esté sobre sus pies, hermano, vamos a orar al Señor para presentarle los diezmos y nuestras ofrendas al Señor, amén.

Dios mío, en señal de victoria, diciéndote, Dios mío, que tú eres nuestro Dios. Te amamos, Dios, te amamos, Dios, te amamos, Señor. Eres nuestro todo, Dios mío. Eres nuestro Dios. En ti está nuestra esperanza y nuestra confianza. Dios mío, hemos venido a adorarte. Hemos venido, Dios mío, a sacar, Dios mío, este momento, este tiempo, Dios mío, especial para ti, Dios mío. Y si levantamos las manos, Dios mío, es porque a ti te amamos. A ti te adoramos, Dios mío. Eres merecedor de nuestra alabanza, de nuestro canto, de nuestra adoración, Dios mío. Recibe, Dios mío, esas ofrendas. Recibe esa alabanza, Dios mío, que en esta noche se te da de corazón de limpio y puro. Bendice a tu pueblo, Jehová. Amén. Así dejamos, ¿verdad?, a la sierva que trae el coro de la ofrenda.

0: Aleluya. Gloria a Dios. Amén. Somos el pueblo de Dios, hermano. Somos su pueblo especial, decía ese coro, hermano. Y Pedro dice, hermano, en el capítulo 2, verso 9 en adelante, vosotros que en otro tiempo, dice, no eras pueblo de Dios, pero que ahora sos pueblo de Dios. Vosotros que en otro tiempo, dice, no habéis alcanzado misericordia, pero ahora habéis alcanzado misericordia de Dios. Hermano, hemos sido llamados, hermanos, de las tinieblas a su luz admirable, amén. Para proclamar las verdades de aquel, hermano. Amén. Y dice ese coro, hermano, llevaremos su gloria a cada pueblo y a cada nación, hermano. Somos testigos del poder de Dios, hermano. Qué privilegio, hermano, tenemos de estar en la casa de Dios en esta noche, amén. Dios bendiga a los amigos, a los hermanos que nos visitan de otra iglesia. Dios les bendiga. Sean todos ustedes muy bienvenidos. Sé que en esta noche se va a gozar. Yo sé que en breve vendrá palabra del Señor, hermano. Y va a ser algo especial aquí, amén. Porque cuando Dios está hablando, hermano, a través de la palabra, usted sabe, hermano, que es algo especial, amén. Dios bendiga también, amén, a toda esa audiencia, Radio Getsemaní, a todos los que se conectan. Dios les bendiga, amén. También saludamos a la iglesia de Kenton, Ohio, amén, en su aniversario que están celebrando allá. Y a todas las iglesias, amén, los pastores que andan ahí, ¿verdad? Juntos, celebrando la victoria, amén, de la iglesia, porque somos una sola iglesia en Cristo Jesús, hermano. Dios bendiga a nuestro pastor, amén. Dios bendiga a cada uno de mis hermanos, amén, a los pastores locales ahí, el pastor Erling, a su esposa, hermana Raquel, que Dios les bendiga por esa victoria que Dios les ha dado. Hoy yo sé que están dándole la gloria a Dios allá y también nosotros aquí, hermano. Estamos dándole la gloria a Dios, amén. Y vamos a seguir orando para que mañana también Dios se glorifique. Y sobre todo, hermano, para que las almas vengan a Cristo, hermano. Porque no hay nada más poderoso en esta tierra, hermano. Nada, pero nada. Que el día que un pecador, yo era un pecador, que viene al Señor, que toma la decisión de seguir a Jesús. Que esta palabra lo toca. Y a partir de ahí empieza a vivir una vida nueva. No es que se levante un paralítico, eso es bueno, el milagro es bueno, pero el día que cambia el corazón, cambia el alma, no hay nada que se compare como eso, hermano. Porque se van los malos pensamientos, se van todo aquello, abandona el pecado y solamente quiere servir al Señor, hermano. Amén. En una ocasión Jesús iba pasando, hermano, en el capítulo 9 de Juan, y vio ahí a un ciego de nacimiento, y los discípulos le dijeron: maestro, rabí, ¿quién pecó, este o sus padres? Y él les dijo: no es que este pecó ni sus padres, es para que las obras de Dios sean manifiestas en él. Y sabe algo, mi hermano, que Jesús escupió en tierra, hizo lodo, le puso, escupió en tierra saliva, hizo lodo y lo puso en sus ojos y lo mandó: ve a lavarte al estanque si lo es. Y aquel hombre fue en fe, se lavó y recobró la vista. ¿Tiene poder o no tiene poder, hermano? ¿Vive o no vive, hermano? Este Cristo tiene poder, hermano. Solo Jesús puede hacer eso, hermano. De la misma tierra, Él es la cura, hermano. Él lo que vi es la obediencia, la fe del hombre y la mujer cuando se determinan a oír la voz de Dios. Aquel hombre, decían los vecinos, decían que no es este el que se sentaba allá y mendigaba. Y unos decían: se parece. Otros decían: él es. Pero él decía: yo soy. O sea, yo soy. Los fariseos le preguntaron y la gente le preguntaba que quién había sido sanado. ¿Qué decía de aquel que lo había sanado? Y él le dijo: a mí me parece que ese es profeta. Porque nadie, hermano, se puede quedar callado después que recibe un milagro extraordinario de Jesús, hermano. Todos los que estamos aquí somos testigos del poder de Dios, hermano. En un momento de nuestra vida, más de alguna otra manera, le hemos clamado al Señor y Dios ha hecho un milagro en nuestra vida. A lo mejor cuando más solo usted ha estado en oscuridad, en un valle, en la tormenta, y usted se ha sentido solo, y usted ha creído que a lo mejor Dios no está ahí, pero a lo mejor con una palabra de un niño, a lo mejor con una sonrisa de un niño, ahí Dios le ha mostrado su amor y su bondad. Dios sigue hablando, hermano, Dios sigue hablando. Y es para mí en esta noche un privilegio que Dios me permite, amén, y nuestro pastor nos concede también de tomar esta parte y poder presentar a la sierva del Señor, amén, que es la que trae el mensaje de la palabra de Dios en esta noche, nuestra hermana Marixa Rodríguez, amén, que estará predicando esta noche desde este púlpito pentecostal, Jesús Refugio y Salvación en la Iglesia Central. Dios le bendiga y hemos venido a darle la gloria a Dios, hermano.
1: Gloria al Señor. Dios les bendiga a todos, amados hermanos. Es un privilegio estar en la casa del Señor, ¿verdad? Gloria sea a Dios. Habemos bastantes aquí para que este lugar reviente adorando al Señor, ¿verdad? Bendito sea Dios. Abajo hay pocos. Parece que todos se fueron con mi pastor, los de abajo. Los de aquí arriba, no, ¿verdad? Se quedaron para estar aquí adorando al Señor también. Bueno, doy gracias a Dios, hermano, por este privilegio que el Señor me concede. Dios bendiga a los que están a través de las redes sociales. Dios bendiga a nuestro amado pastor, su familia, a todos mis hermanitos que fueron con él. Gloria sea al Señor. El mismo Dios que ellos están adorando allá en Kempton, Ohio, es el mismo Dios que usted y yo estamos adorando en este lugar. Gloria sea al Señor. Dios bendiga a los amigos, amigas que están en esta noche también, hermanos que nos visitan. Sean bienvenidos a este lugar, gloria sea el Señor. Pónganse de pie, hermanos. Agradezco al Señor por la confianza, ¿verdad?, que nuestro pastor nos da de poder predicar la palabra del Señor. Abra su Biblia en el libro de Juan, capítulo 16, verso 33. Ahí vamos a estar meditando en la palabra del Señor. Un solo versículo, hermanos. Gloria sea a Dios. ¿Estamos listos? Gloria al Señor. Leemos la palabra de Dios honrando al Padre, al Hijo y a su Santo Espíritu. Todavía oigo Biblias que se están. Juan capítulo 16, versículo 33. Vamos a esperar, es que yo escucho esas hojitas, ¿verdad?, que hacen ruido. Aleluya, leemos la palabra de Dios nuevamente en el nombre del Padre, del Hijo y de su Santo Espíritu. Amén. Estas cosas os he hablado para que en mí tengáis paz. En el mundo tendréis aflicción, pero confiad, yo he vencido al mundo. Gloria sea al Señor. Dele la mano a su hermano, a su hermana y dígale: confía, ya Jesús venció. Gloria sea el Señor. Vamos a orar, amados hermanos. Padre, en el nombre de Jesús le damos gracias, Señor. Gracias por su palabra. Gracias por su amor y su misericordia. Gracias por tenernos en este lugar, Señor. Aquí estamos para que nos hable a través de su palabra, para que ministre nuestra vida, Señor. Si alguno vino afligido con pruebas, Señor amado, habla, Dios mío, habla su vida, habla su corazón, Dios mío, en el nombre de Jesús de Nazaret. Que en esta noche podamos descansar en ti, podamos confiar en ti, podamos poner nuestra fe en ti, Señor, para la gloria de tu nombre. Aquí estamos, amado mío. Rompe cadenas como tú lo sabes hacer, rompe ataduras, Dios mío. Trae libertad en medio de tu pueblo, Señor. Que toda opresión, Dios mío, toda oposición del enemigo, Padre, se ha echado fuera en el nombre de Jesús de Nazaret. Y aquí haya libertad, Señor, para adorarte, para exaltarte, para levantar nuestras manos, para darte gloria a ti, Señor. El único Dios poderoso, el único Dios grande, Dios mío. Muévete en este lugar con poder y gloria, Padre amado. Háblanos, Señor, háblanos. Necesitamos oír tu voz en estos tiempos difíciles, en estos tiempos de aflicción, Dios mío, habla a tu pueblo, consuela a tu pueblo, aumenta la fe de tu pueblo, Padre, para la gloria de tu nombre. Paseate en este lugar, Dios mío. Mira aquel Señor amado que ha perdido la paz, el gozo, la alegría. Oh Señor, déjate sentir en su vida en esta noche, Padre, para la gloria y honra de tu nombre. Te damos gracias a ti, Señor amado, y toda la gloria y toda la honra es suya, Padre. Recíbala en el nombre de Jesús de Nazaret. Amén. Gloria sea al Señor. Tome su asiento, hermano. Pero no deje de alabar al Señor. Yo voy a ser breve. Yo no soy predicadora de largometraje. Yo voy a ser breve, ¿verdad? Pero espero que usted ahí sentadito en su silla pueda adorar al Señor. Si vino en medio de prueba, adore a Dios, hermano. Si está pasando por una aflicción, adore a Dios, hermano. Adórelo, adórelo, adórelo. Gloria sea el Señor. Hay que adorarlo a Él. Quiero predicar bajo el tema: Dios ya vio tu aflicción. Yo no la he visto, pero ya Dios la vio. Porque aquí hay muchos que están afligidos. Sí, hay muchos. Pero traigo una palabra para ti de parte del Señor. Las aflicciones no son eternas, son temporáneas, pasajeras. Esas aflicciones un día se van a terminar, amados hermanos. Jesús no nos ofreció un evangelio sin aflicciones. Él dijo que vendrían aflicciones, amados hermanos. Pero también dio una palabra a sus discípulos poderosa, que Él estaría con ellos todos los días de su vida hasta el fin del mundo. O sea que no estamos solos en medio de la aflicción. No estamos solos en medio de la prueba, porque esa palabra es para usted y es para mí también. Alabado sea Dios. Estamos viviendo los tiempos más difíciles. Difíciles. Donde el que no esté firme en los caminos del Señor se va a ir. Porque no va a aguantar la aflicción. Porque no va a aguantar la prueba, gloria sea al Señor. Pero Jesús dice: confiad, confiad, gloria sea al Señor. Pon tu confianza en el Señor. Descansa en el Señor en medio de esa aflicción, en medio de esa prueba. Porque Dios tiene el control de todo. El control no lo tiene el presidente de este país. El control lo tiene Dios, bendito sea el Señor. Y Él cuida de esta iglesia, amados hermanos. Él cuida de sus hijos, bendito sea el nombre del Señor. Mientras Jesús, amados hermanos, se preparaba para partir de este mundo, Él sabía que sus discípulos, amados hermanos, que a sus discípulos les esperaban días difíciles, de pruebas, de angustia, porque mientras ellos andaban con el Maestro, ellos se sentían seguros, protegidos. Pero sabían que al Maestro irse de esta tierra, amados hermanos, Jesús sabía que la fe de ellos iba a menguar. Y Jesús empezó a hablarles y a decirles, porque Jesús siempre nos habla a través de su palabra. Él les dijo que serían dispersados, que serían metidos a las cárceles, que serían sacados de la sinagoga, que aún algunos los matarían, gloria sea al Señor. Él les había hablado todas estas palabras, gloria sea al Señor. ¿Sabe por qué? Porque quería que estuvieran preparados para los momentos difíciles que iban a venir a la vida de ellos. Y así es Dios, amados hermanos. Él nos habla a nosotros, porque Él sabe que estamos pasando los tiempos difíciles. Los discípulos ya lo sufrieron, pero hoy nosotros estamos en este mundo, amados hermanos, y estamos viviendo tiempos difíciles de aflicción, de pruebas, amados hermanos. Pero hay que confiar en el Señor, porque Él es, ya vio la aflicción de su pueblo, y Él va a pelear por nosotros para la gloria y honra de su nombre. ¿Sabe por qué? Yo me preguntaba por qué Dios permite que los justos pasen por aflicciones, por pruebas, por lucha. Gloria sea al Señor. ¿Sabe por qué Dios lo hace? Porque Él no quiere que nos acomodemos en esta tierra, en este mundo. Porque no somos de aquí, somos del reino celestial. Somos peregrinos en esta tierra. No nos podemos enamorar de nada de lo que hay en este mundo, porque pronto estaremos en un lugar mejor que aquí, donde ya no habrá más llanto, ni más tristeza, ni más dolor. Mientras leía la palabra del Señor, meditaba justo en esa alabanza que mi hermana Ana cantó, que a mí me encanta mucho, amados hermanos. Pero eso solo lo tienen ellos, ¿verdad? El don de cantar. Pero me fui a la palabra, hermanos. ¿A dónde estaba eso que dice esa alabanza? Que ya no habrá más llanto, ni más tristeza, ni más dolor. Y el Señor me llamaba a Apocalipsis 21, capítulo 4. Apocalipsis 21, versículo 4 y 5. Hay una promesa maravillosa para nosotros y no podemos acomodarnos en esta tierra, en este mundo. Por eso, mire, no ponga su amor en la casa, en el carro, en nada de lo que tenga. No importa la marca que sea, Mercedes, Tesla, no importa un Honda, no importa, amado hermano, porque todo eso va a ser destruido, su casa, su carro, todo, amado hermano. Hay un lugar mejor para nosotros, hay un lugar donde ya no habrá llanto. Hay un lugar donde ya no habrá dolor. Hay un lugar donde ya no sufriremos más. Bendito sea el nombre del Señor. Jesús les explicó a ellos cómo podían soportar las tribulaciones de esta vida. Y de la misma manera Dios nos habla a nosotros, hermanos. Porque yo sé que aquí todos pasamos aflicciones. Todos pasamos angustias. A veces no se lo decimos a nadie. A veces usted está ahí angustiado, afligido, y solamente usted y el Señor lo sabe. Pero sabe, en medio de todo eso, Dios siempre trae su palabra para que descansemos en Él, para que descansemos en sus brazos, para que pongamos nuestra fe y nuestra confianza completamente en Él, para la gloria de su nombre. Él quería enseñarle a los discípulos a no depender de ellos mismos. ¿Sabe por qué, hermano? Porque cuando viene la prueba, viene la aflicción, viene la angustia, ahí nosotros podemos entender que no somos nada sin el Señor. Que el único que nos puede ayudar es Dios. Que el único que nos puede sostener es Dios. Que el único que nos puede dar la victoria es el Señor. Usted y yo nada podemos hacer. Nosotros no podemos resolver los problemas que vienen a nuestra vida. Nosotros no podemos, amados hermanos, solucionar todo lo que enfrentamos en esta tierra, pero tenemos a un Dios todopoderoso, tenemos a un Dios grande que pelea por nosotros, tenemos un Dios, amados hermanos, que tiene la solución para todos los problemas. Bendito sea el Señor. Los discípulos iban a sufrir persecución. Y justamente lo que estamos sufriendo nosotros hoy, ahora. Persecución. Persecución, hermano. ¿Y qué está pasando? La gente vive bajo temor, bajo aflicción. Porque no sabe el momento en que usted ya sabe todo lo que se mueve, hermano. Cuando salimos allá afuera. Y salimos, pero no sabemos si vamos a regresar a nuestra casa. Vamos a nuestro trabajo, pero no sabemos. Nos ponemos en las manos del Señor cuando salimos y oramos y le decimos: Dios, guarda, nos levanta vallado alrededor nuestro. Pero no sabemos, amados hermanos, porque el que sabe todas las cosas es Dios. Pero yo le voy a decir una cosa, amados hermanos, pase lo que pase, Dios sabe lo que hace. Dios sabe lo que hace. Dios tiene el control de tu vida, de mi vida. Dios tiene el control de toda esta asamblea, amados hermanos. Dios no ha perdido el control. Algo que tenemos que entender es que no somos de este país. No somos de aquí. Aquí no son de Honduras, de El Salvador, de México, de Venezuela. No somos de aquí. Y si Dios en su infinita misericordia decide retornarnos de donde salimos, pues nos vamos a ir con gozo. Y allá le vamos a servir al Señor también, hermano. Allá le vamos a dar gloria al Señor también. Entonces Dios permite las aflicciones para que no nos acomodemos, para que le busquemos cada día, para que reconozcamos que dependemos de Él, que necesitamos de Él, amados hermanos. Pero aparte de nuestros países, Dios tiene un lugar más bello, más lindo, preparado para nosotros, amados hermanos. Gloria sea al Señor. Él se fue a preparar morada para que donde Él esté, nosotros también estemos. Gloria sea al Señor. Y ese es el lugar donde queremos llegar. Todo lo que está aconteciendo en el mundo entero, hermano, duele. Usted ve las noticias, Venezuela, Colombia, este último lugar que se me va el nombre, Nopal, Nepal, todas las cosas que estamos viendo, todo eso quiebra el corazón, no solamente de Dios, sino de nosotros también, cuando vemos todas esas cosas, amado hermano, pero es necesario que sucedan. Para que el ser humano se vuelva a Dios, para que el ser humano busque a Dios, para que todos entiendan que hay un Dios en los cielos, gloria sea al Señor. Dios permite todo eso, amados hermanos. Porque mucha gente dice, la gente que no conoce al Señor y no tiene temor, dice, ¿dónde está Dios? ¿Y por qué permite todas esas cosas si es un Dios de amor? Dios está en el trono, Dios está en su mismo lugar. Es el ser humano que se ha revelado, que se ha apartado del Señor. Y por eso Dios permite todos esos desastres para que el ser humano se vuelva al Señor. Y vienen las aflicciones, viene el dolor, viene la angustia, viene el llanto, amados hermanos. Pero en medio de todo eso, Dios quiere hacer algo grande, algo poderoso en el ser humano. Dios quiere despertarlo, Dios quiere que entiendan de que Él está ahí todavía para darle salvación y vida eterna para la gloria de su nombre. Jesús en todo les había enseñado a los discípulos que mientras Él estaba en esta tierra y ministraba, amados hermanos, ellos se sentían tan seguros con el Señor. Pero en el momento de su partida, amados hermanos, ellos, gloria sea al Señor, sus vidas iban a ser diferentes. Ellos no estaban preparados para enfrentar las aflicciones, las pruebas que venían para su vida. Pero ya Dios les había hablado, ya Jesús les había hablado a través de su palabra. Ya Jesús había traído una palabra poderosa para ellos, amados hermanos. Y yo siento que Dios también nos habla a nosotros. No tal vez a través de mi boca, sino a través de esta palabra bendita. Porque Él dice, estas cosas os he hablado para que en mí tengáis paz. ¿Sabe qué es lo primero que el ser humano pierde cuando vienen las aflicciones? La paz. Usted ve a todo mundo atribulado, afligido, llorando. Y no haya qué hacer, hermano. Pero Jesús no quiere que perdamos la paz. En medio de la aflicción tenemos que tener esa paz interna, esa paz interior, esa paz que sobrepasa todo entendimiento, gloria sea al Señor, esa paz que solamente Jesús la puede dar. Mira, que las aflicciones no te quiten el sueño, que no te quiten el hambre, que no te quiten el deseo de seguir adelante. Ponte en las manos del Señor y Él nos dará la victoria para la gloria de su nombre. Estas cosas os he hablado para que en mí tengáis paz. En el mundo tendréis aflicción. Él dijo que íbamos a tener aflicciones. ¿Verdad que no nos dijo que íbamos a tener un evangelio sin aflicciones? Sin pruebas, sin angustia, sin dolor. Él no dijo eso. Dijo que tendríamos aflicciones, pero dio una palabra poderosa. Dio una palabra, amados hermanos, para que la tomáramos nosotros. Él dijo, pero confiad, confiad, confiar es descansar en el Señor. La persona que confía en el Señor no anda triste, no anda atribulado, es alaba al Señor en medio de la prueba, le da gloria a Dios en medio de la aflicción. Confiar es descansar en los brazos del Señor, es confiar en Él plenamente, amados hermanos. Jesús plasma en estas palabras la confianza y la seguridad que debemos tener como hijos de Dios. La aflicción es una pena, es una tristeza, es una tribulación, es una angustia, es un dolor. Pero si confiamos en el Señor, podemos descansar en Él. Si confiamos en Él, amados hermanos, Él nos ayudará para seguir adelante. En nuestro peregrinaje sobre este mundo, amados hermanos, estaremos rodeados de todo esto. ¿Quién no pasa por aflicción? Si yo pregunto ahora quién está afligido, yo le aseguro que hay muchos. Porque están pasando tantas cosas, hermano. Gente que está a punto de perder sus documentos y afligidos. Porque saben que los van a sacar de sus trabajos y no saben qué van a hacer. Pero una cosa yo sé, que los que confiamos en Dios, amados hermanos, estaremos firmes, estaremos en victoria. Dios abrirá puertas, Dios hará algo grande. Yo lo creo así, hermano. Yo le oro al Señor y le pido a Dios que fortalezca a todos aquellos que viven bajo el temor del enemigo, que constantemente los acecha, que constantemente, mire, viene a hablarles al oído y a decirles tantas cosas. Pero yo le pido al Señor que los ayude, que los fortalezca, que aumente la fe de ellos. Gloria sea al Señor, para que puedan estar firmes, porque solamente Él nos puede ayudar. Las aflicciones se acabarán. El dolor y la tristeza y el llanto ya no existirá más. Por eso cuando leemos, yo quiero que usted lea Apocalipsis. Retroceda así allí en su Biblia. Apocalipsis. Gloria sea al Señor. No retroceda, ¿verdad? Adelante. Yo estoy retrocediendo, pero usted adelante. Apocalipsis. Lo vamos a leer, hermano. Gloria sea al Señor. Apocalipsis capítulo 21. Aleluya. Verso 4 y verso 5. Dice la palabra de Dios: Enjugará Dios toda lágrima de los ojos de ellos, y ya no habrá más muerte, ni habrá más llanto, ni clamor, ni dolor, porque las primeras cosas pasaron. Y el que estaba sentado en el trono dijo: He aquí, yo hago nueva todas las cosas. Y me dijo: Escribe, porque estas palabras son fieles y verdaderas. ¿Cuántos adoran al Señor? Ya no habrá más llanto, ya no habrá más dolor, ya no habrá más tristeza. Gloria sea al Señor. Dios va a enjugar toda lágrima de los ojos de ellos. Jesucristo nos dice que en medio de la aflicción debemos tener paz y la firme confianza en que Él venció al mundo. Gloria sea al Señor. Y que pasemos lo que pasemos en esta tierra, amados hermanos, Él tiene un lugar preparado ya para nosotros. Gloria sea al Señor. Y esa es nuestra esperanza, esa es la esperanza viva que nos sostiene. Gloria sea al Señor. Bendito sea Dios. David escribió con toda convicción en el Salmo 34:19. Muchas son las aflicciones, ¿de quién? Del justo. Pero de una, ¿de cuánta? De todas ellas le librará ¿quién? Jehová. Gloria sea al Señor. Tome esa palabra, yo la tomo para mí, amados hermanos, porque muchas son las aflicciones del justo, pero de todas ellas le librará Jehová. Si usted cree que está pasando las peores aflicciones en su vida, está equivocado. Porque en la palabra de Dios encontramos a un siervo que pasó las aflicciones más grandes de su vida. Y ese fue Job. Job era justo y temeroso. Y ahora nos preguntamos, ¿por qué Dios permite que venga la prueba a los justos? ¿Sabe por qué? Por amor a nosotros. Como lo dije al principio, para que no nos acomodemos en esta tierra, en este mundo. Para que en medio de la prueba, de la aflicción, empecemos a buscar cada día más y más y más y más al Señor. A Job le vinieron, mire, las peores aflicciones. Dios permitió que murieran sus hijos, que murieran todos sus animales, que lo perdiera todo. Gloria sea al Señor. Y aparte de eso, le vino una enfermedad terrible. Y después de eso, todos lo abandonaron. Hasta la esposa le dijo: maldice a tu Dios y muérete. En medio de la aflicción, quizás te dejen todos, pero hay uno que jamás te dejará. Hay uno que nunca te va a abandonar. Hay uno que siempre va a estar ahí, porque Él ya vio tu aflicción. Y después de que Job pasa todo este proceso tan terrible que ninguno de aquí lo hemos pasado, viene Dios y lo bendice de una manera poderosa y le da duplicado todo lo que había perdido: sus hijas, sus tierras, sus animales, para que usted vea que tenemos a un Dios poderoso que en medio de la aflicción, amados hermanos, Él está ahí. Él está ahí para ayudarnos, para levantarnos, para restaurarnos, para sanarnos, para darnos lo que el diablo nos ha quitado. Gloria sea al Señor. Y en este salmo también que hemos leído, que muchas son las aflicciones del justo, David hablaba de su propia experiencia, porque David, amados hermanos, Saúl lo estaba buscando para matarlo. David se había ido a meter con los filisteos. David, amados hermanos, se había fingido estar loco para que no lo mataran. Gloria sea al Señor. Pero en medio de todo eso, en medio de esa aflicción, en medio de esa angustia, David sabía de que Dios estaba con él. David sabía de que Dios lo iba a sacar en victoria. David sabía que esa aflicción no iba a ser eterna, sino que iba a pasar. Gloria sea al Señor. Por eso es que el rey David escribió este salmo, amados hermanos, porque su vida, para darnos a nosotros una enseñanza de que sí se puede confiar en el Señor en medio de la aflicción, de que sí se puede confiar en el Señor en medio de la prueba, de que sí se puede confiar en el Señor cuando estamos pasando por el dolor. Gloria sea al Señor. David escribió de su propia experiencia, amados hermanos, y no hay nada mejor que hablar de la propia experiencia de uno cuando nosotros pasamos por momentos difíciles y Dios nos da la victoria, amados hermanos, y Dios nos saca en victoria al otro lado para la gloria de su nombre. Bendito sea el Señor. Por eso es que este versículo enseña que en medio del dolor, amados hermanos, o sea, el dolor es inevitable y el sufrimiento también, pero pasar por el dolor, las aflicciones y el sufrimiento y pruebas no significa que Dios nos haya olvidado, amados hermanos, porque hay gente que dice: ya Dios me dejó, yo estoy en medio de la aflicción y Dios me ha dejado, Dios me ha abandonado. No, Dios no nos ha dejado, Dios no nos ha abandonado en medio de ese dolor, en medio de esa prueba. Dios está ahí. Lo que pasa es que estás viendo más grande tu prueba, más grande tu aflicción, que a ese Dios que es más grande que la prueba, que ese Dios que es más grande que la aflicción. Por eso es que muchas veces no podemos ver de que Dios está con nosotros. Gloria sea al Señor. En medio de esas pruebas, en medio de ese dolor, debemos de confiar en el Señor, amados hermanos. David pudo experimentar la ayuda y la presencia de Dios en medio de la aflicción. Y no hay nada más lindo, hermano, que usted pueda testificar después de que en medio de esa prueba y de esa aflicción, Dios le dio la victoria, Dios lo sacó al otro lado. Gloria sea al Señor. Que en medio del dolor Dios lo pudo ayudar para seguir adelante, que en medio de esa prueba Dios pudo estar con usted. Gloria sea al Señor. Porque nunca debemos pedirle al Señor que quite la prueba, sino que nos ayude a pasarla. Gloria sea al Señor. Porque después de esa prueba ya no seremos los mismos, después de esa aflicción ya no seremos los mismos. Gloria sea al Señor. Seremos diferentes, amados hermanos. Tendremos un conocimiento pleno del Señor. Nuestra fe crecerá, amados hermanos, porque si no pasamos por pruebas, ¿cómo va a crecer nuestra fe? ¿Cómo vamos a confiar en el Señor? Si todo es alegría, si todo es, mire, si no hay pruebas, si no hay aflicciones, gloria sea al Señor, ¿cómo vamos a crecer espiritualmente? ¿Cómo vamos a crecer en nuestra fe? Bendito sea el Señor. No importa cuál sea tu aflicción, tal vez estés ahí sentadito y pensando, y algunos ya están haciendo planes y diciendo: ya no puedo más estar en este país y yo me voy. Vaya, hermanos, hasta aquí me vieron. Quitaron la confianza en el Señor, quitaron su fe en el Señor. No están confiando en ese Dios, hermano, que los puede sacar en victoria al otro lado. Bendito sea el Señor. Hay muchos que dicen: las cosas van de mal en peor, y es verdad. Pero ¿y dónde está nuestra confianza entonces? ¿En qué Dios usted ha creído? ¿En qué Dios yo he creído? Es ahí donde le demostramos a Dios. Es ahí, amados hermanos, en medio de los momentos difíciles, es ahí donde le demostramos a Dios que confiamos en Él, que dependemos de Él. Bendito sea el Señor, que pase lo que pase, vamos a estar firmes sirviéndole a Él, amados hermanos, sirviéndole a Él solamente, porque sin Él nada somos y nada podemos hacer. Un día se acabarán las aflicciones, las pruebas. Las pruebas muchas veces son fuertes. Pero escuchen lo que dice la bendita palabra de Dios en Romanos 8:18. Pues tengo, dijo Pablo, por cierto, que las aflicciones del tiempo presente no son comparables, ¿a qué? A la gloria venidera que ha, ¿de qué? Que en nosotros ha de manifestarse. No son comparables. O sea, las aflicciones que nosotros pasamos aquí son así, mire, pequeñitas, chiquititas, hermano, comparadas con la gloria venidera que en nosotros ha de manifestarse, amados hermanos. O sea, que significa que los sufrimientos, las pruebas y el dolor, la angustia de la vida actual, amados hermanos, no se comparan con la gloria eterna que Dios revelará a los creyentes. Hay una gloria, amados hermanos. Hay una gloria venidera, amados hermanos. Hay una gloria que estamos esperando. Hay una gloria que se va a manifestar. Hay una explosión de la gloria de Dios que va a venir a este lugar, amados hermanos. Yo no sé si usted lo cree, pero yo lo creo, amados hermanos. Que se manifestará una gloria poderosa en este lugar. Y ahí se va a ir el miedo. Ahí se va a ir la aflicción. En Éxodo capítulo 3, versos 7 y 9. Vamos a ir a la palabra de Dios. Y vamos a ir terminando, hermano, no se preocupe. Éxodo capítulo 3. Versículo 7, del 7 al 9. Dice la palabra de Dios. Dijo luego Jehová: bien he visto la aflicción de mi pueblo que está en Egipto. Yo medito en esta palabra y yo pienso que Dios dice: yo he visto la aflicción de mi pueblo. Jesús es refugio y salvación. Yo le he visto. Dijo luego Jehová: bien he visto la aflicción de mi pueblo que está en Egipto, y he oído su clamor a causa de sus exactores, pues he conocido sus angustias, y he descendido para librarlos de la mano de los egipcios y sacarlos de aquella tierra, una tierra buena y ancha, a tierra que fluye leche y miel, a los lugares del Cananeo, del Eteo, del Amorreo, del Fereceo, del Heveo y del Jebuseo. El clamor, pues, de los hijos de Israel ha venido delante de mí, y también he visto la opresión con que los egipcios los oprimen. Gloria sea al Señor. Miren lo maravilloso, amados hermanos. Dios llama a Moisés porque Dios había visto la aflicción de su pueblo. Si usted cree que Dios no ve nuestras aflicciones, esté equivocado, porque Dios ve nuestras aflicciones, amados hermanos. Dios ve la aflicción de su pueblo. Gloria sea al Señor. Aquí Dios revela la compasión. Dios revela su compasión al decir que ha visto la aflicción, ha escuchado el clamor y conoce los sufrimientos de su pueblo en Egipto. Este pasaje nos muestra a un Dios que no es indiferente al dolor humano. En estos tres versículos se destacan tres acciones de Dios. Uno, Él ve, amados hermanos. Él ve, o sea, Dios conoce íntimamente el sufrimiento y la opresión del pueblo de Dios. Él no es indiferente, Él no es un Dios que no ve, amados hermanos. Él ya vio la aflicción de su pueblo, amados hermanos. Número dos, Él escucha. Él escucha el clamor de su pueblo. El clamor de los israelitas había llegado hasta su presencia, amados hermanos. Y yo quiero decirle que Dios se conmueve del dolor de su pueblo, de sus hijos. Porque muchas veces nosotros, amados hermanos, somos indiferentes al dolor de los demás, pero Dios no es así. Dios se duele, amados hermanos, a Dios no le gusta ver sufrir a su pueblo, gloria sea al Señor. Y Dios escucha cuando su pueblo clama. Por eso el llamado de Dios es a clamar en medio de la aflicción, en medio de la prueba. Hay que clamar a Dios porque Él nos va a escuchar. Hay que clamar, hay que clamar. No hay que cansarnos, hay que buscarlo cada día, amados hermanos. Hay que clamar delante de la presencia del Señor. Que así como escuchó al pueblo de Israel, así nos escuchará a nosotros también. El mismo Dios de Israel es el mismo Dios de Jesús, el refugio y salvación. Gloria sea el nombre del Señor. Número 3, hermanos. Dios actúa. Dios no se queda pasivo. Dios no se queda de brazos cruzados viendo que su pueblo está en aflicción. Que su pueblo está en angustia, en dolor, en prueba. Dios no se queda quieto como muchas veces nosotros lo hacemos. Dios descendió, amados hermanos, para rescatarlos de la esclavitud y guiarlos, dice, a una tierra que fluye leche y miel. Gloria sea al Señor. Ese es el Dios que usted y yo le servimos, amado hermano. Ese es el Dios, gloria sea al Señor, que cuida de nosotros también como cuidó del pueblo de Israel. Como estuvo con el pueblo de Israel, también está con nosotros. Gloria sea al Señor. Él ya vio nuestras aflicciones, Él ya vio nuestro dolor, Él ya vio nuestra angustia, gloria sea al Señor. Pero descansa en los brazos del Señor, pon tu fe y tu confianza en el Señor. No pierdas la paz que Dios te ha dado, no la pierdas, porque el diablo es experto en robarnos la paz, en robarnos la confianza, en robarnos la fe, gloria sea al Señor. Pero Dios nos dice, confía en mí, y confiar es descansar en los brazos del Señor, bendito sea Dios. Mira, reprende ese miedo, reprende ese temor, porque no viene de Dios, bendito sea el Señor, y descansa en las manos del Señor. Gloria sea al Señor. Dios ya vio tu aflicción y solo nos pide que confiemos en Él. Gloria sea al Señor. Jesús preparó a sus discípulos para que en medio de las aflicciones pusieran su fe y su confianza en Él y no desmayaran, sino que siguieran hacia adelante. Y nosotros también, a nosotros también el Señor nos habla para que no desmayemos, para que sigamos hacia adelante, amados hermanos. Las pruebas no son eternas, las aflicciones no son eternas, se van a terminar un día, gloria sea al Señor, pero confiemos solamente en el Señor, amados hermanos, porque los tiempos que estamos viviendo no son los mejores. Pero iglesia amada, confiemos y pongamos nuestra fe en el Señor, que Él nos dará la victoria para la gloria de su nombre. Jesús no nos ofrece un evangelio sin aflicciones, pero debemos confiar en Él y en su palabra para tener la paz que Él nos ofrece. En el mundo, dijo Jesús, tendréis aflicción, pero confiad, yo he vencido al mundo. Yo terminé ya, amados hermanos. Les dije que yo iba a ser corta, ¿verdad? No soy de largometraje. Pero sé que tenemos amigos en esta noche. Voy a pedirle a la iglesia que cierre sus ojos, ¿verdad? Vamos a llamar a los amigos, amigas que nos visitan en esta noche. Gloria sea al Señor. No sé dónde están los amigos, las amigas. Vi a un joven que venía cuando yo venía entrando a la iglesia. Gloria sea al Señor. No sé si él ya le sirve a Dios. Gloria a ustedes, gloria sea al Señor. Dios les bendiga. ¿Quieren entregarle su vida al Señor en esta noche? Vengan, vamos a orar por ustedes, pues. Levántense de esa sillita, véngase. Vamos a orar por usted. Véngase, solamente en los brazos de Jesús estamos seguros. Nosotros sin Él no somos nada. Y viene este joven, vamos a ver. ¿Hay alguien más que no haya tenido un encuentro con el Señor? Los tiempos que estamos viviendo son tiempos difíciles. Este es el momento de ponernos en las manos del Señor. Solamente en Él nosotros estamos seguros. Gloria sea al Señor. Hay alguien más que diga, aquí estoy, yo necesito a Jesús Él te está llamando en esta noche. Ven a Él. Ven a Él. Gloria sea al Señor. La palabra de Dios dice que no hay otro nombre bajo el cielo dado a los hombres en quien podamos ser salvos. Solamente en Jesús hay salvación y vida eterna. Corre a los brazos de Jesús, que los tiempos que vienen son peores. Pero el Señor hoy te está llamando. Gloria sea a Dios. Vamos a orar por este joven. Gloria sea al Señor. Y vamos a pedirle al Señor que haga algo grande en la vida de él, ¿verdad? Que se entregue al Señor con todo su corazón. Gloria a Dios. Ayúdeme ahí a orar, amados hermanos. Ora conmigo, Señor Jesús.
2: Señor Jesús.
1: En esta noche.
2: Te pido perdón.
1: Por todos mis pecados. Límpiame.
2: Con tu sangre.
1: Te recibo.
2: Como Señor.
1: Y Salvador.
2: De mi vida.
1: Entra en mi corazón.
2: Y cámbiame.
1: Transfórmame.
2: Te entrego todo.
1: Lo que a ti no te agrada.
2: Haz de mi vida.
1: Una nueva criatura.
2: Para la gloria.
1: De tu nombre.
2: Jesús, gracias.
1: Por esta salvación.
2: Tan grande.
1: Amén. Vamos a orar por él.
2: ¿Cómo se llama?
1: Fernando. Vamos a orar por nuestro hermano Fernando, que ha hecho esa confesión de fe para la gloria del Señor. Padre, le damos gracias. Gracias le damos, Señor, en el nombre de Jesús de Nazaret. Gracias por la vida de nuestro hermano Fernando, Señor, que hoy se ha entregado a ti, Dios mío. Gracias por su amor y su misericordia, Señor. Gracias por haberlo alcanzado. Gracias por el milagro que ha hecho en su vida en esta noche, Dios mío. Gracias por ese regalo maravilloso de la salvación, Señor. Bendito sea su nombre, Padre. Hoy lo ponemos en sus manos, Señor. Le pedimos que sea usted glorificándose en la vida de él, Padre. Que sea usted obrando, que sea usted rompiendo cadenas, que sea usted libertándolo, Señor, para gloria y honra de su nombre. A tener una nueva criatura, Señor amado, para tu gloria y tu honra, Padre mío. Revélatele, mi Señor. Obra en la vida de él, que nunca se aparte de ti. No lo suelte, Dios mío. Séllalo con tu Espíritu Santo, Padre, para la gloria de su nombre, Dios mío. Gracias, Señor. Su palabra dice que cuando un pecador se arrepiente hay fiesta en el reino de los cielos. Y aquí también le damos gloria, aquí también le damos honra, alabanza, adoración, Dios mío, porque las almas son suyas, Señor, y la gloria solamente para usted en esta noche, Padre, en el nombre de Jesús. Amén. Gloria sea al Señor. Dios bendiga a nuestro hermanito Fernando, ¿verdad? Denle ahí los caballeros un abrazo, una bienvenida. Gloria sea al Señor. Eso solamente lo hace el Señor, amados hermanos. Gloria sea a Dios. Gloria sea a Dios. Dios le bendiga, hermanos. Agradezco a mi Señor que me ayudó. Tenía una tos, una alergia, hermano, que yo no sabía ni cómo iba a poder, ¿verdad?, hablar, pero el que hace todas las cosas es el Señor, y hasta aquí el Señor me ayudó, ¿verdad? Gloria sea al Señor. Dios bendiga a nuestro amado pastor, su familia. Dios bendiga a todos los que estuvieron conectados. Gloria sea al Señor. Y hermanos, sigamos adelante. No pierda su confianza en el Señor, hoy más que nunca. Dígale al Señor que lo agarre con su mano poderosa y que no lo suelte. Y caminemos adelante y lleguemos hasta el final, amados hermanos. Esta carrera no se ha terminado. Terminará cuando Cristo venga por su iglesia. Mientras tanto hay que pelear, hay que batallar, amados hermanos. Hay que seguir en medio de las aflicciones. Sigamos avanzando. Agarrados de la mano de nuestro Señor y Salvador Jesucristo. Amén. Hasta aquí mi tiempo y mi hermano Severito con todos ustedes.
3: Aleluya.

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El Dios de toda gracia llama a sus siervos, limita los sufrimientos del que le sirve, disciplina a sus hijos para que den frutos, conduce a sus siervos a la madurez, fortalece en la fe, en el amor y en la esperanza. Nos fortalece en todas las situaciones. Se edifica sobre la roca. Perfecciona a los creyentes.

0: creyente. Es alguien que edifica sobre un buen fundamento. Es un luchador que muchas veces está cansado, pero continúa luchando. Un navegante que no se olvida del ancla. Un siervo de Dios, firme e inmovible. Un testigo de Cristo, revestido de poder. Un soldado, vestido con su armadura. Un atleta en busca de una corona.
1: Rápido, tienes manía.

Estamos escuchando a Abel Zavala y ese tema Tómame en tus brazos. 7:28 de la noche, 28 minutos. Digámosle al Señor, Señor, tómame en tus brazos. Señor, escóndeme en el hueco de la palma de tu mano. Señor, cúbreme con tu manto de misericordia. Refugiémonos en Cristo Jesús. Hay que escondernos en Dios. Hay que estar siempre bajo la cobertura, bajo la dirección del Padre. Porque es allí donde estamos seguros. Su palabra dice, lo que esté en mis manos, lo que esté en mis manos, nadie lo arrebatará. Así que en las manos de Dios estamos seguros. Debemos de poner toda nuestra fe, nuestra confianza en Él. La palabra de Dios nos da grandes consejos para que nosotros estemos confiando en Dios. Hay un texto en uno de los proverbios. En uno de los proverbios dice una parte, fíate de Jehová de todo tu corazón y no te apoyes en tu propia prudencia. Y me llama la atención la palabra fíate de Jehová. Bueno, si usted no lo sabe, esto significa confiar plenamente en Dios, sin ninguna duda. Eso es fiarse de Jehová. Fíate de Jehová de todo tu corazón y no te apoyes en tu propia prudencia. Es confiar plenamente en Él. Aprender a depender completamente de Dios, sin ninguna duda en nuestros corazones. Debemos de estar apoyados en Él, únicamente en Él. Así que mis estimados, eso es confiar, eso es como dice David, fíate de Jehová de todo tu corazón y no te apoyes en tu propia prudencia, en lo que creemos muchas veces, porque el ser humano tiene la tendencia a decir es que yo sé lo que tengo que hacer. El ser humano muchas veces dice, no, es que yo sé, a mí nadie me tiene que dar consejo, a mí no, nadie me tiene que dar explicaciones. Lo que yo digo, lo que yo pienso y lo que yo quiero hacer es lo correcto. Pero la Biblia nos enseña que debemos primeramente de confiar en Dios, poner en sus manos todos nuestros planes, proyectos y metas en las manos de Jehová. Por eso dice el proverbista, fíate de Jehová de todo tu corazón y no te apoyes en tu propia prudencia. Reconócelo en todos tus caminos. Esto es en todos tus proyectos, tus planes, tus metas. Reconócelo en todos tus caminos y Él enderezará tus veredas. Así que mis estimados hermanos y hermanas que me están escuchando a esta hora de la noche, le invito a que se reporte a través del 2613-865 y también a través del 7490-0851 a reporte sintonía. Parece que está lloviendo, parece que ya se vino la lluvia. Dice Jeremías 17:7-8, dice, bendito el varón que confía en Jehová y cuya confianza es Jehová, porque será como árbol plantado junto a las aguas, que junto a la corriente echará sus raíces y no verá cuando viene el calor, sino que su hoja estará verde. Y en el año de sequía siempre, no se va a fatigar y siempre dará su fruto. Así es la vida del creyente que confía en Dios. La vida del hombre y de la mujer que confía en Dios siempre permanece vigoroso, siempre permanece verde, siempre tiene raíces profundas, no se fatiga cuando vienen los problemas, sus hojas siempre están verdes y también da fruto todo el tiempo. Bueno, llegamos a las 7:32 minutos. Bueno, te acompaño en cabina tu hermano en Cristo, Aristides Canales. Y seguimos. Así como David danzaba, así como David fluía. En tu presencia.

Llegamos a las 7:37 minutos. Gracias, hermanos y hermanas, por estar en nuestra fiel sintonía. En la noche del sábado 5 de septiembre, vamos hasta las 10. Números de cabina siempre disponibles, habilitados para que usted se reporte con nosotros. 2613-8065. Dios bendiga a nuestro hermano Martín Fuentes, en el barrio Las Flores de la Unión. Gracias, hermano Martín, por su fina sintonía a este ministerio de radio. Dios bendiga a toda la familia Fuentes, en el barrio Las Flores de la Unión. Saludos a la hermana Griselda Candelaria Rivera, que también nos sintoniza en el barrio Las Flores. Saludos a nuestros hermanos en cantones y caseríos, barrios y colonias. A nuestra gente en Cantón Las Maderas les saludamos. Hermanos de Caserío La Chacha, Dios les bendiga. De Cantón Bobadilla, hermanos de Caserío El Carque, Caserío La Bolsa, del Manantial y del Caserío La Guacamayera. Gracias por esa sintonía en esta noche. Dios bendiga a nuestra gente en Cantón El Tablón de Pasaquina, allá en San Felipe, Piedras Blancas, hermanos de Barrancones y hermanos de Agua Escondida, hermanos de Las Pozas, hermanos de Cantón Yelogual, El Farito, Amapalita, Conchagüita. Bueno, estamos con cobertura total a través de los diferentes medios. 7:39. Por acá le traigo al grupo Alfa y Omega del Salvador. Y este canto lo pide el hermano Martín Fuentes, La Excelsa Cruz.

el tiempo avanza, ya solo 8 minutos y estamos llegando a las 8 de la noche. 8 minutos nos separan de las 8. Gracias, audiencia, por continuar con nosotros. Estamos teniendo tormenta a esta hora de la noche, pero aquí estamos siempre para darle el honor, la honra y la gloria a nuestro Padre Celestial. Yo sé que hay momentos difíciles en la vida, situaciones que parece que no tienen respuesta, problemas que parece que no hay solución. Muchas veces nos sentimos como en un túnel o en un callejón sin salida, o como entre la espada y la pared, esperando un auxilio, esperando una señal. Y cuando menos creemos, cuando menos esperamos, Dios obra de una forma extraordinaria. Cuando la ciencia dice ya no se puede, cuando la ciencia dice hasta aquí llegamos, la mano de Dios obra de una forma muy especial. Escuchamos a Damaris Guerra y este tema, Buscando una señal.

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0: Bueno, ya estamos escuchando ese bonito canto, Vamos a Dios, en la voz de, bueno, del grupo Alfa y Omega del Salvador.
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0: Ya estamos en más noches de bendición. Bienvenidos y bienvenidas a la programación de esta hora. Vamos con un bloque de cantos, una hora de alabanzas, una hora de cantos de 8 a 9 de la noche. Le invitamos a que se reporte con nosotros al 2613-8065, 2613-8065. Y también tenemos el 7490-0851. Así que saludos, buenas noches.

Bueno, ahí tenemos el grupo Aprecio de Sangre y ese tema, esa paz. Llegamos a las 8 de la noche, 9 minutos, 8 más 9. Muchísimas gracias a usted que continúa con nosotros, que nos permite acompañarle a través de Radio Getsemaní 1390 en el AM, Estéreo Revelación 98.1 en el FM. Bueno, ahí están los números de cabina siempre disponibles, siempre habilitados para que usted se pueda comunicar con su servidor a través de una llamada al 2613-8065 y también a través del 7490-0851. Seguimos escuchando más cantos. Por acá le traigo a los hermanos Martínez y este tema, Dios es amor. 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

0: Bueno, llegamos a las 8 de la noche, 19 minutos, 20 minutos, pasan de las 8 de la noche con 20 minutos. Gracias, hermanos y hermanas, por estar ahí siempre con nosotros. La palabra de Dios nos enseña cosas importantes e interesantes para la edificación de nuestras vidas, para que nosotros podamos edificarnos. Mantener siempre esa fe, esa confianza en el Dios Todopoderoso, para que podamos siempre estar firmes.
1: No es hecho de mano.
0: ¿Qué dice la palabra de Dios en el Salmo 56, versículo 3? Dice, en el día que temo, yo en ti confío, dice el escritor. En el día que temo, yo en ti confío, dice el Salmo 56, versículo 3. Y el Proverbio 16, 3 dice, encomienda a Jehová tus obras y tus pensamientos serán afirmados. Así que si usted tiene una duda, está pensando, ¿lo hago o no lo hago? ¿Comienzo este proyecto o no comienzo este proyecto? Encomiende a Jehová sus obras. Ponga en las manos de Dios todos sus proyectos, planes, metas. Ponga en las manos de Dios su vida, la vida de su familia. Y Él se va a encargar de firmar vuestros pensamientos. Él va a despejar todas las dudas que usted tenga. Pero es importante que encomendemos a Jehová todas nuestras obras y Él afirmará nuestros pensamientos. Isaías 43:2 dice, cuando pases por las aguas, yo estaré contigo. Cuando pases por las aguas, yo estaré contigo. Y si por los ríos, no te anegarán. Cuando pases por el fuego, no te quemarás, ni la llama arderá en ti. Así que no importa el problema, la dificultad en la que ustedes se encuentren en este momento, si nosotros confiamos y esperamos en el auxilio, en el socorro de Dios, las cosas serán favorables. Por eso dice el salmista en el 143.

Bueno, 8:22, ¿dónde nos está sintonizando? ¿Dónde nos está viendo? Reporte sintonía a esta hora de la noche. ¿Dónde está nuestra audiencia? Qué bueno que tenemos estos medios para edificar nuestras vidas. La pregunta en esta noche sería, ¿de qué nos estamos alimentando? ¿Nos estamos alimentando de la palabra? ¿Nos estamos alimentando con las alabanzas? ¿A qué le prestamos atención? ¿A qué le ponemos oído? ¿Dónde estamos poniendo nuestros ojos? Recordemos que Dios está en todas partes y que a Él nadie lo puede engañar. Él lo ve todo, hasta lo más escondido y lo más oculto o profundo del corazón del hombre. Dice una parte en la Biblia, dice, engañoso es el corazón más que todas las cosas. ¿Quién lo conocerá? Pregunta. Y la respuesta está ahí, yo Jehová que peso los examino el corazón. Así que para Dios nada está en oculto. 8:24

Hoy estamos escuchando a Inmer Benítez y ese tema, No Quiero Ver Vivir Lejos de Ti. Llegamos a las 8:37 minutos. Gracias, audiencia. Gracias, hermanos y hermanas, por estar siempre con nosotros. Les recuerdo que de 9 en adelante tenemos el programa A Solas con Dios, que presentan nuestros hermanos de la iglesia JRS en Meopat, Nueva York. Bueno, seguimos disfrutando de más alabanzas en esta noche. Póngase en contacto con nosotros. Números en cabina, 2613-8065 y el 7490-0851. Le traigo por acá este canto de nuestra hermana Rosemary Benítez, No Quiero Verte Sufrir.

0: Bueno, 8:48, 12 minutos y estamos en las 9. 12 minutos nos separan de las 9 de la noche. Gracias a nuestro hermano José Raúl, la hermana Doris Alfaro. Ellos son fieles oyentes a este ministerio de radio y televisión. Allá están con nosotros desde Central, Nueva York.
1: Jesucristo.
0: Dios le bendiga, hermano Raúl, hermana Doris Alfaro, Dios les bendiga. Saludos para todo este remanente de la Iglesia de Dios, su Monte de Santidad en Nueva York. Y también a nuestros hermanos de Carolina del Norte. Para todos, Dios me les bendiga. 11 minutos y estamos en las 9, de 9 en adelante. Se viene el programa A Solas con Dios, que presentan nuestros hermanos de Iglesia JRS en Meopat, Nueva York.

0: Pablo dice que el Señor mismo, con voz de mando, con voz de arcángel y con trompeta de Dios,
1: ejército,
0: descenderá del cielo y los muertos en Cristo resucitarán primero. Y Pablo dice, y luego nosotros los que estemos vivos, seremos arrebatados juntamente con ellos para encontrarnos con Cristo Jesús en las nubes. Así que mis estimados hermanos y hermanas, de un momento a otro la trompeta va a sonar. Tenemos que estar siempre listos, preparados para que cuando suene la trompeta podamos levantarnos y encontrarnos con Cristo Jesús en las nubes. Escuchamos un canto más, seguidamente voy a una pausa y se viene el programa Solas con Dios. Dios le bendiga, hermano Raúl, hermana Doris Alfaro, Dios me les bendiga. Gracias por la sintonía y ese reporte a esta hora.

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enfurecido. Pero hay poder en la sangre de Cristo. Hermanos, en estas vigilias, en estos clamores, usted rodéese de la gracia de Dios. Invoque a Dios sobre su familia. Invoque a Dios sobre su matrimonio. Invoque a Dios sobre su casa, sobre sus carros, sobre sus trabajos, sobre su salud, sobre todo aquello que es suyo. Porque el diablo va a querer, bueno, si yo no te destruyo, te enfermo. Si yo no te enfermo, hago que tengas un accidente. Amén. Y cualquier cosa, ese ser maligno puede buscar. Por eso, en estas vigilias, aprovéchelas. A clamar. Clame por sus hijos. Nombre por nombre. Amén. Amén, hermanos. Clame por su trabajo. Mire que en mi trabajo hubo un tiempo que yo sentí en mi espíritu que me iban a botar. Yo así lo sentí. Yo lo pude sentir, lo pude ver. Gloria al Señor. Y un día, hermano Andresito, me dijo, pastor, fíjese que yo soñé que lo botaron del trabajo. Santo Dios, decía yo, y este Dios hablándome. Y yo le dije a mi esposa, siento que me van a botar de ese trabajo. Pero vamos a arrebatarlo en el nombre de Jesús. Vamos a orar y empezamos a orar. Mi esposa, como a ella le gusta, ¿verdad?, también incluir a mis hijos, le dijo a mi hija, mira, tu papá dice esto, oremos, oremos y oremos. Y me botaron, hermanos. Pero me botaron solo 8 días. Y luego me volvieron a llamar, gloria al Señor. ¡Vive el Señor, hermanos! Aleluya. Me botaron 8 días. Bueno, le dije a mi esposa, ya me botaron. El otro día agarré yo por allá a una gasolinera. ¿Tienes trabajo para mí? Yo estoy buscando trabajo. Y mire, hermanos, hallé como 5 jefes esa semana. Me llamaban por aquí, me llamaban por allá. Porque el que tiene a Dios, hermano, lo tiene todo. Ya ni ganas tenía de volver por allá. Pero no, dije, yo voy a ser humilde. Porque algo me está enseñando Dios. Y el diablo me predicó ese día que llegué. Si yo hubiera sido eso que te hicieron, me dijo un compañero, yo ya no vuelvo. Pero yo sí volví, le dije. Gloria al Señor. Porque tú eres orgulloso, decía yo en mi mente. Pero yo también estaba luchando con el orgullo. Pero lo vencí en el nombre de Jesús. Y sabe que hoy me dice mi jefe, Max, esta semana que viene te voy a aumentar. Gloria al Señor. Esto es noticia fresca, ni siquiera esta mujer lo sabe. Que me las guardo para el momento. Amén. Así que ya Dios me está bendiciendo más. Porque Dios ama a los humildes. ¿Qué dije? Dios ama a los humildes. Pero al altivo lo ve de lejos. Sabe que a mí me gusta bregar con humildes. Pero también me encantan esos orgullosos. Porque rapidito uno se deshace de ellos. Rapidito. Porque el orgulloso usted le dice no y se va. Pero el humilde ahí está, hermano. Pues también hay que amarlo. Gloria al Señor, hermanos. A su nombre, gloria. Así que Dios es bueno. Espere su victoria usted también. Gloria al Señor. Bien, hermanos, vamos a ir a la palabra de Dios. Solo quería darles esas noticias, ¿verdad? Y para que usted vea que también tenemos luchas, pero también tenemos victorias. Gloria al Señor. Alabado sea Dios. Vamos a ir a la segunda carta del apóstol Pedro. Invitamos a todos los hermanos que también están en sintonía a permanecer conectaditos allí, ¿verdad? En esta maravillosa noche, este tiempo de la palabra de Dios que vamos a estar meditando. Yo no sé qué Dios quiera hacer con usted esta noche, pero estoy seguro que Dios tiene algo que decirnos. Alabanzas a Dios. Vive el Señor.
Segunda de Pedro, capítulo 1, gloria al Señor. Segunda de Pedro, capítulo 1, el versículo 3 hasta el versículo 9. Gloria al Señor. ¿Estamos? Solo voy a pedir al hermanito Milton que esté pendiente con el hermano Dani. Amén. Gloria al Señor. Segunda de Pedro, capítulo 1, versículo 3, dice la palabra de Dios, honrando al Padre, al Hijo y al Espíritu Santo. Amén. Como todas las cosas que pertenecen a la vida y a la piedad nos han sido dadas por su divino poder, mediante el conocimiento de aquel que nos llamó por su gloria y excelencia, por medio de las cuales nos ha dado preciosas, diga conmigo, preciosas y grandísimas promesas. Aparte, mire, son preciosas, pero aparte de eso son grandes. Gloria al Señor. Dice, por medio de las cuales nos ha dado preciosas y grandísimas promesas, para que por ellas llegaseis a ser ¿qué? Participantes de la naturaleza divina, habiendo huido de la corrupción que hay en el mundo a causa de la concupiscencia. Vosotros también, mire, el apóstol Pedro aquí como diciendo, ya Jesús hizo su parte, ya Dios hizo lo que tenía que hacer. Pero dice el 5, ahora nosotros, vosotros, ustedes, también poniendo toda diligencia por esto mismo, añadid a vuestra fe virtud, a la virtud conocimiento, al conocimiento, según la Biblia, ¿qué hay que añadirle? Dominio propio. Al dominio propio, paciencia. A la paciencia, piedad. A la piedad, afecto fraternal. Y al afecto fraternal, amor. Porque si estas cosas, esto que hemos leído, que hemos desglosado, si estas cosas están en ¿quién? ¿Y qué más? Y abundan, no os dejarán estar ociosos ni sin fruto en cuanto al conocimiento de nuestro Señor Jesucristo. Verso 9. Pero el que no tiene estas cosas tiene la vista muy corta, es ciego, habiendo olvidado la purificación de sus antiguos pecados. Vamos a orar. Dios y Padre de nuestro Señor y Salvador Jesucristo, en esta bendecida hora, Padre Santo, te rogamos que tu palabra, Dios mío, haga brotar en nosotros ese profundo anhelo, ese profundo deseo, cada día, Señor, cumplir, llevar a efectividad tu propósito. Tu palabra dice que el propósito es que participemos
que seamos parte de la naturaleza divina de Cristo. Dios mío, que experimentemos estas cosas celestiales, que sintamos dentro de nuestro ser, Padre, ese profundo deseo de buscar la añadidura cada día, de crecer en la gracia, de crecer en el conocimiento, de conocerte más, en el nombre de Jesús. Muchas gracias, Señor. Toma el control, toma la dirección de este momento. Reprendemos y atamos al diablo, a los demonios que quieran estropear este momento, Señor, para tu gloria, en el nombre de Jesús. Amén y amén. Tenga la amabilidad de sentarse esta noche. Sí, alabando a Dios también. Gloria a Jesús. Esta noche quiero hablarles con todo mi corazón y con todo el amor de Dios que les tengo. Yo creo que es oportuno, es momento para revivir, para reactivar estos temas que son muy importantes para nuestras vidas. Gracias, mi amor. Cristianas. Porque a veces se nos olvida. La Biblia dice que nosotros trabajemos, ¿verdad? Hagamos la obra de Dios creciendo en la gracia del Señor. O sea, cada día debemos anhelar crecer más y más. ¿Cuántos quieren crecer más y más? Y yo creo que ese debe ser el propósito cada vez que nos reunimos a estos eventos, a estas fiestas solemnes a nuestro Dios, como son los ayunos, las vigilias, ¿verdad? Los programas espirituales de oración. Hay un grupo de intercesión que he estado viendo el crecimiento, el despertar en la vida de ellos, y eso es crecer en la vida cristiana. Alabado sea el Señor. Quiero hablarles entonces acerca de la necesidad de la añadidura espiritual. Amén. Tenemos que despertar ese deseo, y en nosotros debe despertar un profundo deseo y un profundo apetito que cada día podamos crecer en su gracia. Si el año pasado estuvo bien el caminar en la vida cristiana, que este año sea mejor todavía. Porque la Biblia lo dice, que la vida del cristiano, del justo, el camino, la senda del justo es como la luz de la aurora. Ustedes han visto cómo el sol, ¿verdad? Desde que empiezan a salir sus primeros rayos, empieza a salir ese gigantesco astro y empieza y va aclarando y aclarando, y llega un momento que da todo su esplendor. No es que lo dé de un momento a otro, él viene gradualmente hasta que da todo lo que tiene que dar. Entonces, así debe ser nuestra vida espiritual. Ir de aumento en aumento. Amén. El Señor, de una forma, le digo, haciendo lamento por Israel, dice, pueblo rebelde, pueblo necio, soberbio, fueron para atrás y no para adelante. Eso es triste. En lugar de ir para adelante, aunque quizás sea un paso, un peldaño el que usted escale en la vida cristiana, pero va avanzando. Amén, hermanos. Amén, hermanos.
Porque de eso se trata la vida cristiana. Ir escalando peldaños, creciendo, aumentando en el Señor nuestra vida. Entonces, la palabra lo dice, que nuestra vida, el camino, nuestra senda, es como la luz de la aurora que va de aumento en aumento hasta que el día es perfecto. Así debe ser nuestra vida. Ir de gloria en gloria, de triunfo en triunfo. Por ejemplo, lo hemos estado viendo en nuestras vidas como iglesia. Amén. Yo les he contado cómo empezamos ahí en la cocina, ¿verdad? Ahí empezamos. Me acuerdo que bien reduciditos. Ahí estábamos metidos. Incluso tengo la fotografía, la primer fotografía de como 5 o 6 sillas, pero ni uno había ahí, hermano. Solo nosotros dos. Pero ahí tengo eso de recuerdo. Ojalá hubiese una, ¿cómo se llaman esas que ponen? Una, ¿cómo le llaman? Cayonera le llamamos nosotros, pero aquí les dicen otro nombre. Pero ustedes no me ayudan, gloria al Señor. Aleluya. Un proyector, ¿verdad? Y yo les empezara a poner desde las primeras fotografías hasta este momento. Amén. Pero sería triste que si estuvimos en esa casita y ahora estaríamos en la grama, ¿verdad? Amén. Eso sería triste. En lugar de ir para adelante, fuéramos para atrás. Pero vamos para adelante. Quizás no a paso ligero, pero vamos a paso firme. ¿Sabe qué? Me gozo y lo felicito y lo animo a seguir así. Que los hermanos que Dios nos ha dado, yo anhelo que nadie se vaya de esta iglesia. El que se va de esta iglesia es porque él se va, pero yo no deseo que se vaya. Yo no anhelo que se vaya nadie. Yo deseo que usted crezca, que usted traiga a otros en lugar de irse usted. Y hemos podido ver, unos 2 ralitos se nos han ido, ¿verdad? Pero estamos orando para que vuelvan, porque esos son de esta casa. ¿Cuántos lo declaran así? Ellos son de esta casa. Yo no sé qué hacen en otra casa, ¿verdad? Como esos pollos que son de una casa y se van para otra casa por allá. No sé qué hacen ahí. Oremos para que Dios los devuelva, para que no los quieran allá, porque aquí los queremos nosotros. Amén, hermanos. Dele gloria, dele alabanza a Dios. Y si usted ve alguno de ellos, dígale, ¿y usted qué hace en otra casa? Dígale, allá lo estamos esperando en la casa. Amén, hermanos. ¿Cuántos lo van a hacer? Háganlo, háganlo, hermanos. Gloria al Señor. Así que de eso quiero hablarles esta noche. La necesidad de la añadidura espiritual. Cada día debemos anhelar en nuestra vida, vuelvo y repito, crecer en el Señor. Nunca usted se asimile o se visualice toda la vida ahí siendo, ¿verdad?, simplemente un miembro, va al culto, viene del culto, se goza, canta. No, usted anhele en el Señor. ¿Sabe? Si en alguien podemos anhelar es en Dios. La Biblia dice, si alguno anhela obispado, buena cosa desea. Y la Biblia a mí me manda, no pondrás bozal al buey que trilla. Yo no puedo detenerlo aquí a usted. Lo que tengo que hacer es apoyarlo, animarlo. A que siga adelante. A crecer en la vida cristiana. Pero cuánto pastor, hermano ingrato, malo, cuando ve que es un miembro de la iglesia va creciendo, le pone zancadilla. ¿Verdad? Se vuelve el tropiezo. No, es que yo te voy a formar, le dice. Egoísta.
envidioso. Como en una oportunidad un pastor le dijo a un muchacho que se estaba metiendo a buscar a Dios. Le dijo: hijo, porque eso es lo que hacen los carnales. ¿Escuchó bien? Eso es lo que hacen los carnales. Cuando

Yo cómo me gozo al oír esos testimonios de mi pastor David. Con eso soy feliz yo. Que Dios lo levante grandemente. Entonces ese pastor, cuando vio que ese muchacho se empezó a meter, a buscar a Dios, porque el que busca a Dios lo halla. Él dijo, el que me busca, me halla. Amén. Yo amo a los que me aman y me hallan los que temprano me buscan. Aleluya. Y Dios empezó a levantar a ese muchacho, a respaldarlo, lo usaba poderosamente. Y un día ese pastor, envidioso, ¿verdad?, carnal, egoísta, se acercó y le dijo, hijo, tú sabes que en una finca, en un potrero, le dijo, se lo declaró así, no pueden haber dos toros. Terrible, hermano. Mire los términos que usó. Porque si esos dos toros viven ahí, se matan. Entonces, uno de los dos tiene que salir. Qué tremendo pastor, ¿verdad? Alabanzas a Dios. Pero yo le voy a decir algo esta noche. Si usted no crece aquí es porque no quiere. Pero Dios le está dando la oportunidad a usted. ¿Qué espera para meterse a buscar a Dios? Búsquelo. Amén, hermanos. Nunca he compartido eso que muchos líderes dicen. No, ese no sirve, ese no puede. Porque eso es antibíblico. La Biblia dice, todo lo puedo en Cristo que me fortalece. Amén, hermanos. ¿Cuántos lo pueden en Cristo? ¿Cuántos pueden cantar? ¿Cuántos pueden orar? ¿Cuántos pueden predicar? ¿Cuántos pueden evangelizar? Todo lo puedo en Cristo. Todo, todo, todo. Así que no hay excusas. Si usted no crece es porque no quiere. Y en aquel día Dios se lo va a demandar a usted. Yo te di la oportunidad, pero no quisiste. Preferiste ahí quedarte. Alabado sea Dios. Como le dice el Señor al pueblo de Israel allá en Isaías, como el eunuco, como un palo seco. Gloria al Señor. Yo no quiero ser un palo seco. Yo quiero ser un árbol fructífero. ¿Cuántos quieren ser árboles, ramas fructíferas aquí esta noche? Aleluya. Así que debe nacer en nosotros ese deseo, ese anhelo. Y por eso el apóstol Pedro está diciendo que el Señor, aleluya, habiendo padecido por nosotros en la carne, y todos vemos todo lo que Él padeció, pero era un propósito de Dios, hermano. Aleluya. Para no vivir el tiempo, dice el verso 2, que resta en la carne, es tiempo de acercarnos a Dios. Ya basta de vivir en la vida que llevábamos antes. Amén, hermanos. Y como dice Pedro, creo que es el apóstol Pedro, dice, basta ya de hacer lo que a ellos les agrada. Amén. Sino que debemos vivir en el espíritu, en la vida cristiana, como Dios le agrada, hermanos. Para no vivir el tiempo que resta en la carne conforme a concupiscencia de los hombres, sino conforme a la voluntad de Dios. Sí, aquí estamos. Verso, este es primera de Pedro 4:4. 4:3. Basta ya el tiempo, dice. El tiempo pasado, para haber hecho lo que agrada a los gentiles. ¿Cómo andábamos? Andando en lascivias, concupiscencias, embriagueces, orgías, disipación y abominables idolatrías. Basta ya ese tiempo. Dios lo que quiere es que anhelemos crecer en la vida cristiana, en la vida espiritual. A su nombre sea la gloria. Aleluya. Segunda de Pedro, estamos, ¿verdad? Capítulo 1. El versículo, aleluya, ahora le digo, versículo 3.

Pero leamos el 4, por medio de las cuales nos ha dado preciosas y grandísimas promesas para que por ellas llegases a ser participantes de la naturaleza divina. ¿Qué es lo que Dios nos está diciendo? Es que debemos anhelar cada día parecernos a Cristo. Amén. ¿Cuántos quieren cada día parecerse a Cristo? ¿Sabe que nuestro anhelo como pastores es que cada día la iglesia se parezca a Cristo? Porque de ahí proviene la palabra cristiano, ¿verdad? Nosotros somos cristocéntricos. Por eso se les llamó por primera vez, dice la Biblia, allá en Antioquía, creo que fue a los hermanos, la iglesia primitiva, se les llamó cristianos, porque venían de Cristo. Esos son seguidores de Cristo. Amén. Y entonces les pusieron cristianos. Pues somos cristianos para la gloria de Dios. Amén, hermanos. Debemos parecernos a Cristo. ¿Cuántos quieren parecerse a Cristo? Que cuando la gente o los de allá afuera nos vean, miren a Cristo. ¿A quién mirará la gente en nosotros? Y peor si dicen, uy, ese es el diablo. Amén. La gente tiene que ver a Cristo. Usted tiene que reflejar a Cristo. ¿Cómo lo va a reflejar? En su forma de andar. El que dice que le ama, el que dice que guarda su palabra, el que dice que ama a Dios, debe andar como él anduvo. En su forma de hablar. La gente, desde el momento que lo oye hablar a usted, ese lenguaje le es extraño. Dice, o este es un fufurín, ¿verdad? Porque hay gente que habla muy refinado, muy cuidadoso, o es un evangélico. O este es un capitalino, ¿qué será? ¿Qué será? Pero ese lenguaje es diferente. Pero si lo oyen hablar aquellas grandes palabras, este es un diablo, dice. Alaben al Señor en esta hora. Su lenguaje, por eso es que Pedro, aunque quiso negar a Jesucristo, su lenguaje ya no era el mismo, ¿verdad? Cuando lo vieron y le dijeron, no, Pedro, tú eres uno de ellos. No, ¿cómo? Yo no conozco a ese hombre. Y lo maldijo, hermano. No, le dijo esa mujer, o ese hombre creo que fue, tu forma de hablar te delata. Gloria al Señor. Qué maravilloso que nuestra forma de hablar nos delate. Pero que lo delate que usted es cristiano. Como me dice mi jefe ayer, ¿verdad? Y mi esposa se reía. Me dice, señor Max, ¿no vas a ir a ver a Jesucristo mañana? Que era hoy sábado, ¿verdad? Gloria al Señor. Porque ya he faltado como 5 sábados. Entonces yo le digo a él que es la iglesia la que me tiene así, gloria al Señor. Entonces me preguntó que si no iba a ir a ver a Jesucristo este día. Yo le dije, no en el día, pero en la noche sí, gloria al Señor. A su nombre, gloria, hermano. Y un día le mostré uno de esos cosas que hacen, ¿verdad?, para anunciar. Y me dijo, ¿cuándo me llevas? Te quiero ir a escuchar, gloria al Señor. Y eso me puso a temblar más, hermano. Gloria a Dios. A su nombre, gloria, hermanos. Aleluya. Así que debemos cada día anhelar ser participantes de la naturaleza divina. ¿Y a quién se está refiriendo ahí? A Cristo, a lo espiritual, a la esencia, a lo nuestro. Amén. Porque eso es lo nuestro, la vida espiritual. Oiga lo que dice
también Efesios, gloria al Señor, Efesios 4:13, si no me equivoco, por favor me ayudan, gloria al Señor, la carta del apóstol Pablo a los Efesios, el capítulo 4, el versículo, ahora les digo, versículo 13, sí, aleluya. Oiga lo que dice, ¿cómo es que debemos nosotros anhelar? ¿Hasta qué? Hasta que todos lleguemos a la unidad de la fe. Gloria al Señor. Y del conocimiento del Hijo de Dios a un varón perfecto, a la medida de la estatura, ¿de qué? De la plenitud de Cristo. O sea que nosotros cada día, mientras el tiempo transcurre, el tiempo avanza, nuestra vida tiene que cada día ir tomando forma de Cristo. Imagínense que nos estemos volviendo ya adultos, ¿verdad? Los años nos estén atropellando ya. Yo ya voy, yo ya me encarrilé en esa ruta, hermanos. No crean, ya voy por ahí. Algunos ya llevan unas millitas adelante, gloria al Señor. Pero usted jovencito, ¿verdad? Que tiene 30, 26. Hermano Milton tiene 26, creo, por ahí. Está chico todavía, gloria al Señor. Pero ya los que nos estamos encarrilando en esa ruta, ya tenemos que ir cambiando, hermanos. Imagínese un viejo ya de 50 años y todavía peleón en la casa. Alaben a Dios. Alegón todavía. Mire, por lo menos joven se mira algo bonito, pero viejo ya se ve feo alegando. Gloria a Dios. Vaya portándose bien, porque quien va a perder es usted. Alaben al Señor, hermano. Sí, sí. No vaya a ser que se cansen. No, pues te va a tocar así, lo gloria a Dios. Alaben a Cristo. Yo me quiero portar mejor de aquí para adelante. ¿Verdad? Hay que ir cambiando. Que anhelemos ser participantes cada día de la naturaleza de Cristo. Anhelar ser como Cristo. Aleluya. Porque aquí lo dice, hasta que todos lleguemos, aleluya, a la unidad de la fe y del conocimiento del Hijo de Dios, a un varón perfecto. Mire que la Biblia también manda, y algunos pues entran en dilemas aquí, ¿verdad? Pero esto es algo que el Señor nos manda. El Señor le dijo a Abraham: anda delante de mí y sé perfecto. ¿Qué nos dice esa palabra? Que debemos de anhelar ser perfectos. Alabanzas a Dios. Anhelarlo. Aleluya. Como aquellos héroes de la fe, que dice que aunque alcanzaron todo, pero Dios no les dio ese nombre para que no le quitaran su honor, ¿verdad? Gloria al Señor. Sin embargo, esa gente tenía el cielo ganado, gloria a Dios. A su nombre, gloria. Pero esa es la exhortación que el Señor nos da. También Jesucristo en el Nuevo Testamento lo rectificó de nuevo. Lo volvió a ratificar y dijo: sed pues vosotros perfectos, como también vuestro Padre que está en los cielos es perfecto. O sea, hay un reto en la vida cristiana, hermanos. Cada día ser como Cristo. A su nombre, gloria. Mis ojos pondré, dice allá el Salmo 101:6, en los fieles de la tierra.
el que ande en el camino de la perfección, este me servirá. Hay una demanda. Si todavía tenemos un vocabulario inadecuado, un vocabulario vulgar, tenemos que corregirlo. Porque hay cristianos que todavía son vulgares, aunque no diga amén. Sí, son vulgares. Pues hay que corregir ese vocabulario, porque la Biblia dice que de toda palabra ociosa que digan los hombres, de ellas daremos cuenta ¿a quién? En el día del juicio. Entonces debemos corregir nuestro vocabulario. El que habla, hable conforme a las palabras de Dios. Aleluya. Mire que a uno le cuesta cuando uno entabla una conversación. Hay veces que yo estoy hablando con una persona, un compañero de trabajo, y de repente yo le digo amén. Y yo me acuerdo, ¿verdad? Que no estoy en la iglesia, gloria al Señor. Alabado sea Dios. Amén, hermanos. Amén, le dice uno. Y aquel se le queda viendo a uno. Porque ya eso es un lenguaje de uno. Gloria al Señor. Están conmigo. Pues así debe ser. Que cada conversación que usted tenga, florezca la palabra de Dios. Aparezca un texto bíblico. Aparezca la verdad de Dios allí. Pueden alabar al Señor esta noche. Así que dice, a fin de perfeccionar a los santos. Perdón, verso 13, ¿verdad? Hasta que todos lleguemos a la unidad de la fe, al conocimiento del Hijo de Dios, a un varón perfecto, a la unidad, a la medida de la estatura de la plenitud de Cristo. Uno tiene que corregirse en la vida, anhelar. Si es un desamorado, un simple. Por eso el libro de Proverbios dice, hijos, aleluya, oíd atentamente, con cordura, y amad, y perdón, y aborreced la simpleza. Hay gente que es simple, que no tiene amor. Hasta cuando habla se siente desabrido. Por eso es que hay hombres que están todos marchitos, ¿verdad? Mire, el matrimonio es como un jardín, ¿verdad? En el matrimonio tiene que haber ese cuidado. En el caso del esposo, ver a su esposa como un jardín, hay que regarla todos los días. Porque si ese jardín no se riega, ¿qué pasa? Se seca, se muere. Entonces hay esposos secos, simples, papas sin sal, decía mi mamá, que no le dan ni siquiera un su poemita, ¿verdad?, a la esposa, una su frase bonita. Wow, qué elegante te ves hoy, mi amor. Yo te lo digo, esta mujer a veces pone colorada, ¿verdad? Gloria al Señor. Pero no solo aquí, en casa. Hay hombres que son simples, hermano. Pasan los días, las semanas, los meses. Hasta vergüenza tiene darle un pico allí delante de los hijos a la esposa. Que no miren los niños. Gloria al Señor. Por eso esas hermanas andan todas. Mire, y se conoce una persona que no tiene esa bendición en casa. Hasta se le ve que está marchita de verdad. Gloria al Señor. No es libre para expresarse. Porque una mujer que tiene esa bendición es libre, es feliz, es contenta, es alegre. Así que si usted quiere ver a su esposa feliz, enamórela.
Alabanzas al Señor. Hablo con los casados. Aleluya. Dígale cosas bonitas. Igual las esposas. Por eso anda aquel hasta peludo, ¿verdad? Marchito también. Y a veces el pobre se acerca y le dice, pero dime algo bonito, pues. Pero, ¿qué quieres que te diga? Te amo. No, pero yo quiero oír algo más bonito. Te amo, gordo, es todo. Entonces, por eso, hasta deprimido los ve uno. Gloria al Señor. Pero el que está bien enamoradito en casa, hermano, ese es feliz, ese es alegre, es suelto, es libre. Gloria a Dios. No necesita que alguien le ande diciendo ya te amo, porque eso le abunda en casa. Amén. Alaben a Dios. Esto es como aquel que pasa comiendo solo sopa de gallina en casa. Y van y le digan, mira, tengo un banquete para ti. Te quiero invitar a un buen banquete. Te hice una sopa de gallina. De eso estoy aburrido yo. Pues lo mismo va a pasar. Si usted vive, aleluya, regando el matrimonio con ese amor de Dios. Si va a oír algo por allá, ¿usted cree que eso le va a hacer algo? No. Porque está acostumbrado a oírlo en casa. Alaben al Señor en esta hora. Así que tenemos que llenarnos del amor de Dios. Leamos entonces donde empezamos. Y dice, segunda de Pedro, gloria al Señor. Aleluya. Vosotros entonces, si ya entendimos que ese debe ser nuestro, que ese fue el propósito de Dios, hacernos partícipes de la naturaleza divina. Entonces, ¿qué nos manda la palabra de Dios? A poner diligencia, a que anhelemos añadirle a nuestra fe. ¿Qué hay que añadirle? Virtud. La Biblia dice cosas muy lindas de la virtud. Mujer virtuosa, ¿quién la hallará? Oiga eso. Porque su estima sobrepasa a las piedras preciosas. Hay mujeres que piensan que porque son bonitas, eso las va a hacer ser bonitas. No, no, hermano. Engañosa es la gracia y vana la hermosura. Pero la mujer que teme a Jehová, esa será alabada. Usted tal vez puede tener nariz chata, ¿verdad? Gloria al Señor. Puede tener papada. Puede estar, ¿qué le digo? Pero si tiene la gracia de Dios, ese hombre estará enamorado de usted. Amén, hermanos. Así que no es que se anden repellando la cara. No. No, eso no hace bonito a nadie. Lo hace feo. Sí. Que hay algunas que se repellan, como ese campao que tira el hermano Edwin. Gloria al Señor. Y a mero le pasan esa espátula, ¿verdad? Y se repellan. Y cuando van a dormir ya en la noche, se tienen que quitar eso. Y el esposo dice, uy, se miran pálidas, como que fuera la muerte. Gloria al Señor. Porque saben ustedes que esos polvos que se aplican ahí, mire, Dios todo lo hizo perfecto. Nosotros en el rostro, por eso usted busque cremas naturales. Yo tengo este rostro hermoso, hermano. Porque yo uso mis cremas naturales, yo no ando con cosas, ¿verdad? Amén. Porque Dios lo hizo perfecto. Uno tiene
en este rostro, en cualquier parte del cuerpo, tiene células malignas, malas, digámoslo así, que cuando le sale un granito a usted o algo, ellas se encargan de comérselo, eliminarlo. O sea, ellas van limpiando. Amén. Y limpian. Entonces, cuando se ponen esos químicos allí, en la cara, en los ojos, ¿qué hacen esos químicos? Matan esas células. Y entonces, ¿quién le va a limpiar el rostro? Bueno, dice Dios, ya que estás matando lo que yo te puse allí, pues te vas a ver pura muerte. Gloria al Señor. Y por eso es que sean blancos, pálidos. Porque matan las células que se encargan de comerse lo malo para que salga algo nuevo. Gloria al Señor. Amén, hermanos. Dios todo lo hizo perfecto. Usted no necesita aplicarse eso. Deje que la gracia de Dios lo hermosee. ¿Cuánto quiere ser hermoso con la gracia de Dios? Y qué bonito es ser original uno, hermano. Qué bonito es ser original. Que las hermanas le digan a las otras hermanas: wow, se mira elegante usted, hermana. Que no necesite repello. Gloria al Señor. ¿Cuántos son felices en Cristo con lo que Dios les ha dado? Aleluya. No, no son esas cosas, es la gracia de Dios. Pero a la vez la gente es fea porque no tiene la gracia de Dios. Busque la gracia de Dios. Entonces, ¿qué dice? Añadida a vuestra fe, virtudes. ¿Qué son las virtudes? Amén. Puede ser, es el concepto, ¿verdad? Pero hay gente tan llena de virtudes, cualidades maravillosas, que en lugar de caer mal, ¿qué cae? Bien, ¿verdad? Por ejemplo, una persona virtuosa puede ser una persona atenta, ¿verdad? Servicial. ¿En qué le ayudo? Mira una basurita y la recoge. Tienen virtudes maravillosas que la gente ve. Pero esos muchachos de hoy en día, ¿verdad? Se levantan de dormir y demás, Dios mío, dejan esa cama hecho un desastre. Gloria al Señor. Perezosos. Dios quiere gente virtuosa. Alabanzas al Señor. A vuestra fe hay que añadirle virtudes. Virtudes. Y a la virtud, conocimiento. ¿Conocimiento de qué? De la palabra de Dios. ¿Qué dice la Biblia en Oseas? Mi pueblo pereció porque le faltó. ¿Por qué está pereciendo mucha gente hoy en día? Porque no tiene conocimiento, porque no lee la palabra de Dios. Y cualquier persona puede venir y lo engaña. Pero el que tiene el conocimiento de la palabra de Dios, conoce quién es su Dios. Como le dijo Cristo a la mujer samaritana: vosotros adoráis lo que no sabéis, nosotros adoramos lo que sabemos. Aleluya. Allí en Oseas también dice: el pueblo sin conocimiento caerá. Hay gente que está en una iglesia pero no conoce de Dios. Como decía nuestro hermanito Alfredo, esperan a que llegue el culto para agarrar la Biblia. Amén. Se terminó la semana, la corredera, el domingo, pues. Ah, dice, hoy sí voy a descansar. Hasta el miércoles vuelvo. Pone la Biblia por allá. Y el miércoles. ¿Y mi Biblia? ¿Y dónde está mi Biblia, hijos? Debajo de la cama lo tienen los patojos. Alaben al Señor. Allá está aquella Biblia despelucada. Cuando usted vea esa Biblia,
haga lo que hacía aquel hombre que se golpeaba el pecho. Así está mi alma, Señor. Amén. Gloria al Señor. Así que, conocimiento. ¿Cuántos quieren conocimiento? Lean la palabra de Dios. Indaguen. Al conocimiento, ¿qué hay que añadirle? Dominio propio. Sabe que muchos de nosotros, el diablo nos ha vencido en ocasiones porque no tenemos dominio propio. ¿Cuántos quieren dominio propio? Para que cuando la tentación se presente y usted le diga no. Cuando el diablo se presente y usted le dice no. Alabado sea Dios. Para decirle no a la carne. Para decirle no al pecado. Para decirle no al diablo. No al pecado, no a nada. Gloria al Señor. Dominio propio. Hay mucho pueblo carente en este tiempo del dominio propio. Y el dominio propio es temor a Dios. Porque no se inculca el temor de Dios. Usted sabe bien, bien que todo lo que hacemos, Dios lo está viendo. Alabanzas a Dios. ¿Qué más? Dominio, al dominio propio, paciencia. Ay, hermanos, ¿cómo carecemos de esa cualidad, verdad? Aleluya, paciencia. Y a veces hacemos locuras nosotros. Mire que lo contrario o el antónimo se dice, ¿verdad? De la paciencia es la impaciencia. Y cuando uno es impaciente, es loco. Hace locuras, como le pasó a Saúl. Por impaciente perdió el reino. Por impaciente perdió aún la salvación también. Por impaciente. Ayer le digo a mi esposa, a ese hombre Dios lo usó. Dios permitió que actuara así. Porque nos dio, ¿verdad?, un documento sin fondos y no tenía eso y a mí me cobraron ese dinero. ¿Verdad? Se lo voy a hablar en parábolas. Y pues fuimos y le digo, mira, me has dado este vacío, no tiene nada y necesito que me lo reintegres. Ah, me dijo, y empezó a alegar, ¿por qué me vienes a buscar aquí cuando estoy ocupado? Pues yo también lo estoy, le dije. Y agarró y rompió ese cheque. ¿Cuánto es? Me dijo, me pago, pero enojado. Dije yo, aquí está bueno esto. Y también dice ella que quiere que le pagues. Ah, y empezó a alegar, ¿cuánto es? Y en su locura nos pagó. Alabado sea Dios. A su nombre, gloria, hermano. Yo me imagino que ese se ha de haber arrepentido después. Porque si hubiera estado calmado, le diría, mira, ven en la otra semana, le hubiera dicho. Pero no, en su locura ni sintió a qué hora nos pagó. Y nosotros felices, gloria al Señor. Alaban a Dios, hermano. ¿Y cuánta locura cometemos nosotros en la impaciencia? Somos impacientes a veces.

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0: Gracias damos a nuestro Dios que nos ha dado la victoria en este día de haber llegado a su hogar. Esperamos que los mensajes vertidos a través de estas frecuencias hayan sido de bendición para su vida. Y es así que en nombre de todo nuestro personal de este ministerio radial, le decimos muchas gracias. Sin antes recordarle que necesitamos su ayuda, sus oraciones para poder seguir adelante. Es así como Radio Getsemaní y Estéreo Revelación se despiden de cada uno de ustedes, esperando que el día de mañana poder estar con ustedes, si es que la trompeta no ha sonado y Jesucristo no ha venido por su iglesia. Dios mediante, nos reencontramos el día de mañana a las 4 de la mañana a través de sus frecuencias autorizadas 1390 AM y el 98.1 FM. Muy buenas noches, que el Señor les bendiga.
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0: Gloria a Jesús. Alabado, alabado sea el nombre del Señor en esta preciosa tarde. ¿Usted sigue aquí, hermano? Dios bendiga a toda la iglesia en general. A su nombre sea la gloria, hermano. Bendito sea el nombre del Señor. Queremos esta tarde tener la palabra del Señor y queremos hacerlo, hermanos, en la carta de Pablo a los Efesios. Carta del apóstol Pablo a los Efesios, su capítulo 4, va a buscar, hermano, verso 11 en adelante. Alabanza al Cristo de la gloria. Apóstol Pablo a los Efesios, capítulo 4, verso 11 en adelante. Gloria al Señor. Aleluya.
1: Aleluya.
0: Parece que faltó un pequeño anuncio por ahí, espero que pasen la nota para que al final del culto la estemos dando, porque ya estamos enlazados a lo que es la transmisión. Vamos a leer la palabra del Señor como está escrito para la honra de Dios el Padre y de Jesucristo su Hijo y de su Santo Espíritu. Y Él mismo constituyó a unos apóstoles, a otros profetas, a otros evangelistas, a otros pastores y maestros, a fin de perfeccionar a los santos para la obra del ministerio, para la edificación del cuerpo de Cristo, hasta que todos lleguemos a la unidad de la fe y del conocimiento del Hijo de Dios, a un varón perfecto, a la medida de la estatura de la plenitud de Cristo, para que ya no seamos niños fluctuantes llevados por doquiera de todo viento de doctrina, por la estratagema de hombres que para engañar emplean con astucia las artimañas del error, sino que siguiendo la verdad en amor, crezcamos en todo en aquel que es la cabeza, esto es Cristo, de quien todo el cuerpo bien concertado y unido entre sí, por todas las coyunturas que se ayudan mutuamente, según la actividad propia de cada miembro, recibe su crecimiento para ir edificándose en amor. Padre, añade bendición a nuestras vidas a través de tu soberana y bendita palabra. Esperamos, Señor, que la edificación de tu palabra sea siempre real en nuestras vidas. Así clamamos, Dios mío, por la bendición espiritual que cada una de nuestras vidas necesita. Bendice al diaconado, los predicadores, los líderes departamentales, como también a toda la congregación en general. Bendice las amistades que están con nosotros o nos escuchan a través de la transmisión. Bendice a esos hermanos que están en larga distancia, Dios mío, pero que están para ser edificados por tu bendita palabra. En el nombre de Jesús, la iglesia del Señor dice amén, dando gloria a Dios, se sienta. Gloria a Dios. Vamos a titular el mensaje de hoy, Descrecidos Espirituales. Amén. Descrecidos Espirituales. Más en español, enanos espirituales. ¿Sí? ¿Más entendible? Bueno, alabanza al Señor. ¿Cuántos dicen amén? El descrecimiento espiritual es el que vamos a estar tocando ahora.
1: Aleluya.
0: Si usted leyó con atención, si usted lo hizo con mucho cuidado la lectura, usted se dio cuenta que la palabra crecimiento, crecer o todo lo relativo a crecer, aparece varias veces en los versículos que leímos.
1: Gloria a Dios.
0: Y uno de los propósitos primordiales del Señor en su voluntad es que cada uno de nosotros, hermano, cuando nace en la gracia, empiece a crecer.
1: Amén.
0: Hay un refrán que dice: todo lo que sube baja y todo lo que nace crece. ¿Cuántos se alaban al Señor? Hay crecimiento de varias formas, pero el crecimiento que Dios espera de nosotros es crecimiento vertical. Amén. Hay crecimientos horizontales, a los lados. A los lados. Y ahí pues nadie le cuesta crecer. A los lados. Cada 2 meses tiene que cambiar talla. ¿Cuántos alaban al Señor? Hay crecimiento que es hacia abajo. Por ejemplo, las raíces crecen para abajo. La cola del caballo crece para abajo. ¿Cómo está creciendo usted? ¿Como la palmera o como la cola del caballo? ¿O como Sancho Panza? A los lados. Pues la Biblia dice que el justo va a crecer y florecer como la palmera. ¿Cuánto dan un aplauso al Señor? A su nombre. Hermano, como que no le está gustando este asunto. Pero como mi trabajo no es que le guste, sino que lo escuche. ¿Cuántos dicen amén? La Biblia enfatiza, hermanos, el punto central y principal, o sea, el objetivo principal del sacrificio del Señor Jesucristo como el unigénito del Padre Eterno. Y ese propósito es pagar con su propia vida, con el sacrificio por la culpa de la humanidad, para que todo aquel que en él cree no se pierda, mas tenga vida eterna. Aleluya. Comprar con su propia sangre una iglesia gloriosa que no tuviese mancha ni arruga. Amén. Ese es el propósito. Y ser la cabeza del crecimiento de ese cuerpo llamado iglesia. Esa es la misión de Cristo en su sacrificio. El propósito central de Dios en su voluntad es ese. Todo, hermano, se explica en la organización que Dios da a través de los hombres para formar la iglesia. La distribución de los dones de ministerio para el propósito de crear una iglesia creciente, una iglesia saludable, una iglesia poderosa, una iglesia temible, a la cual Jesús dijo que ni las puertas del infierno prevalecerían contra ella. ¿Cuántos alaban al Señor en esta hora? Amén, hermano. Ese es el propósito del Señor. Por eso dejó bien organizado todo. Apóstoles primero, después profetas, luego siguen los evangelistas, después los pastores y maestros. ¿Y con qué fin dice que lo dejó el Señor? A fin de perfeccionar a la iglesia. Aleluya. A fin de perfeccionar a la iglesia. Así que aquí dejemos el cuento que solo Dios es perfecto, que yo nunca... No, es el trabajo de la iglesia crear, hermanos, o fundamentarse en la enseñanza de los apóstoles y de los profetas, donde Cristo es la cabeza de ese ángulo, para poder crecer en lo espiritual. ¿Cuántos dicen gloria a Dios? Pero tal parece que algo está fallando. Y hoy escudriñé la Biblia y encuentro que no está fallando Dios. No está fallando Cristo, no está fallando el Espíritu Santo, no está fallando la palabra, entonces el fallo está en otra parte. ¿Amén? ¿O usted encuentra que haya fallado Dios en esto? ¿Alguien ha hallado algún vestigio por ahí de que Jesús falló en su misión? ¿Alguien ha descubierto que el Espíritu Santo no está haciendo su obra completa? ¿O será que el mal está en la iglesia? Oh, gloria a Dios. Se pusieron de acuerdo ahora. Amén. ¿Qué es lo que se observa hoy en día? ¿Qué es lo que se está mirando hoy en día en relación a la iglesia? El crecimiento no es el que Dios está esperando. El crecimiento que se está viendo es en volumen físico, es en volumen emocional, es en volumen mundano. Hay poco volumen espiritual. Yo hablaba esto con los diáconos ahora y el hermano anciano. Hablábamos esto hoy que estamos reunidos afuera. Hermano, es preocupante ver la apatía que la iglesia muestra ante el poder del Espíritu Santo. ¿Está oyendo? ¿Están oyendo? Son testigos de esto. Y los miles que están a través de la transmisión son testigos de que aquí hay una iglesia que entiende el mensaje que se le está dando. Hay apatía en cuanto a relacionarse con el Espíritu Santo. Aquí se hacen buenas oraciones por sanidad divina. Aquí se hacen buenas oraciones por solución de problemas. Aquí se hacen buenas oraciones por provisión material. Pero cuando se dice a orar por el poder y la llenura del Espíritu Santo en la iglesia, es la oración más pataleadera que agarra. Es la oración más anémica que sale. Porque, hermano, estamos enanos espiritualmente hablando. Necesitamos levantarnos. Necesitamos pararnos. Necesitamos empezar a crecer como Dios quiere que crezcamos. Bendito sea su nombre. Porque aquí no se trata de volumen físico, si de tratar de llenar templos, si eso es rápido. Si la misión fuera poner templos al borde de Utar, eso es rápido. Pero aquí se trata de una iglesia que crezca sana. ¿Cómo se le llama, por ejemplo, un niño que tiene 14 años y está pesando 300 libras y está midiendo 2 metros de altura? Se le llama fenómeno. Pero cuando usted lleve ese fenómeno a los científicos, los médicos lo examinan y descubren que no es normal. Y empiezan a tratarlo seriamente. Y empiezan a decir cuáles son las reglas a seguir con esa criatura. Porque esa criatura no va a envejecer, va a morir prematuramente. Es una gordura y una crianza que no es normal. Está consumiendo demasiada papa frita, está consumiendo demasiado hot dog, está consumiendo demasiada pupusa, está comiendo demasiada hamburguesa, está comiendo demasiada pizza, está comiendo demasiada chatarra, demasiado churro, Coca-Cola, y le van a decir, quítele esto, quítele lo otro, aliméntelo sano, porque este crecimiento no es normal. Lo mismo está pasando con la iglesia. Cuando se está repartiendo chatarra, rápido infla, rápido pierde talla, rápido se está engrandeciendo, pero cosas espirituales no hay ahí. Cuando se busca la espiritualidad, no está ahí. Y Dios no quiere gente carnal alabándole. Dios quiere gente que sepa que Él es espíritu y que los que le adoran deben de hacerlo también en espíritu y en verdad. Dele fuerte esa gloria a Dios en esta hora. A su nombre. Hay un descrecimiento espiritual. Tenemos que aceptarlo. Y no vamos aquí a atacar a los que están viéndonos allá, porque ¿para qué si nosotros necesitamos primero? ¿Cómo está nuestra vida espiritual? ¿Cómo se siente usted en el nivel espiritual? ¿Usted siente que está creciendo? ¿Siente usted que está aumentando estatura espiritual delante de Dios? ¿O es usted de los que ya tiene bigote y todavía maneja el dedo en la boca y anda en pamper gateando? ¿Cuántos alaban al Señor? ¿Es ustedes los que todavía ocupan carrilla como Rolandito? ¿Cómo se llama tu niño? Se llama Rolandito, ¿no? Me extraña que no le ponga ese nombre, porque ya otro no lo volvés a ver. Es el único. ¿Cuántos alaban al Señor? Entonces, hermano, hay gente que necesita una carrilla para andarlo. ¿Cómo le llama eso? Carruela, carcón. Coche le dicen a los chanchos en Guatemala, ¿no? Bueno, hermano, un coche de eso, de ruedita, para andarlo. Y pregúntele, hermano, ¿cuánto? No, yo soy fundador de la misión. No, hermano, yo hace 50 años, hermano, cuando se predicaba, hermano. Pero es un niño caminando. Un niño, usted le pone tortilla con queso y no la puede mascar porque todavía no ha echado dientes. Los que tienen son de carne. Tiene dientes de carne, todavía está enano, está chiquitito, está ahí, tamaño monstruo, pero tiene una mente sin desarrollo, sin crecimiento. Oh, Dios mío, pero Dios quiere que nosotros vayamos en aumento, que nosotros crezcamos, que vayamos como la luz de la aurora. ¿Cuántos dicen gloria a Dios? A su nombre. ¿Usted se ha fijado en algún lugar donde no hay alimento sólido? ¿Cómo crece la obra de rápido ahí, verdad? ¿Ah? ¿Usted cree que al tiempo que tenemos de estar trabajando en esta comunidad, si predicáramos de otro modo, así más michihuachi, menos machigua, ¿usted cree que esto estuviera más grande? Claro que sí. Claro que sí. Y toda la gente que se ha ido de esta iglesia no se hubiera ido, aquí estuviera. Si se les permitiera hacer todas las desgracias que les gusta hacer, sin decirles nada. Óigame, hermano, aquí estuviera. Pero yo sé que muchos de ustedes se hubieran ido porque no le hallaran espiritualidad a esto. Yo sé que siempre hubiera un remanente que dijera, aquí no hay nada, vámonos, busquemos dónde ir a comer, dónde ir a alimentarnos, porque aquí nos tienen a puro pan de angustia y agua de aflicciones. Alabe a Dios si puede. Pero por la gracia de Dios y por la misericordia de Dios, nos esforzamos a dar la palabra que Dios quiere que se dé. Porque lo que queremos es ver una iglesia que camine en el poder de Dios en esta tierra, a su nombre. ¿Cuántos dicen amén? Ahora, el apóstol Pedro nos da una razón fuerte para comprender, hermanos, el gran descrecimiento del cuerpo de Cristo, y es falta de apetito por la palabra, provocado por flemas naturales.
1: Aleluya.
0: ¿Por qué dice que es provocado? Por flemas naturales. Falta de apetito por la palabra. ¿Sabe, hermano? Yo lo admiro a usted porque usted come palabra, aunque sea así medio turugado, pero come.
1: Gloria a Dios.
0: Digo que a veces los amenes salen así medio raros. Como cuando uno está, ¿cómo comía Fidelito allá en Honduras que estaba? Gloria al Señor. Hermano, andábamos ya medio mal comidos, con el estómago medio revuelto, y nos pusieron por ahí un pollito bien raro, medio jubilado. Y entonces ya Fidel se lo tiraba así, demostrando que quería, ya no quería comer eso, hermano. Y a veces nosotros así recibimos la palabra, hermano. No, usted no ocupa decirme amén, solo la cara que le estoy viendo. Usted así recibe la palabra, como sin ganas, hermano. Nunca se le oye que usted, ni se le mira que siquiera levante una mano, pues siquiera para estirarse a bostezar, pues está durmiendo. No, hermano, es que hay que comer, hermano, hay que tener apetito. Bienaventurados los que tienen hambre y sed de justicia, porque ellos serán saciados. Bienaventurados los que tienen hambre y sed de justicia, porque ellos serán saciados. Venga con hambre, siempre que venga aquí, venga con hambre. Yo no estoy hablando de la tripa, yo sé que usted come hasta de demás, pero estoy hablando de la vida espiritual. El apóstol Pedro nos da la clave, la razón por la que hay tanta falta de apetito de palabra sólida, del pan divino sólido, de la leche espiritual no adulterada, para crecer. Por eso es que casi no crecemos, porque nos gusta comer cualquier cosita. Somos fanáticos del canal del YouTube, somos fanáticos de la radio, porque ahí cuando hay algo que no nos gusta, nos pasamos a otro lado. El verdadero hijo de Dios que come palabra de Dios lo demuestra aquí. A mí no me puede poner pausa ni me puede cambiar de canal. Yo voy a terminar de decirle aquí lo que Dios le manda a decir. Usted no puede cambiar de banda. Aleluya. Usted no puede hacerme con un control para que yo no diga lo que voy a decir. Eso es mentira. Aquí va a oír lo que Dios manda a decir. Pero ni modo, hermano, si hay que estar contento. Si el que es de Dios, palabra de Dios oye. Ajá. Vámonos a la primera carta de Pedro, capítulo 2. Y yo le voy a explicar lo que estoy diciendo. Primera carta del apóstol Pedro, capítulo 2. Finalizando el apóstol Pedro el llamado a la vida santa de la iglesia, dice en el capítulo 2, verso 1 al 2, amén. Desechando pues, oiga, desechando pues, la palabra pues ya les he explicado que es una exigencia a obedecer. Como quien dice, si no lo haces, ni sueñes con cielo, mijo. Desechando pues toda malicia. ¿Cuánta malicia? Diga toda. Todo engaño. ¿Cuánto? Todo. Hipocresía, envidia y todas las detracciones, desead como niño recién nacido la leche espiritual no adulterada, para que por ella crezcáis para salvación. ¿Qué es lo que Dios quiere? Que desechemos, y yo dije las flemas naturales. ¿Por qué dije las flemas naturales o las flemas natales, como le podemos llamar? ¿Qué es una flema natal? Pues la criatura cuando nace se cree que no ha comido nada. Eso es lo que usted cree. Pero la criatura ha estado comiendo. Los 9 meses que estuvo en el vientre se estuvo alimentando. Si no, no se hubiera desarrollado. ¿Me está escuchando? Lo único que lo hizo comiendo por medio del cordón umbilical. ¿Me escuchó? y ahí se alimentó. Esos 9 meses, en una sola posición más o menos, del niño en el vientre, hace que sus pulmones y sus bronquios se llenen de flema. Son unas ligas espesas. Cuando el niño nace, lo que hacen es sacarle todo eso. Con una perilla, las parteras le soplan y luego le meten eso y le succionan y luego le meten un algo que le provoque náuseas en el paladar. El niño vomita y tira esos ligones y hay que sacárselos y hay que botárselos. No me esté haciendo esa cara fea, que todos pasamos por ahí, hermano, y empezamos a sacar todo eso, a botarle todo eso. Al ratito el niño empieza a llorar y que llore y que llore porque quiere pecho. Pero si al niño solo lo sacan, no lo limpian ni nada, lo envuelven ahí, este niño lo más seguro que en un par de horas se va a morir. Las flemas lo van a matar, ¿me está escuchando? Y no va a desear comida, porque eso lo tiene trancado. Él no quiere comida, su estómago está lleno de basura. Y lo que se trata de hacer con esa purguita es que él, hermano, sea defecado o vomitado, bote toda esa basura que trae de lo natural, de lo natal, ¿me está escuchando? Porque él ya no va a depender de comer por el ombligo, sino que va a empezar a comer por su boca. Entonces él empieza a desear. Ahora él siente lo que es un deseo, porque ya lo desocuparon, ya le botaron toda la flema, ya le quitaron todo lo malo. Ahora él siente un deseo de comer. Yo no sé si usted me está comprendiendo esto, pero él quiere, el Señor quiere que nosotros desechemos toda la malicia, toda la amargura, toda la hipocresía, todas las envidias, todas las detracciones, el celo, la contienda. Cuando desechemos todo esto, vamos a desear como niños recién nacidos la leche espiritual no adulterada para por ella crecer.
1: Amén.
0: Ahora usted está comprendiendo por qué es que a veces usted rechaza la palabra. No es que no le guste, es que hay algo en su vida que no cabe junto con la palabra. No cabe. No cabe. Es como cuando estamos llenos de parásitos. Por muy comelones y glotoncitos que hayamos sido, nos ponemos desganados. Y qué admirable, ¿verdad?, que alguien que le guste el diente diga de repente: no tengo hambre. ¿Ah? Vaya, mi amor, quita la comida. No sienta apetito y lo vamos viendo como más sopladito. ¿Ah? Te voy a hacer tal cosa que te gusta. Nada, ni lo que le gusta ni lo que no le gusta. Hay parásitos. ¿Me está escuchando? ¿Qué pasa cuando botamos los parásitos? Cuando nos deshacemos de los parásitos, entonces empezamos a sentir apetito. Mientras no dejemos las cosas que nos afectan delante de Dios, mientras no abandonemos las cosas que nos afectan delante de Dios, nuestro crecimiento estará estancado. Y estará estancado nuestro crecimiento por la falta de apetito de la palabra, por falta de comer palabra. La gente, hermanos, rechaza la palabra de Dios. La gente quiere acomodarse a sus propias tradiciones y a sus propias costumbres. Hace a un lado la palabra. La gente quiere vivir sin la palabra. Podrá vivir, pero físicamente, espiritualmente, solo se vive por la palabra, porque por ella nacimos también. ¿Cuántos alaban al Señor en esta hora? ¿Cuántos le alaban? A su nombre. Bendito sea el nombre del Señor. ¿Cuántos dicen amén? Entonces el apóstol Pedro nos está diciendo con toda claridad, amén, nos está diciendo con toda claridad el apóstol Pedro, que si no desechamos las cosas que nos estorban, nuestra vida espiritual seguirá enana, y esto tiende a morir. Aleluya, aleluya. ¿Cuántos dicen gloria a Dios? ¿Cuántos dicen gloria a Dios? A su nombre sea la gloria. Entonces Dios está interesado en que nosotros nos deshagamos de lo que estorba. ¿Cuántos dicen amén? Porque dígale que está al lado suyo, el tiempo avanza. El tiempo avanza. Usted ya analizó su vida. ¿Cómo hacen con los niños cuando los llevan a la clínica? ¿Qué es lo que hacen con los niños? Los miden, los pesan, para ver si el crecimiento va normal, para ver si esto va saludable. ¿Cuántos alaban al Señor? Dios nos ha llamado este día para medirnos y pesarnos. ¿Cuántos dicen amén en esta hora? Oh, gloria a Dios. Dígale a los señores testigos de Jehová que entren aquí a oír palabra de Dios. Aquí hay palabra de Dios para ellos también. Alabanza al Cristo de la gloria. Cristo les ama. Que vengan aquí a oír palabra de Jehová, para que ellos también puedan nacer de nuevo y crecer en el Señor. Bendito sea el nombre del Señor. Así que esta tarde, hermanos, dice la palabra del Señor, debiendo ser ya maestro, muchos de vosotros aún tenéis necesidad de que se nos enseñe cuáles son los primeros rudimentos de la palabra de Dios. Hermano, debiendo ser ya maestro, 30 años en el Evangelio y todavía agarra los paquincitos que anda esa gente ahí. Todavía le crea esos papelitos. ¿Cuántos alaban al Señor? Hermano, deberíamos ir madurando. Deberíamos de ir dando raíces. ¿Cuántos alaban al Señor? Para que ya no seamos arrastrados de todo viento de falsa doctrina. Por estratagema de hombres que emplean con astucia las artimañas del error. Ahora, dice la palabra que debiendo ser maestros, Hebreos 5, 12 al 14. Necesitamos, aleluya. Usted ya debería estar en el instituto, en el Carmen, y todavía está en el kinder, en el Gavilán. Usted ya debería estar yendo a la universidad, hombre. Si usted todavía está en primero y aplazado. Uno de mis hermanos mayores, como el número 5 de toda la tanda, algunos ya lo conocen, mi hermano el que vive en San Pedro Sula, dice, yo me doy el lujo que soy el que más estudió de todos mis hermanos. Yo estuve 11 años en la escuela, fui el que más estudié. Porque es cierto, de nosotros nadie pudo cursar para superarse y ser algo más estudiosamente. Alabe a Dios si puede. Y hoy, gracias a Dios que Dios tuvo misericordia, porque él no anda buscando si sabe leer o no sabe leer. Es lo que quiere, que te salves. ¿Cuántos alaban al Señor? Pero mi hermano se jacta de decir que él estudió 11 años. Lo único que no pasé de primero, dice él después. Pero estuvo 11 años en la escuela. Se parece a muchos de nosotros. 10 años en la iglesia. Pero nunca pasamos siquiera ya ese atril a decir, doy gracias a Dios porque él me ha salvado. No tenemos siquiera una rayita anotada en favor nuestro de que hayamos cruzado la calle al vecino y decirle que Cristo le ama y invitarlo al culto. No hemos hecho nada más que acomodarnos a venir cada 8 días a un culto. Más que acomodarnos a venir cada 2 veces al mes al culto.

Silvia, a Laura y al hermano Giovanni, que vienen llegando a esta gracia, y los empecemos a decirle: así se camina, mire, así se para, así se lucha contra esto, así se ora, así se habla de Dios. Él está esperando el Señor esto, pero nosotros no estamos haciéndolo. Al contrario, a nosotros tienen que andarlos en la andadera, empujadito, empujadito. Vamos, hermano, vamos, hermano. No se va a pedir el peso de ofrenda, me vamos. Aleluya. Suban, hermano, vamos, hombre. Sí, gloria al Señor. Ahí está el diácono llamando. Solo habemos cuatro, hermanos, en el microbús. Hermano, y qué barbaridad, hermano. Y si nos tocara como antes, hermano. ¿Usted cree que para las chachas se gastara transporte para ir? ¿Ah? Hermano Vidal, ¿usted es testigo? Toda esa gente, las chachas, ¿hasta dónde iban a los cultos? Hasta el agua. A piecito, hermano. Los domingos. ¿Cuál es domingo? El martes, el jueves, el sábado y el domingo. Y aquí había una viejita, la mamá de Tinón, Man Enrique. ¿Se acuerda? Una ancianita, sin tamaña palanca y viejita, derechita. Los cuatro días de la semana caminaba desde las chachas hasta Salalagua a oír palabra de Dios. Aleluya. Y lo estoy diciendo por usted que vive a 40 metros del templo y no se congrega. A 100 metros del templo y no se congrega. Vive aquí nomasito, ahí a la otra vuelta y no se congrega. ¿Cuántos alaban al Señor? Y la palabra está fluyendo y fluyendo y fluyendo. Pero dice que esta doctrina es para quienes van alcanzando madurez y tienen los sentidos ejercitados en lo bueno y en lo malo. ¿Cuántos dicen amén? ¿Cuántos dicen amén? El examen fisiológico, o sea, físico, para detectar las fallas, o sea, el crecimiento sano, depende, número uno, de un nuevo nacimiento. Número uno, de un nuevo. Pues que si no ha nacido, ¿cómo va a crecer? ¿Ah? Misteriosamente, todo lo que nace, nace relativamente pequeño, pero minutitos más tarde que ha nacido, está relativamente grande. Los animalitos, ¿qué son los animalitos? Usted ve una perrita pariendo, echa los perritos, y en términos de media hora, están tamaños perros. Los niños nacen relativamente chiquitos, y en términos de una hora, está el cipotón así. ¡Qué grandote! No, pero no nació así, no se asuste. Porque él naciendo recibe el aire, recibe su ambiente, recibe el calor, y todas las partículas y células del cuerpo se activan y vienen a hacer lo que vienen para lo que fueron creadas, crecer. Por eso empieza a pedir comida, porque quiere crecer. Por eso toma líquido, porque quiere crecer. ¿Me está escuchando? La vida espiritual no tiene ninguna diferencia, por eso Jesús se la comparó a Nicodemo. Y Nicodemo por eso se empatrañó todo y dijo: ¿cómo puede un hombre viejo meterse en el vientre de la mamá y volver a nacer? No, hombre, Nicodemo, solo es un ejemplo que te estoy poniendo de lo natural para que entiendas lo espiritual. Si no naces del agua y del espíritu, no puedes entrar ni ver el reino de los cielos. ¿Cuántos alaban al Señor? Un verdadero nuevo nacimiento. Este nacimiento tiene que ser por el Espíritu y por el poder de la palabra. 1 Pedro 1:23 dice: somos renacidos no de simiente corruptible, sino de una incorruptible, por la palabra de Dios. ¿Cuántos hemos nacido por la palabra de Dios? A su nombre. Entonces, ¿cuál es el problema que estamos enfrentando? ¿Será que no nacimos en el tiempo adecuado? ¿Será que usted está todavía en incubadora? ¿Cuántos alaban al Señor? Sí. Porque cuando un niño nace muy prematuro, ¿qué hacen? ¿Meterlo en una incubadora? Hasta que llegue a tener su edad de parto para sacarlo de la incubadora y se pueda parar. Pero a mí me extraña, porque yo ya tengo 12 años de estar pastoreando aquí y usted está en incubadora desde hace 12 años. Aleluya. Dios quiere sacarlo de la incubadora hoy. Hermano, hermana, usted que nunca ha participado en un liderazgo de esta iglesia y tiene años de estar aquí, ¿usted piensa morirse sin hacer nada relevante en la iglesia? ¿Usted piensa irse para el Carmen, allá a los quebrachos, allá a los cabo de hacha que están allá, los palos aquellos de Guásimo? ¿Usted piensa irse allá

0: a descansar, a convertirse en polvo sin dejar un legado aquí en esta tierra? Y cuando usted sea llamado a cuenta, ¿qué hiciste?
1: Yo fui miembro de banca. Yo nada más.
0: ¿Así piensa llegar allá? Pues no me hallo en la Biblia que haya recompensa para ese tipo de gente, porque Jesús dijo que va a pagar según sea la obra, entonces hay que hacer algo. No llegues de brazos cruzados. Usted no puede ir allá a las oficinas de ANDA, decía que el día de pago, que vengo a cobrar, y usted, ¿de dónde anda? Pues ni, no ando a ningún lado, ni anda. Soy de la UBA. ¿De cuál UBA? De la urbanización de vagos ambulantes. No tiene sueldo. Usted no ha trabajado. Váyase al cuartel el día de pago, póngase en la taquilla donde está el coronel pagando. Dígale, aquí vengo por mi sueldo. ¿Y vos cómo te llamas, Julano y tal? ¿Qué compañía estás? ¿Cuál compañía? ¿En qué sección? ¿Cuál sección? ¿Y en qué patrulla? ¿Cuál patrulla? No, si yo no, pues.
2: Gloria a Dios.
0: Yo soy de El Gavilán, son los que me dijeron que aquí estaban pagando. Pues sí, pero aquí le pagamos a los soldados que prestan su servicio aquí. No le pagamos a los chuñas que no hacen nada. Usted no puede cobrar donde no trabaja. Usted tiene que empezar a trabajar, pero para empezar a trabajar usted tiene que tener capacidad. Y la capacidad solo se logra cuando hay crecimiento. Usted no puede agarrar a este niño y decirle que haga un zanco de 10 metros de largo por uno de profundo en el día. Pero sí ya puede darle esa piocha a Samuel, que ya puede hacerlo. Y si no lo hace, porque lo están creciendo muy consentido. Usted puede darle esa piocha a Humberto. Y tiene que ser más anchito el zanjo para entrar a trabajar. Usted puede darle esa piocha a Fidelito. Pero no se la puede dar ya al hermano a velar. Porque él ya pasó el proceso de que él podía trabajar. Y a eso es lo que quiero llegar. Crezcamos para ser útiles en la obra. Porque en la vida espiritual llegaremos a un momento que no podremos hacer nada. Ahora que tú puedes hacer, dile al Señor, estoy dispuesto a ser fortalecido para hacer algo en tu obra. Porque es triste que no hagas nada y que tengas deseo de hacer cuando ya no puedes. Es triste. Ay, hermano, yo como no quisiera levantar una piedra de 200 libras que está ahí y apartarla. Y yo hasta para subir 50 libras de maíz tengo que pedirle ayuda a mi esposa, si no se me abren todas las rajaduras. Ya no puedo. Hay cosas que ya no te permite hacerlas, pero te da gusto porque las hiciste. Cuando pudiste, las hiciste. ¿Cuántos alaban al Señor? Cuando nacemos de nuevo, nacemos con el fin de servir. Para eso tenemos que crecer. Dice que, hermanos, el crecimiento sano depende de una guianza por el Espíritu Santo. ¿Cuántos alaban al Señor? ¿Cuántos le alaban? Él nos guiará a toda verdad y a toda justicia a su nombre. Solo el Espíritu Santo puede trabajar esa área en nosotros de guiarnos. Si nacimos en Cristo, dejémonos guiar por el Señor. Ya no nos guiemos por nuestros propios antojos. Una de las características de alguien que está creciendo espiritualmente es que es obediente a la palabra y al Espíritu.
2: Gloria a Dios.
0: Ya no depende de él. Dijo el apóstol Pedro, Jesús fue el que le dijo a Pedro, cuando eras joven, Pedro, te ceñías y hacías lo que te daba la gana. Ahora, mijo, levante las manitos que otro me lo va a socar a usted. Y va a hacer lo que el otro ordene. Cuando venimos al Señor, no venimos a hacer lo que nosotros queremos, sino lo que el Señor demanda que hagamos. ¿Y cómo lo demanda? A través de su palabra y de su Espíritu. Entonces, para ser guiados por el Espíritu Santo, venimos a ser llamados hijos de Dios. Romanos 8. ¿Cuánto alaban al Señor? Ahora, número 3, hermano, aumentando el conocimiento en la gracia. Quiere decir que Dios quiere que, si en verdad estamos creciendo espiritualmente, cada día conozcamos más la gracia. ¿Me escuchó? ¿Sabía usted que hay creyentes que desconocen lo que significa gracia? ¿Sabe por qué la gente ha convertido en libertinaje la gracia del Señor? Porque desconocen el término gracia. De la palabra gracia viene el agradecimiento, la gratitud, el muchas gracias, el thank you. ¿Cuántos alaban al Señor? Vienen esos términos, aleluya. Yo no, pues sí, por los gringos, ¿va? Hay mucho pelo blanco aquí. Entonces, hermano, uno tiene que saber ser agradecido. Pero para esto hay que conocer la gracia. Yo quiero que usted mire conmigo, aleluya, lo que dice la palabra del Señor en lo que es el conocimiento de la gracia. Según de Pedro 3:18, yo sé que usted está con la Biblia en la mano. Segunda Pedro 3:18, alabanza su nombre. Vea lo que dice aquí la palabra del Señor. Yo se lo leo aquí. Ante bien creced. ¿A qué nos está llamando Pedro? ¿A qué nos está llamando Pedro? Ante bien creced en la gracia y el conocimiento de nuestro Señor y Salvador Jesucristo. A Él sea la gloria y la honra y hasta el día de la eternidad. Amén. Pedro dice que crezcamos en la gracia y en el conocimiento. Conocer la gracia, conocer a Cristo, es el anhelo más grande de todo creyente. ¿Qué profundidad tiene la gracia? Yo no lo merecía, pero lo recibí. Yo merecía ser condenado, pero he sido salvo. Yo no merecía ser perdonado, pero he sido perdonado. Yo era alejado, pero he sido hecho cerca. Yo era abandonado ya, pero hoy soy ciudadano de la patria celestial. Y todo esto es gratis. La palabra gracia es gratis. Porque hay alguien que pagó ese precio. Como que a usted le digan, súbase en un avión, viaje a tal país, llegue a tal hotel, coma lo que quiera, tese 15 días, vuelva hacia el avión, venga hacia su casa, ahí lo va a esperar un carro, lo va a viajar a su casa, usted no va a pagar ni un 5. Y él se preocupa. Solo vaya y haga como le dijeron, porque ya todo está pagado. ¿Me está escuchando? ¿Me está escuchando? ¿Para qué te pagaron? El Señor pagó el precio de nuestra salvación. Pero esa gracia tenemos que conocerla. ¿Cómo? Preocupándonos por conocer al que pagó el precio. Si a usted le regalan algo y dice, aquí le mandan esto, ¿no anhela usted conocer quién lo mandó? ¿Quién lo pagó? ¿No anhela usted? Claro que sí. Yo quisiera conocer a la persona. A mí me han mandado cosas regaladas, que me dice, vi que hay un hermano que usted no lo conoce. Él es que lo mira por video, pero aquí le manda esta bendición. Y aquí está el número de teléfono, yo le llamo, le agradezco y yo le pido que por favor me mande una fotografía, pues, para conocerlo. ¿Me está escuchando? Porque uno desea conocer la persona que le regaló algo. ¿Usted no tiene deseo de estar un día cara a cara con el que compró su alma en la cruz del Calvario? Pues entonces, empiece a caminar para allá, porque para otro lado usted no lo va a encontrar. Usted tiene que caminar rumbo donde está el que pagó. ¿Cuántos alaban al Señor? ¿Cómo dice el apóstol que tenemos que correr la carrera? Con paciencia. ¿Pero para dónde? Puesto los ojos en... Poniendo los ojos en el Señor. El actor y consumador de nuestra fe. A su nombre. Entonces, muchas veces la gente desconoce la gracia. En Efesios 4:13 dice que hasta que alcancemos la estatura de la plenitud de Cristo. Hermano, crecer hasta llegar a ser semejante a Él es cosa imposible para el ser humano, pero para el que cree, todo le es posible. ¿Será, hermano, que llegaremos a ser semejantes a Cristo? Bueno, entonces no lo hubieran dejado escrito. Si esto no se pudiera, ¿cómo lo hubieran dejado escrito? Pero lo dejaron escrito, y por eso está diciendo acá, hasta que todos, verso 13, de lo que leímos de base, lleguemos a la unidad de la fe y al conocimiento del Hijo de Dios, a un varón perfecto a la medida de la estatura de la plenitud de Cristo. Aparecernos tanto en lo grande, en el físico y en sus actitudes. Tenemos que mostrar el carácter de Cristo en nosotros. ¿Cuántos alaban al Señor? ¿Usted ya se imagina a Cristo peleando con el vecino aquí en el Gavilán? ¿Usted se imagina al Señor Jesucristo aquí, hermano, sacando fiado y no pagando? ¿Usted se imagina al Señor Jesucristo chismeando aquí del hermano? ¿Verdad que no? Se fue el gozo, hermano. ¿Cuántos tienen gozo todavía? Dele un fuerte aplauso al Cristo de la gloria. A su nombre. Número 4, dice que el crecimiento espiritual se logra creciendo en humildad y bajando en orgullo. ¿Cómo se logra? Creciendo en humildad y bajando en orgullo. ¿Cuántos alaban al Señor? Para crecer hay que bajar. Para crecer hay que bajar. Santiago 4:6 dice: Dios resiste a los soberbios y da gracia a los humildes. Se lo voy a poner en español. Dios desnuda a los soberbios y levanta a los humildes. Él levanta del polvo al pobre y a los menesterosos alza del muladar, y a esos los pone en silla de honra. ¿Cuántos alaban al Señor? A su nombre. Y hermanos, para esto hay que aprender del Señor Jesucristo. Todos quisiéramos crecer, yo sé que sí. ¿Cuántos tenemos el deseo de crecer? Aprendámoslo de Cristo. En Filipenses 2:5-8 dice: haya pues en vosotros este sentir que hubo también en Cristo Jesús, en el cual, siendo Dios, o siendo semejante a Dios, no escatimó ser igual a Dios ni cosa que aferrarse, sino que se humilló, aleluya, y tomó forma de hombre, y estando en la condición de hombre se hizo siervo y se humilló, hermanos, se humilló hasta lo sumo para recibir muerte y muerte de cruz. Por lo cual, ahí comienza la cosa a subir, por lo cual Dios lo exaltó hasta lo sumo y le dio un nombre que es sobre todo nombre, para que en el nombre de Jesús se doble toda rodilla de los que están en los cielos, en la tierra y en las aguas debajo de la tierra, y toda lengua confiese que Jesucristo es el Señor, para gloria de Dios Padre. ¿Se ganó el honor Cristo o no?
2: Aleluya.
0: Nosotros queremos de verdad crecer. Empecemos a tomar el sentir de Jesús. Despojémonos del orgullo. Despojémonos de la arrogancia. Ay, hermanos, si Jesús no escatimó ser Dios o semejante a Dios, ni se aferró a eso. Aferrarse quiere decir: no, hombre, ¿por qué no mandan otro? Yo soy Dios, pues. Manden otro, un ángel de esos más anémicos, manden. ¿Y yo qué voy a andar yendo a eso? No, no. Él se entregó voluntariamente. Usted tiene voluntad para hacer las cosas de Dios. Lo hace con humildad, con alegría. Aun cuando vaya contra su orgullo, aun cuando vaya contra su vanidad, su vanagloria, usted sigue de frente porque quiere conocer a aquel que lo compró. ¿Cuántos alaban al Señor, hermano? A su nombre. Por eso Jesús dijo en el 20:26 de Mateo: el que de ustedes quiera ser más grande en el reino de los cielos, debe ser el más pequeño aquí abajo. El que quiera llamarse Señor allá, pues sea siervo primero. ¿Cuántos alaban al Señor? ¿Cuántos dicen gloria a Dios? Crecer no significa tener los conocimientos teológicos y ser experto en teología, en escatología, en fábrica de jarrillas y todo eso, como dije ayer. Crecer significa aprender de Cristo, ser verdaderamente humilde, no de cara, porque con la cara sí me convence. Es de corazón. ¿Es de qué? De corazón. Mire, en la iglesia miramos gente, hermano, que en realidad, aleluya, no quiebran un plato, hermano. Sí, de veras. Y uno se equivoca y dice: qué humilde la hermana fulana, ¿verdad? Y uno hasta a veces ha metido las patas, como dice, ha cometido graves errores. Feliz fulano con la esposa que tiene. Solo fulano sabe. Solo fulano sabe. Que no tiene ni permiso de contar, el pobre. ¿Cuántos alaban al Señor? Usted mira la humildad del hombre ahí. Qué dichosa la esposa de fulano, ¿verdad? Qué hombre más humilde le tocó. Póngale una cámara oculta en la casa. Busque a doña Laura de América. Que se lo investigue.
3: Gloria a Dios.
0: ¿Ah? Y yo le digo que el domingo viene doña Laura y dice: ¡que pase el desgraciado! Y usted lo estaba viendo humilde y Laura descubrió que era un desgraciado. Porque la gente aparenta. Hoy se fue el gozo, hermano. Se fue el gozo aquí. La gente aparenta. Y como el pastor no va a andar con cámaras detrás de usted, yo no voy a estar un 5 en camarógrafo para que lo anden grabando. Porque yo predico a un Dios que lo mira a usted donde quiera que está. ¿Cuántos alaban al Señor? Él conoce nuestro corazón y qué clase de humildad es la que tenemos. Aleluya. Ser humilde, hermano, es ser transparente, ser sincero. ¿Cuántos alaban al Señor? Servir a los demás es un honor, hermano.
3: Gloria a Dios.
0: Cuando usted empiece a servir a los demás con amor, sin murmuración, se sienta feliz haciéndolo, usted se empezó a parecer a Cristo. Hasta entonces usted se empieza a parecer al Señor Jesucristo. Mientras tanto, usted se parece a Judas Iscariote. Usted se parece a Barrabás. Usted se parece a Poncio Pilato. Usted se parece a Herodes. Usted se parece a Anás y a Caifás. ¿Me está escuchando? Pero el día que empecemos a servir a los demás con todo el corazón, con sinceridad, con humildad, sacrificándonos por el bien de otro, usted se va a empezar a parecer al Señor Jesucristo. Porque el Hijo del Hombre no vino a ser servido, sino a servir. Y no solamente servir, sino hasta dar su vida. Ahí entra el sacrificio. Si vamos a hacer solo lo que no requiere sacrificio, pues no. Simplemente lo que queremos es ser vistos. Pero cuando aplicamos servicio con sacrificio, empezamos a parecernos al Señor. Número 5. Experimentando una transformación, oiga esto, hermano, una transformación y entrega. Una transformación y entrega. ¿Cuántos alaban al Señor? Es decir, que tenemos que tener una entrega total, seguido de una transformación. La transformación tiene que ser en nuestra vida diaria. Como dice Romanos 12, 1 al 2. Yo sé que usted se lo sabe de memoria, solo que léalo para que se acuerde cómo es que dice bien. Oiga, dice: os ruego, hermanos, que presentéis vuestros cuerpos en sacrificio vivo, santo y agradable, que es vuestro culto racional. Y no os conforméis a este siglo, sino transformaos en el entendimiento de vuestro espíritu. ¿Me está escuchando? ¿Me está escuchando? Para que comprobéis cuál sea la buena voluntad de Dios, agradable y perfecta. Necesitamos transformación. ¿Y qué es una transformación? ¿Cuántos han visto esos cumbos, barriles que están arriba de los postes del tendido eléctrico? ¿Cómo se llaman? Dígalo fuerte. ¿Y usted cree que eso le llaman así porque simplemente le dio la gana ponerle transformador? No, es por el trabajo que hacen. Los cables que van arriba de esos postes grandes se llaman cables de alta tensión. Son peligrosísimos. ¿Me escuchó? Pero nosotros estamos usando una energía doméstica. Los trabajadores agarran los cablecitos estos, los pelan, los unen y sin guante. Sienten un hormiguillito, dicen, ah, lo atornillan, lo cierran, lo taipean y lo... Ah. Los electricistas les enseñan a cómo manejar esos cables y no tienen problema. Yo soy nervioso, yo hasta donde no hay luz siento corriente. Pero ellos no. Y una vez anduve ayudándole al electricista del piche cuando le pegaron una gran macheteada, una balaceada al pobre hombre. Yo estaba empezando a predicar, me buscó, porque yo era amigo de los hijos del Señor, que él tuvo que matarlo, pues. Y él quedó todo pedaceado. Me dice, yo quiero que vos me ayudes porque sos amigo de ellos y andando contigo, primero Dios, no me hagan daño. Y gloria a Dios, así pasó. Anduvimos juntos, yo le ayudé. Nunca me enseñó cómo se hacían las acometidas, ni lo más principal. Solo andar metiendo alambre y jalando alambre. Y un alambre de un tendedero sentía yo que me agarraba la corriente en el tehuilotal. Y un tendedero de ropa.
3: Gloria a Dios.
0: Es que ya andaba nervioso. Pero los que trabajan en la luz, la tocan tranquilo. ¿Se ha fijado usted cómo lo hacen? Pero es una energía doméstica. Ahora la pregunta es, ¿por qué no nos dan esos cables de arriba para meterlos a la casa? Que agarra fuego en la casa, nos matan. Entonces esos cables los canalizan, de esos cables sacan unos alambres y los meten en ese barril. Ese barril transforma ese voltaje bruto y lo hace que salga bajo, doméstico. ¿Me escuchó? De ahí salen los alambres que ya vienen para su casa. Energía doméstica. ¿Por qué le estoy explicando esto? porque así veníamos nosotros antes, sin Cristo, brutos.
3: Gloria a Dios.
0: Mortales.
3: Gloria a Dios.
0: ¿Me escuchó? Crudos. Insoportables. Le metíamos juego al mundo. Nadie nos podía dominar. Pero un día llegamos a Cristo, el transformador.
2: Aleluya.
0: Y ahora aquel cable indomable, aquel cable de 11.400 voltios, ahora dice, con Cristo estoy juntamente crucificado. Ya no vivo yo, mas vive Cristo en mí. Y lo que ahora vivo en la carne, lo vivo en la fe del que me amó y se entregó por mí. Ah, hoy sí me está entendiendo. El Saulo insoportable de 80.000 voltios, ahora 110 llega a puras penas. Y si lo recarga, se apaga. ¿Me está escuchando? Porque es doméstico. Pero hay creyentes que no son domésticos. Hay creyentes que son indomables. Hay creyentes que no reciben reprensión, ni corrección, ni disciplina. Hay creyentes que son tenaces y dicen, así soy, así nadie me cambia, si le gusta, bueno, no, no. Hermano, usted todavía no está en Cristo, usted no está ni en visto. Usted necesita venir a Cristo y nacer de nuevo. ¿Cuántos alaban al Señor? De modo que si alguno está en Cristo, nueva criatura es. Las cosas viejas pasaron, y aquí todas son hechas nuevas. Yo que usted le diera un aplauso al Señor en esta hora. A su nombre. Estoy terminando ya, dos puntos más.
3: Aleluya.
0: Una actitud progresiva en la vida espiritual. Ese es el crecimiento. Vaya viendo lo que voy diciendo, porque si usted no tiene lo que yo voy diciendo, hoy es tiempo que lo busque.
3: Gloria a Dios.
0: Hoy, no es mañana, es hoy. Una actitud progresiva en la vida espiritual. Amén. ¿Qué entiende usted por progresivo? ¿Qué entiende usted por progresivo? ¿Qué entiende usted por progreso? No, el progreso de un departamento allá de Honduras, no. Progreso lloro. No. ¿Qué entiende usted por progreso? Yo le voy a poner un ejemplo de progreso. Siempre yo lo saco así, no por abochornarlo a usted, sino para acordarle de dónde lo traen, para que no se le olvide a dónde está. Cuando venimos a Cristo, los que venimos de una vida de vicio, ustedes no, vean, yo sí. No, no, ya andaba en el machete como que era helicóptero, siguiendo a otro en el campo. Como que era esos chinos de los del ejército, tamaño machetón haciéndole. Aleluya. Oiga, hermano, cuando nosotros no habíamos venido a Cristo, una vida miserable. Cuando venimos a Cristo, venimos con lo único que andábamos encima. Pero como ya el Señor nos bendijo, nos dio un conocimiento pleno, nos avivamos en Cristo, ya no se malgasta el dinero, entonces ya empezamos a comer mejor. Porque en vez de guaro compramos leche, en vez de cocaína compramos azúcar. ¿Me está escuchando? En vez de marihuana compramos aunque sea berro, aunque sea cilantro, para echarle a los frijoles, ¿verdad? En vez de fumar tabaco y comprar cohetes, estamos comprándole comidita a nuestros hijos, zapatitos. Eso es progreso. Eso es progreso. Ahora ya nos quedó chance de ir a tres dos vigas que estaban podridas en la casa, las cambiamos, progresamos. De repente le cambiamos el techito en la casa, progresamos. De repente cambiamos el tazacualito que teníamos ya por un cartón nuevo, pero progresamos. Ya el pantalón chilinco que andábamos, porque era el único que teníamos ahí, ahora ya andamos pantaloncito hasta de paletón, hermano, ya hincar se quiere por no doblarlo. Pues es progreso. En la vida espiritual venimos a cero. Cuando venimos a Cristo, aquí aceptamos al Señor, y ahí para allá, ¿qué pasó? Entonces quiere el Señor que demostremos progreso de ahí para allá. Cuando usted empieza a orar, usted no sabe qué decir. Y hay hermanito que hermano llega a la iglesia y como no se interesan por enseñarle, no lo disipulan, no oye una enseñanza, ya tiene 5 años estar ahí todavía, se hinca y dice, Santa María, Madre de Dios, ruega por nosotros. Se levanta de orar y todavía se persigue y sale de retroceso. Porque no ha podido dejar esas cosas, no ha progresado. Nosotros empezamos a orar todo raro. Y todavía hay hermanos que pasan a orar aquí y dicen, hágase tu voluntad, así como en la tierra, también en el cielo. Todo al revés. Alabia a Dios si puede. Imagine todo este pandilleril allá arriba pidiendo la renta. No sabemos. ¿Cómo empezamos a cantar las primeras alabanzas? ¿Se acuerda usted cuando cantó la primera alabanza? Si la gente no se corrió por no dejarlo solo. ¿Ah? ¿Sí o no?
2: Aleluya.
0: Escondido en Cristo estoy.
2: Gloria a Dios.
0: Pues sí, pero le entendimos, es nuevo. Y todos comenzamos así. Pero luego no se quedó ahí. Y aunque todos se metieron la toalla en la boca riéndose y se inflaban así, riéndose, usted cantó. Y como usted lo que quiere es perseverar, al haber otra chance se vuelve a parar. ¿Ah? Y al ver la insistencia ya no se ríen, sino que lo empiezan a apoyar. Lo empiezan a apoyar. Y cuando acordamos, tremendo cantante, hasta invita a la esposa hoy. Ah, hasta se dé lujo. Quiero invitar al hermano fulano, dice, que se unan conmigo aquí. Ah, y hacen dúo, y conocen el término de la guitarra, y conocen el término del teclado, aquellos por San Miguel y los otros en la Unión, pero ahí van cantando. Y nada los para, porque vamos dando progreso. Dice el Señor que una de las señales del crecimiento es una vida progresiva, una actitud progresiva en la vida espiritual. El apóstol Pablo en el capítulo 3 a los Filipenses, versos 13 y 14 dice, hermanos, yo mismo no pretendo haberlo alcanzado ya todo, pero una cosa hago, olvidando ciertamente lo que va quedando atrás, me avanzo hacia el premio, hacia adelante, a la meta. ¿Cuántos alaban al Señor? Hay que progresar, porque la vida del justo es como la luz de la aurora, que va de aumento en aumento hasta que el día es perfecto. Dele fuerte esa gloria a Dios. ¡A su nombre!
3: ¡Aleluya!
2: ¡Gloria a
0: Dios! Una vez, cuando yo empezaba mi vida espiritual, 29 años ya, el 23 de este mes, cierro 29 años que la gracia del Señor me alcanzó. Y yo siento que fue hace poquito. El tiempo para mí ha sido corto. Estaba trabajando con un pariente en la construcción. Y un demonio llegó a sacarme de, pero de totalmente, me sacó de la acera, de la calle y me tiró al volcán del cerco. Me encorajiné. Y fui y agarré un machete que había ahí así, enterrado. Yo no usaba machete, pero allá había un machete de los trabajadores que andaban. Y con toda mi ansiedad, se le iba a ir a meter al diablo ese. La Biblia dice, airaos, pero no peques. Hasta ahí yo no había pecado, porque pecado hasta que se le mete el machete. Mientras lo agarres y todavía no has pegado, pues puedes pegar cinchazos, puedes pegar, pero en la mesa, va, en la mesa, en el suelo. Y estoy ahí, hermanos, que me tiembla el cuerpo, la mente se ciega. En un momento de eso, la mente está cegada. ¿Qué te vas a acordar? ¿Que vas a perder tu salvación? ¿Que vas a tener problemas en la vida espiritual? No te acordás de nada, hermano. Y el primo, lo iluminó el Señor al primo. ¿Me escuchó, hermano? Lo iluminó el Señor al primo. Y no le quedó de otra, que estaba detrás de mí él. Y hasta el sombrero se quitó el hombre, fíjese. Y solo dijo estas palabras, mire, un pedazo de coro. Yo no sé si fue que él se lo inventó o en realidad existe el canto, no lo he averiguado hasta el día de hoy. Pero él solo dijo esto. Por esta causa Israel transgresó, por acordarse lo que atrás dejó. Y lo volvió a repetir como tres veces. Por esta causa Israel transgresó. Y trabajando él, detrás de mí. Por acord, no me dijo David, detenete, calmate, nada, nada, solo cantó ese pedazo de coro. Por esta causa Israel transgresó, por acordarse lo que atrás dejó. Y ahí sentí una debilidad en el cuerpo, solté el machete y me fui allá adentro de la pared que ya estaba construida y me hinqué a orar. Lloraba y sentía que yo había pecado, que había matado a esa persona. Yo sentía que lo había hecho porque mi corazón lo hice. Yo le pedía perdón al Señor y me dice, no te preocupes, llegaste al borde, mijo. Y yo cuando oí eso, un día leyendo la Biblia encontré este versículo, búsquelo, Números 11:5. Ya finalizo, falta un punto después de este, no se preocupe. Además de eso, ¿qué va a ir a hacer en la casa usted si apenas vino ahora? Quédese. ¿Qué dice? ¿Qué dice el 11:5 de Número? Permítame. ¿Cómo dice?
4: Nos acordamos del pecado que comíamos en Egipto, de balde, de los pinos, los melones.
0: Pepinos.
4: Pepinos, los melones, los puerros y la cebolla y los ajos.
0: Israel va para la tierra prometida, que fluye leche y miel. Y oiga cómo se paraban en el desierto. Ay, nos acordamos del pescado que comíamos de balde. De balde, haciendo 1000 adobes diarios sin cortar el zacate. ¿Me está escuchando? ¿De balde era eso? ¿Cómo usted puede decir que estaba mejor en el mundo? Su vida tiene que ser progresiva.
3: Aleluya.
0: Cada día, cada minuto, cada espacio del tiempo que pasa en esta vida, sienta que va dejando más atrás ese cascarón viejo que botó, que va abandonando esa captura vieja, ese cuerpo viejo, esa naturaleza vieja, y se va revistiendo del nuevo hombre, de la nueva mujer que ha creado Dios. ¿Cuántos alaban al Señor en esta hora? Nos acordamos del pescado que comíamos de balde, de los pepinos, de los melones, de los puerros, de las cebollas y de los ajos. No mencionaron nada bueno. ¿Y qué es lo que Dios le tenía adelante? Leche y miel. Carnita de oveja, carnito de cordero, lechita de vaca, de oveja, que requesón, cuajada, queso, miel de abeja que abundaba, hermano. ¿Querían ir a comer ajos? Yo digo que estos eran chinos, ¿verdad?
3: ¡Gloria a Dios!
0: ¿Cuántos alaban al Señor? Alguien dijo allí, si Adán y Eva hubieran sido chinos, no hubiera caído la humanidad en pecado. Porque Adán y Eva no se hubieran comido la manzana, hubieran picado la culebra y se la hubieran comido. Alabe a Dios si puede. Termino con esto. ¿Usted está progresando en la vida? ¿Siente que va progresando? ¿Amén? Cuando la primera vez lo pasaron a leer una lectura bíblica, ¿verdad? ¿Verdad que no hallaba la Biblia usted? ¿La agarra así? Un solo temblor, no la podía leer. No, hoy la lee bien, tranquilo, despacio. Y ahora si no lo tocan, lee el Salmo 119 sin parar. ¿Ha progresado? ¿Se acuerda cuando solo decía Jesús lloró y no sabe ni a dónde está escrito? Pero ahora dice el Salmo 20 y lo dice todo. Hoy dice el Salmo 40 y lo dice todo. ¿Ha progresado? ¿Se acuerda cuando usted solo venía a un culto a la semana y ahora viene a medio culto un día a la semana? ¿Usted va para atrás? Aquí se trata de progresar. ¿Se acuerda cuando se arrodillaba a orar y a los 5 minutos usted sentía calambre por todos lados y se paraba? Y hoy usted está una hora hablando con Dios y siente feliz estar ahí. Ha progresado. ¿Cuántos alaban al Señor? Yo me gozo cuando miro unas ancianas y, por ejemplo, la hermana Isabelita. Me acuerdo, hermano, con qué nervios la primera vez. Y decía, hermana Nadilia, no me voy a dejar sola. Yo voy a cantar unos 2 coros. Hermano, y ahora la hermana canta cadena de coro bonitas. Le dejan alabanza, canta el tiempo de alabanza. Porque ha progresado. Estoy hablando de gente nueva. Tenemos que ir avanzando. Y termino con lo último. Dice que el crecimiento espiritual se complementa en la actitud de servicio semejante a Cristo. ¿Cuántos alaban al Señor? Jesús demostró la humildad en el servicio al lavarle los pies a sus discípulos. Demostró lo que es la verdadera humildad en el servicio a los demás. Como Jesús lo enseña en Mateo 20, 27 al 28, lavando los pies a sus discípulos, servir a Dios y a los demás con sinceridad y humildad, habla de nuestro crecimiento. Hacer las cosas sin murmuración ni contienda. Hacer las cosas para ayudarnos mutuamente, como los miembros de un cuerpo se ayudan por su coyuntura. Hacer las cosas con transparencia, donde no hagamos nada por vanagloria ni contienda. ¿Cuántos alaban al Señor? Si a usted le faltan estas cosas en el crecimiento, hoy es la tarde en la que usted puede buscar de Dios ese crecimiento. ¿Cuánto creen que Dios quiere que crezcamos? Démosle esa oportunidad a Dios que obre en nuestras vidas ese crecimiento. Yo quiero que la iglesia se pare, por favor. Si usted desea venir al altar, hágalo. En el nombre de Jesús. Padre, gracias por tu palabra. Gracias por hablar a nuestros corazones esta tarde. Gracias por tu consejo, Dios mío, que ha venido a tiempo para salvación de nuestra vida. Como iglesia necesitamos crecer. Necesitamos, Dios mío, que el poder de tu Espíritu se active en nuestra vida y nos guíe por el camino correcto y nos instruya a hacer las cosas correctamente como a ti te agrada.
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1: Nuestras Biblias, gloria a Dios. Saludamos a todos los amigos y visitas que están con nosotros en esta tarde. Yo no me siento visita porque estoy en la casa de Dios, y la casa de Dios es mi casa también. Amén. Nadie es visita en la casa del Padre, gloria a Dios. También puede ser, amigo mío, su casa desde hoy. Isaías capítulo 54. Quiero compartir con ustedes dos versículos de la palabra de Dios en este capítulo, exactamente el versículo 2 y el versículo 3. Yo tengo la versión antigua, quizás diferirá un poco de la suya, pero el concepto es el mismo. Dice así la palabra del Señor, y la leemos en el glorioso nombre de nuestro Señor Jesucristo. Ensancha el sitio de tu cabaña, y las cortinas de tus tiendas sean extendidas. No seas escasa. Alarga tus cuerdas y fortifica tus estacas, porque a la mano derecha y a la mano izquierda has de crecer, y tu simiente heredará gentes y habitarás las ciudades asoladas. Inclinemos nuestro rostro, por favor. Padre amado, Padre bueno, vengo delante de tu presencia en esta noche, primeramente con un espíritu agradecido, Señor, porque tú eres bueno y para siempre es tu misericordia. Señor, hemos venido con la disposición de escuchar tu palabra, de alimentarnos de ella. Señor, tú conoces la necesidad de cada uno de nosotros. Señor, que tu palabra corra en medio de tu pueblo y tu nombre sea glorificado. Ato todo espíritu adverso a tu palabra. Todo espíritu de cansancio lo ato en el nombre de Jesús. Todo espíritu que sea contra tu voluntad es atado en este momento. Señor, que nuestro pensamiento, nuestro corazón, todo nuestro sentido, Señor, estén atentos a tu palabra. En el nombre de Jesucristo, te alabamos y te glorificamos. Amén, amén, amén. Pueden sentarse, hermanos. Gloria a Dios. El salmista, en uno de los salmos, el salmo 119 exactamente, dice: maravillosos son tus testimonios, por tanto los he guardado en mi corazón. Nuestra vida de cristianos abundan los testimonios. Y yo en esta noche quiero compartir una experiencia que he tenido en mi vida ministerial y pastoral. Una experiencia que cambió la forma de ver la obra de Dios. Una experiencia que me enseñó. Una experiencia que me hizo ver que muchas veces nosotros, siendo ministros e hijos de Dios, le hacemos más caso a la realidad adversa que nos rodea que a la visión que Dios nos ha dado. En el año 1990, cuando cayó el comunismo, la iglesia en Rusia, y no solamente en Rusia, en Bielorrusia, Ucrania, ha tenido un avivamiento como nunca antes hemos tenido. Imagínese una congregación de 20 personas por 30, 40, 50 años, en pocos meses llegó a tener 200 personas. Los que tenían 100 miembros en pocos meses llegaron a tener 1000 miembros. Los que tenían 200 miembros en pocos meses llegaron a tener miles de miembros. Es decir, que la iglesia ha comenzado a recibir gente nueva constantemente todos los días. Y pastores acostumbrados a pastorear pocas personas tenían miles de personas que pastorear. Eso nosotros lo llamamos un grande problema de crecimiento. Y cuando usted va a cualquier ciudad y usted hace una campaña evangelística, en dos días se convierte en 1000 personas, 2000 personas. Y el grande problema que nosotros teníamos y tenemos hasta el día de hoy es que hay muchos hermanos, pero pocos pastores. De tal forma que nosotros los domingos tenemos que arreglarnos para ubicarnos, los pastores que somos, para predicar en varias congregaciones. A mí me tocó por más de 2 años predicar los domingos 9 veces. Por eso hoy esta es la tercera vez que predico hoy, pero me siento descansadito, hermanos. Usted sabe que cuando más predica, menos se cansa. Y cuando menos predica, más se cansa. ¡Aleluya! Y nosotros nos organizábamos por zonas, porque Moscú no solamente es la ciudad que quizás los turistas ven, sino está la grande periferia y las grandes ciudades que rodean a la ciudad de Moscú. Entonces nos organizábamos de una tal manera que a mí me toca una iglesia, después viajo a otra iglesia, después viajo a otra iglesia, a otra iglesia, a otra iglesia, así hasta que llega la última iglesia. El primer culto se comienza a las 7 de la mañana y el último culto termina a las 10 de la noche. Y entonces yo estaba en un domingo predicando mi cuarto culto, era la tarde. Estábamos haciendo el culto en un estadio, no sé cómo le dicen, baloncesto, ¿no? En un estadio de baloncesto. Y estábamos haciendo el culto cuando viene un pastor a hablar conmigo, un pastor amigo mío, que ese pastor vivía como a 300 millas del lugar donde estábamos nosotros. Y me dice: hermano Bogdan, yo vengo a invitarlo a predicar a una iglesia. Y yo le dije: hermano, ¿para cuándo? ¿Qué día? Me dice: no, hermano, tiene que ser hoy. Y yo le dije: hermano, hoy yo termino a las 10 de la noche, si terminamos. Y me dice el pastor: hermano, yo lo espero. Yo quiero que usted venga a predicar esta noche. Me dice: usted sabe que yo vivo bien lejos. Yo le digo: sí, yo sé que usted vive bien lejos. Dice: bueno, yo una vez al mes vengo a predicarle a esta congregación que estaba en el medio de un campo. Dice: porque esta congregación hace 3 años que no tiene pastor. No tiene nadie que les predique. Y los últimos y los únicos cultos que ellos tienen son cultos de oración. Acuérdense de eso. Los únicos cultos que tienen es oración. Lunes, oración. Martes, oración. Miércoles, oración. Jueves, oración. Viernes, oración. Sábado, oración. Y domingo, oración. Y dice: yo vengo una vez al mes a predicarles. Y yo quiero que usted predique esta noche. Yo le dije: hermano, si usted me espera, cuando termino, vamos ahí. Hermano, yo terminé a las 10, el hermano estaba con su automóvil, y fuimos. Y llegamos a las 10:40, en medio del campo, una casa. Tenía un sótano la casa, un sótano grande como esta plataforma. Cuando entramos, toda la congregación, ni uno se había ido, nos estaban esperando con los brazos abiertos. todos diciendo gracias porque vienen a ministrarnos. Gracias porque tenemos el privilegio de escuchar la palabra de Dios. Déjeme decirle que el culto comenzaba a las 6. Y eran 10:40 y nadie se había ido. Terminé de predicar y cuando terminé de predicar yo sentí algo en mi espíritu. Y les dije, hermanos, ustedes hace varios años que no tienen pastor. Y ellos me dijeron, amén. ¿Qué les parece? Les dije, mientras le conseguimos a alguien para pastorear, yo les pastoreo. Y todos dijeron, amén, gloria a Dios. Entonces quedamos que yo los iba a pastorear y que los cultos se realizarían todos los domingos a las 10 de la noche. Ellos tendrían 6 cultos de oración y 1 de predicación. ¡Aleluya! Y todos contentos. Déjeme decirle algo, un poquitito de esta congregación. ¿Sabe qué? Esta congregación no era como las otras de miles de miembros. Esta congregación solamente tenía 6 hermanos. 6. Y otra cosa muy particular, que el más joven de ellos tenía 85 años. ¡Aleluya! Jóvenes. Y el más anciano tenía tantos años que él no sabía cuántos años tenía. Y yo dije, lo más fácil de todo es pastorear a estos viejitos. ¡Aleluya! Hermanos, recuerden, yo todos los domingos tenía que predicar 9 veces. Me levantaba como a las 5 de la mañana y cuando llegaba a las 10 de la noche ni el nombre me acordaba yo. Y llegaba, les predicaba 15 minutos y me iba. Iba el otro domingo, les predicaba 15, 20 minutos y me iba. Tercer domingo les prediqué y me fui. El cuarto domingo me estoy yendo cuando uno de los viejitos me para y me dice, pastor, un momentito, quiero hablar con usted. Yo le dije, ¿qué sucede? Dice, quiero decirle en nombre de la congregación que nosotros, esta congregación, su congregación, queremos construir un templo. ¡Aleluya! Yo le dije, amén, y me fui. Al otro domingo, 2 hermanos vienen y me hablan y me dicen, pastor, queremos anunciarle que nosotros queremos construir un templo. ¡Aleluya! Yo le dije, amén, y me fui. Y cuando iba regresando, yo comencé a pensar y dije, pero ¿para qué estos viejitos quieren un templo? Y comencé a ver la realidad. La realidad decía que eran 6 primero, 6. Segundo, que eran muy viejitos, ninguno trabajaba. Dentro de poco se iban a ir con el Señor. Y tercero, la tesorería estaba bajo cero. Y después, había una realidad. Usted no va a construir templos donde hay 6 personas. Usted construye templos donde hay miles de personas, ¿verdad, hermano Mena? Eso es lo que pensamos nosotros. Si yo le digo a los pastores, mire, voy a construir un templo en medio del campo donde hay 6 viejitos. Me dice, hermano Bogdan, ¿qué le estará pasando a usted? Si hay otros lugares para construir templos. Pero yo, hermanos, con mucho cuidado, porque hay que tener cuidado como uno trata a los hermanos, ¿verdad, hermano Mena? Porque uno puede decir algo y lastimarlos. Entonces yo digo, Señor, yo no quiero que ellos se entusiasmen tanto, quiero que se olviden de esa idea que ellos tienen. Pero al otro domingo, termino de predicar y los 6 viejitos vienen a hablarme. Yo cuando los veo llegar, los veo que vienen con cara de pocos amigos. ¡Aleluya! Y entonces le pregunto, ¿qué pasa? Me dice, pastor, queremos anunciarle nuevamente que nosotros queremos construir un templo. Entonces yo le dije, mire, hermanos, yo no quería decirles nada, pero yo voy a tener que ser sincero con ustedes. Ustedes no necesitan templo. Ustedes en el templo que tienen aquí, ustedes pueden correr, pueden danzar, pueden hacer lo que quieran. Primero, que ustedes son seis. Segundo, que dentro de poquitito tiempo se van con el Señor. Aleluya. Digo, y tercero, como dice el puertorriqueño, no hay chavos. Aleluya. Y entonces le dije, tomé, digamos, mi autoridad pastoral y le dije, como pastor, les digo que este tema no se hable más en esta congregación. Mi última palabra es, ustedes no necesitan un templo. Asunto terminado. Agarré mi Biblia, mi sobre todo, y salgo para, me estoy yendo. Y cuando me estoy yendo, uno de los viejitos dice, pastor, usted está muy equivocado. Yo le dije,

efecto, cuando terminó de trabajar esa piedra con sumo cuidado, la puso al lado de una montaña de piedras ya trabajadas. Y con el mismo entusiasmo tomó otra piedra y la comenzó a trabajar. Fue ese momento que yo le digo al hermano, hermano, Dios le bendiga. Y él me mira y se alegra porque la primera vez que yo lo iba a visitar. Y cuando él viene a abrazarme, yo miro sus manos. Sus manos estaban ásperas, cortadas, con callos, lastimadas de tanto trabajar la piedra. Mi primera pregunta como pastor preocupado, le dije, hermano, ¿usted tiene necesidad económica? Y él sonriendo me dice, niet, no. Digo, ¿hace cuánto que usted hace ese trabajo? Dice, hermano, hace más de 3 años. ¿Desde qué hora a qué hora? Desde bien temprano hasta la hora de ir al culto, me dice. Digo, hermano, entonces, ¿por qué usted, si usted tiene 90 años, ¿para qué hace ese trabajo tan rudo por 3 años todos los días? Y sonriendo me dice, hermano, las piedras que yo estoy trabajando son las piedras que vamos a poner en el altar de la iglesia que Dios me va a dar. ¡Aleluya! ¡Oh, aleluya! Hermano, y el viejito me dice, ¿a qué vino, pastor? Y yo le dije, a nada.

A veces necesitaba 3-4 horas para vender las manzanas. Pero dice él que ese sábado descendió de su casa al pueblo con el cesto, 90 años estoy hablando. Llegó a la plaza, puso su cesto ahí donde estaba la gente vendiendo y en 15 minutos le compraron todas las manzanas. Él, el campesino ruso, el jíbaro ruso, usa el pañuelo para guardar el dinero. Es decir, que él puso el dinero adentro, le hizo 4 codos, hizo así y se lo metió aquí.

comenzó a temblar, llegó a la casa, no comió. ¿Quién va a comer con esa noticia? Se acostó a dormir, no durmió. ¿Quién va a dormir con esa noticia? Y entonces él comenzó a pensar en la noche y dijo, Señor, ya que tú me estás llamando, yo quiero pasar mis últimos días en mi tierra. Hermano, si Dios lo llamaría a usted, hermano Mena, ¿dónde quería pasar su último día? Ah, no me diga Venezuela. La miró la hermana Beatriz. ¿Dónde quería pasar? Acá en la iglesia. Bueno, pero la mayoría diría, Señor, quiero pasar mis últimos días en mi tierra. Cuando lo sepan en Manatí, hermano. Aleluya. Es decir, hermano, ¿sabe qué? Los emigrantes, aunque estén mejor en otro país, pero parte de su corazoncito, ¿dónde lo tiene? En su tierra. ¿Amén? En su tierra. Y él dijo, Señor, yo quiero regresar a mi país. No tenía familia. Dijo, Señor, yo me acuerdo de los jóvenes de la iglesia. No sé qué serán de ellos. Quizás se habrán muerto. Quizás estarán en otro lugar. Pero él envió un telegrama por fe al pueblo donde él había nacido, a ver si alguien estaba de ese tiempo. Preparó todas sus cosas. Llegó a New York. Tomó el vuelo de Aeroflot. Llegó a Moscú. De Moscú, en la estación, tomó el tren y se fue a la misma, llegó a la misma estación que 60 años atrás se había ido. Imagínense, después de 60 años regresaba a su pueblo. Y cuando él llega a la estación en el mismo andén de tren, ahí están 6 viejitos esperándolo. ¡Aleluya! Se abrazaron después de 60 años. ¡Aleluya! Se lloraron. ¡Aleluya! Y los viejitos dijeron, gloria a Dios, uno más en la congregación. Hermano, alégrese cuando el Señor añade uno en la congregación. ¡Aleluya! ¡Gloria a Dios! Eso fue un lunes. Mientras el viejito llegaba a la estación de tren, yo estaba en otra ciudad en la reunión de pastores. Y cuando estoy en la reunión de pastores, el mismo hermano que me llevó a predicar la primera vez de los viejitos, dice, hermano Bogdan, yo quiero hablar con usted. Yo le dije, ¿qué pasa? Algo de los viejitos, ¿verdad? Me dice, sí. Dice, mire usted, el jueves, a tal hora, en tal dirección, en tal oficina, con tal señor, usted tiene una entrevista. Dije, yo no tengo ninguna entrevista con nadie. Dice, ¿sabe? El problema es que los viejitos hicieron una entrevista con el dueño del teatro para comprarlo. ¡Aleluya! Dice, pero hay un grande problema. El dueño del teatro no les cree nada y quiere hablar con el pastor. Y yo le dije, ¿cómo les va a creer? Si yo que soy el pastor, no les creo tampoco. ¡Aleluya! ¡Aleluya! Hermano, ustedes se ríen. Imagínense que el hermano Mena se levanta ahora y dice, hermano, no vamos a hacer culto más. Aquí vamos a hacer culto en el estadio de los gigantes, en New Jersey. ¿Qué dicen ustedes? Sean sinceros. Alguno dice, amén, amén. Mire, siempre tenemos que escuchar la voz de la esposa. Claro, dirán, hermano Mena, pero ¿usted se siente bien? ¿Sabe lo que diríamos la mayoría? ¿Está loco el hermano Mena? El primero que dice que está loco es el tesorero. ¡Aleluya! Hermanos, yo como pastor sabía que no había dinero. Y déjeme decirle, hasta el día de hoy, los templos se construyen y se hacen o se compran ¿con qué? Con dinero. Usted no

la pandereta. No, o hablando en lengua, si usted habla en lengua todavía le aumentan. Aleluya. Yo no sé, pero los pentecostales siempre nos aumentan. Hermano, y yo preocupado. El jueves llego, enojado. Cuando llego, la secretaria me hace pasar a la oficina de conferencia. Ahí están los viejitos. Y cuando yo voy a reprenderlos, me dicen, pastor, una noticia. Tenemos un miembro más en la congregación. Y me lo presentaron. Y yo cuando lo abrazaba, digo, Señor, ¿seré igual que ellos? Aleluya. Gloria a Dios. Y cuando estoy por reprender, llega el dueño del teatro. Un hombre, hermano, más alto que yo, nos hace sentar y comienza a hablar. Aquí bailó el ballet Bolshoi. Aquí la reina tanto estuvo aquí. Aquí la sinfónica de Moscú estuvo aquí. Y comenzó a hablar las pinturas que tenía. Y comenzó a hablar. Yo cuando él hablaba, digo, cuando yo le diga que no tengo dinero. Aleluya. Gloria a Dios. Cuando le diga que no tengo dinero, este hombre se va a enojar. Y hermanos, a un cierto momento el hombre, después de 2 horas de hablar y yo de sufrir, te dice, bueno, y siempre dice lo mismo, por ser ustedes. Y me dijo el precio, se lo voy a decir en dólares para que usted sepa y tome conciencia. Y dice, por ser ustedes, les voy a cobrar $500,000. Mire, en Rusia cualquier propiedad, cualquier edificio, más o menos está 50, 60, 70 mil dólares. Imagine eso, $500,000, lo grande que es. Un bloque de largo. Y yo cuando me dijo $500,000, hermano, yo comencé a temblar. Y él me vio y se dio cuenta y dice, pastor, no se da problema, lo van a pagar en cuotas. Hermano, en cuotas o al contado era imposible. Pero esa actitud me alegró, la actitud del dueño del teatro me alegró. Pero cuando me estaba calmando, escucho a un hermano que golpea la mesa.

En las iglesias hay un cargo que pocos hablan, pero muchos lo tienen, el cargo de supervisor. Hay hermanos que supervisan. Hermano, usted tiene que hacer esto. Hermano, usted tiene que hacer esto. Hermano, usted tiene que dar esto. Hermano, usted tiene que ofrendar así. Usted tiene... Ellos supervisan. Hermano, déjeme decirle una cosa. No exija usted nunca. Usted exija a su hermano algo que usted no está dispuesto a hacerlo. ¡Aleluya! No exija nunca, no pretenda que el hermano haga algo que usted no está dispuesto a hacerlo. ¿Cuántos dicen amén? Se terminaron los amenes. ¡Aleluya! Hermano, y cuando usted se exige a usted mismo, usted no va a tener necesidad de decirle nada a nadie. Los hermanos lo van a mirar y van a hacer lo que usted está haciendo. Y el viejito dice, entonces yo también voy a dar todo lo que tengo. Y dice, pastor, y saca un maletín. Nadie había visto ese maletín. Y me dice, pastor, cuente, a ver hasta dónde llegamos. Hermano, yo abro el maletín. Y casi, casi me desmayo. Nunca, nunca, nunca, nunca, nunca en mi vida había visto tantos billetes de 100. El hermano no creía en los money de orden, en las transferencias telegráficas, no. Él, todo lo que había vendido, las casas, las propiedades, todo lo que tenía en Búfalo, lo vendió y se lo trajo cash. Hermano, yo dije nunca, la primera vez, pero escúcheme, no dije la única porque pienso ver muchas veces más. Aleluya. Porque después de esto, hermano, aleluya, no me para nadie. Y desde las 12 del mediodía hasta las 4 de la tarde estuve contando. Aleluya. Y cuando termino de contar, déjeme decirle, déjeme darle una noticia. No alcanzó para comprarlo, sobró. A las 5 de la tarde hicimos el contrato, como dice el americano, cash. ¡Aleluya! ¡Gloria a Dios! Hermano, mientras firmábamos el contrato, los viejitos danzando. ¡Aleluya! ¡Gloria a Dios! ¡Tenemos casa para Jehová! ¡Tenemos casa para Dios! ¡Aleluya! Y yo, hermano, mirando. ¡Aleluya! Uno de los viejitos se me acerca y dice, pastor, ¿qué le parece si dentro de 15 días inauguramos? Yo le dije, como ustedes quieran. ¡Aleluya! Tengo 5 minutos más, pastor. Bueno, 5 minutos más. Puertorriqueños. ¡Aleluya! Y le metemos 5 mexicanos y 5 nicaragüenses. Hacemos 20. ¡Aleluya! Hermanos, a los 15 días, yo invito a los hermanos de la zona y dije... Le dije a unos 300, 400 hermanos, hermanos, vengan porque no quiero inaugurar algo con 7 personas. Invitamos a una banda, en Rusia se usa mucho la banda y todo. Pero yo llegué temprano el sábado, al mediodía. Cuando llego y abro la puerta del edificio, déjeme decirle, hermano, que quedé sorprendido. En el altar ya no estaba la pantalla, no había pintura, sino que estaba el altar hecho en piedras, labradas a mano. Nunca, perdóneme, no se ofenda conmigo, nunca en mi vida he visto un altar tan bonito. No era porque las piedras eran de masa carrara, de mármol, sino porque yo sabía que detrás de ese altar de piedras había sacrificio. Hermano, yo cuando voy a cualquier iglesia, iglesia de piso de barro, pero yo veo el púlpito, veo la plataforma, veo quizás la alfombra, veo todo lo que yo veo aquí en esta iglesia. ¿Sabe qué digo? Señor, detrás de cada cosa está el sacrificio de un hijo tuyo. ¡Aleluya! ¡Aleluya! Todo lo que se hizo en esta iglesia, estoy convencido que se hizo con sacrificio. ¡Aleluya! Aleluya. Hermanos, y yo mirando ese altar,

y después de un cierto momento yo escucho unos gritos. Digo, ¿qué está pasando? ¿Sabe qué? Los siete, ya eran siete, estaban en la primera fila. Y yo digo, ¿qué está pasando? Y ellos estaban orando. ¿Sabe qué estaban haciendo? Mire bien, se pasaban el aceite. Se ponía el aceite en la mano y entonces decía, en el nombre de Jesús, y ponían y oraban por la butaca. ¡Señor, bendice esta butaca! Yo nunca había visto orar por la butaca, pero yo dije, Señor, no me meto con estos viejitos. ¡No me meto! Ellos saben lo que hacen. Pero me sorprendió orar por las butacas. Y siguieron orando por las butacas. Yo dije, bueno, que siguen orando. Yo salgo a la plaza. Recuerde que el edificio está al frente a lo que ustedes dicen la alcaldía. Y cuando estoy por la plaza, sale uno de los viejitos y me dice, gracias al señor pastor que llegó, tenemos un tremendo problema. Dice, el alcalde tiene que darnos el permiso. Y el alcalde es ateo. Y si él no nos da el permiso, hoy no podemos hacer culto. Ah, yo dije, hermano, pero faltando pocas horas, usted me viene a decir eso. Y hermanos, vamos a la alcaldía. El alcalde nos recibe. 7 pies de alto. Nos mira, hermanos, con cara de pocos amigos. Y le contamos, le dijimos, mire, somos una iglesia pentecostal. Y le hablamos de Dios, de la Biblia. Dice, mire, yo nunca escuché de Dios, la Biblia, y menos que menos eso de pentecostal. Dice, pero ¿sabe qué? Les voy a dar permiso de un día. Y hermano, dije, gloria a Dios, un día es un día. ¿Verdad, hermano? Dije, qué bueno. Y salimos contentos. Pero cuando salíamos de la oficina, el viejito que estaba conmigo me dice, pastor, ¿puedo volver a decirle algo? Yo dije, sí, pero voy con usted. Y regresamos y el viejito le dice, señor alcalde, usted dijo que no sabía nada de lo que era pentecostal, Biblia, Dios. Y él dice, nada. Dice, entonces, ¿por qué no vine al culto de esta noche? Usted va a saber lo que es un culto pentecostal. ¡Aleluya! ¡Gloria a Dios! El alcalde lo mira, un poco de silencio, y dice, ¿a qué hora es eso? Él le dijo, a las 7:30. A las 7:30 estoy allá, dice. Cuando salimos, yo le digo al viejito, hermano, tengo una noticia para la congregación. No vamos a ser 8. Invité como a 400 hermanos. Y el viejito me mira y dice, hermano, ¿por qué se molestó? Nosotros ya invitamos a toda la ciudad. Hermano, hay iglesias, escúcheme, hay iglesias que esperan que venga el grande evangelista para que les llene la iglesia. Que esperan que venga el hermano de allá para que le llene. Hermano, Dios lo llamó a usted acá y Dios quiere usarlo a usted acá. ¡Aleluya! El vaso que Dios va a usar en Patterson es usted. ¡Aleluya! No esperen que venga de afuera a hacer el trabajo que Dios le encomendó a usted. ¿Cuántos alaban a Dios? ¡Aleluya! ¡Gloria a Dios! Si Dios lo llamó, Dios lo va a respaldar. Dios lo llamó en esta ciudad y Dios lo va a usar. ¡Aleluya! Hermanos, a las 7, yo comencé a contemplar algo que nunca había visto. Gente llegando, sin Biblia, gente que por primera vez venía a una iglesia pentecostal. Y se llenó tanto el templo que los cristianos que estábamos tuvimos que quedarnos de pie. ¡Qué trabajo bueno habían hecho los viejitos! Y lo bueno que ninguno tenía credencial de evangelista. ¿Cuántos alaban? Uno espera y dice, hasta que no me den cargo, no evangelizo. ¡Aleluya! ¿Cuántos alaban a Dios aquí? ¡Aleluya! Hermanos, los pastores que estamos ahí, dedicamos, como que seguramente usan ustedes, dedicar el lugar al Señor. Y cuando lo dedicamos y lo consagramos, descendió el poder de Dios. De tal forma que todos los cristianos que estábamos ahí, comenzamos a hablar en lenguas y a alabar a Dios. Y gente que por primera vez venía a la iglesia, se puso de pie y lloraba. La gente lloraba, lloraba quebrantada,
Y yo después de 15 minutos, y otro pastor le decíamos, por favor, siéntense. Y la gente se sentaba, y más rápido se sentaba, más rápido se paraban. Se sentaban y saltaban. Yo le dije a un pastor, ¿cuánto aceite le habrán puesto los viejitos? Hermano, pero no era el aceite que hacía levantar la gente, era que las sillas tenían tanta unción que nadie podía estar sentado. ¡Aleluya! Oh, hermano, la bendición era tan grande que los viejitos comenzaron a correr. Y comenzaron a correr. Hermanos, 4 veces más grande o 5 veces más largo que esto. Y los viejitos corrían. El que tenía más de 100 años iba primero, hermanos. Aleluya. Y corrían, y corrían, y corrían. Imagínense, los viejitos corrían y el alcalde... Mira, hermano, venga aquí un momentito. Lo vamos a nombrar alcalde un momentito. El primer alcalde sin campaña política que es alcalde. Y el alcalde estaba mirando, y los viejitos, hermanos, el alcalde estaba en un costado, pero yo lo pongo aquí para que ustedes vean. Y los viejitos corrían con los ojos cerrando y el alcalde mirando. Yo me imagino, el alcalde dice, esto es un culto pentecostal. Y a un cierto momento, uno de los viejitos hace esto. Junte las piernas, hermano. Hace esto. Aleluya. Hermano. Imagínense, el hermano que es cristiano, miren la cara. ¡Ay, el tomate me lo puso! ¡Dios bendiga, hermano! ¡Quédese, quédese ahí, quédese ahí! Imagínense que el hermano que es cristiano se sorprendió. Imagínense el alcalde. Ah, ¿ustedes se ríen? ¿Ustedes se ríen? Imagínense, en el día de hoy, el alcalde de Patterson vendría aquí. El hermano Mena dice, bueno, vamos a arreglar todo. A ver, va a cantar usted, hermana, que canta bien. La música, esto, usted, hermano, así. Y el alcalde viene, una ceremonia tremenda. Y va un hermano y se le sienta arriba al alcalde. El alcalde, el hermano Mena dice, no, es de la MI, de la otra iglesia de ahí. O si no, le dice, no, es visita, no es mío. Hermano, que venga el alcalde y un hermano se le siente arriba. Aleluya. Hermano, yo dije, a Dios permiso, pero como pastor tenía que dar la cara. Y me acerco, y el alcalde se levanta. Este hermano puede sentarse y no se ponga más nervioso, no lo voy a hacer más nada. Aleluya. Lo hice porque no había la cámara, porque si no, no lo hacía. Aleluya. Entonces, yo me acerco al alcalde y el alcalde se levanta. Y yo, hermano, tenía hasta vergüenza de mirarlo. Pero cuando lo miro, el alcalde en sus ojos tenía lágrimas. Estaba temblando. Y comenzó a tartamudear. Yo sabía que no era tartamudo si había hablado la mañana con él. Y me dice, después de 15 minutos sin poder hablar, me dice, cuando este viejo loco, yo dije, ay, Dios mío. Dice, hizo algo que a nadie le es permitido hacer. Ay, yo dije, hasta la cárcel lo van a llevar. Dice, cuando él hizo eso, un fuego subió por mi cabeza y pasó por todo mi cuerpo. ¡Aleluya! Dice, y siento algo que nunca antes he sentido. Siento una paz que nunca antes he sentido. Siento un gozo que antes nunca había sentido. Aleluya. Y comenzó a hablar en lenguas. Aleluya. Y comenzó a hablar en lenguas. Aleluya. Y en cierto momento. Mira, ahora permítame, hermano. Ahora le toca a usted. Y agarra de la corbata y me dice, pastor, ¿usted está seguro que yo mañana a la mañana voy a sentir esto tan lindo? ¿Usted está seguro que dentro de 2 días voy a sentir esto tan lindo? ¿Que dentro de 1 semana voy a seguir sintiendo esto tan lindo? ¿Que dentro de 1 mes voy a seguir sintiendo esto tan lindo? Y yo me reí, hermanos. Dice, ¿usted está seguro?
Yo le digo, sí, estoy seguro. Dice, porque si usted no está seguro, y me agarraba la corbata, dígale al viejito que se siente otra vez. ¡Gloria a Dios! ¡Aleluya! No se confunda. No salga de aquí diciendo, vino un ruso a enseñarnos que hay que sentarnos arriba de la gente. No, yo no estoy predicando eso. Lo que yo estoy diciendo, que es importante y vital que toda persona que entre por esa puerta o por esa puerta, entre a este lugar, sienta la presencia de Dios. Yo siempre digo a los hermanos, mire, cuando viene una persona nueva y no entiende el mensaje, no se haga problema. Hay hermanos que hace 30 años que están y todavía no lo entienden.

0: pero no en todas partes se siente la presencia de Dios. La presencia de Dios se siente donde hay un pueblo santo, apartado del mal, aleluya, lleno de la unción, del poder, del Espíritu Santo. Aleluya. Hermano, ahora mismo la congregación tiene 3.200 miembros. Y el miembro más fiel, más diezmador, más ofrendador es el alcalde. Aleluya. Santo. Termino con esto. Cuando usted piensa en pequeño para Dios, Dios piensa en pequeño para usted. Pero cuando usted piensa en grande para Dios, Dios piensa en grande para usted. Todo lo que usted desea, en lo individual, económico, sentimental y espiritual, todo lo que usted desea, Dios lo sabe. No mire la realidad. La realidad adversa, deje la parte. Si 6 viejitos pudieron hacer eso, ¿cuánto más? Yo aquí veo más de 6 viejitos. Aleluya. La diferencia es que ellos tenían visión. Que ellos pensaron en grande para Dios. Visión con unción. Usted sabe que hay gente que tiene mucho dinero, cristianos que tienen mucho dinero. Usted sabe que hay cristianos millonarios que tienen cuentas en el banco, pero no tienen visión. Y por eso no sacan el dinero. Usted sabe que hay concilios que tienen mucho dinero, pero no tienen visión. ¿Sabe por qué? Se lo voy a decir. Con el dinero no se compra la visión. Pero con la visión se obtiene dinero y todo lo que usted quiera en el nombre de Jesús. ¡Aleluya! Mire la promesa de Dios para nosotros en esta noche. Dice que porque has a la mano derecha, extiende su mano derecha. Usted puede contemplar con sus ojos, usted conoce esta ciudad. ¿Cuánta gente hay a su mano derecha? Mire los bares, mire los centros de prostitución. ¿Sabe cómo se llaman esos? La Biblia dice ciudades desoladas. Extienda su mano a la izquierda. Dice, porque a la mano derecha y a la mano izquierda has de crecer, y tu simiente heredará gente, y habitarás ciudades desoladas. ¡Aleluya! Hermano, dejemos de pensar un poco en nosotros y pensemos en los demás. Vamos a ponernos de pie en esta noche. Santo, yo siento la presencia de Dios en esta noche. ¡Aleluya!
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En este tercer milenio, los hombres se hacen muchas interrogantes con respecto al panorama sombrío que envuelve a la sociedad mundial. La desconfianza, el temor y la expectación de las cosas que se avecinan son señales evidentes que estamos llegando al final del tiempo. La sentencia ha sido dada. La escritura en la pared nos indica que este mundo ha sido pesado en la balanza de Dios y ha sido hallado falto. A continuación presentamos un estudio profético sobre el libro de Apocalipsis. Para comenzar este estudio, vamos a leer en Apocalipsis capítulo 1, versículos 1 al 3, que dice así: la revelación de Jesucristo que Dios le dio para manifestar a sus siervos las cosas que deben suceder pronto, y la declaró enviándola por medio de su ángel a su siervo Juan, que ha dado testimonio de la palabra de Dios y del testimonio de Jesucristo y de todas las cosas que has visto. Bienaventurado el que lee y los que oyen las palabras de esta profecía y guardan las cosas en ella escritas, porque el tiempo está cerca. Hasta aquí la cita de la palabra del Señor. En primer lugar, diremos que la palabra Apocalipsis es de origen griego y en su traducción significa revelar, o sea, descubrir lo que estaba oculto. También se conoce como el libro de las revelaciones. Este libro, con el cual se cierran las Sagradas Escrituras, fue escrito por el apóstol Juan por revelación divina, estando en la isla de Patmos. Esta isla se encuentra dentro del mar Egeo, cerca de Turquía, pero pertenece a Grecia. La permanencia del apóstol en esa isla no era por su propia voluntad, sino por causa de la palabra de Dios, ya que por orden del emperador romano Domiciano había sido desterrado a ese inhóspito lugar. Y así esa pequeña isla se convirtió por un tiempo en la cárcel del siervo de Dios. Pero además llegó también a llegar a ser el escenario de los eventos más importantes de todos los tiempos, porque fue allí precisamente donde nuestro Señor Jesucristo descendió con toda su gloria para mostrar a su siervo los acontecimientos presentes en aquella época y lo que sucedería a través de los siglos, culminando con su segunda venida, el establecimiento de su reino sobre la tierra, el juicio final de los impíos y la eternidad de Dios. La presencia del Señor en la isla de Patmos causó gran asombro al apóstol Juan, el cual estuvo a punto de morir cuando la gloria divina se dejó sentir en ese lugar. En esta aparición, Cristo no se presentó en la forma como Juan estaba acostumbrado a verlo antes de que fuera crucificado, o sea, como el hombre de Nazaret, sino como el Cristo glorificado, tal como se le presentó también a Saulo de Tarso en el camino hacia Damasco, que Saulo tuvo que caer a tierra cuando vio el resplandor de la gloria del Señor, y que por primera vez escuchaba su voz. Hechos capítulo 9, versículos 3 y 4. De igual forma, el apóstol Juan cayó como muerto a tierra cuando de cerca contempló toda la gloria de nuestro Señor Jesucristo. He aquí la descripción que nos da el apóstol Juan. Yo estaba en el Espíritu en el día del Señor, y oí detrás de mí una voz como de trompeta que decía: yo soy el Alfa y la Omega, el primero y el último. Escribe en un libro lo que ves y envíalo a las siete iglesias que están en Asia: a Éfeso, Esmirna, Pérgamo, Tiatira, Sardis, Filadelfia y Laodicea. Y me volví para oír la voz que hablaba conmigo, y vuelto vi siete candeleros de oro, y en medio de los siete candeleros a uno semejante al Hijo del Hombre, vestido de una ropa que llegaba hasta los pies y ceñido por el pecho con un cinto de oro. Su cabeza y sus cabellos eran blancos como blanca lana, como nieve, sus ojos como llama de fuego y sus pies semejante al bronce bruñido, refulgente como en un horno, y su voz como estruendo de muchas aguas. Tenía en su diestra siete estrellas, de su boca salía una espada aguda de dos filos, y su rostro era como el sol cuando resplandece en su fuerza. Cuando le vi, caí como muerto a sus pies, y él puso su diestra sobre mí, diciéndome: no temas, yo soy el primero y el último, y el que vivo y estuve muerto, mas he aquí que vivo por los siglos de los siglos. Amén. Y tengo la llave de la muerte y del Hades.
escribe las cosas que has visto, y las que son, y las que han de ser después de estas. Apocalipsis capítulo 1, versículos 10 al 19. Ahora hay una pregunta. ¿Por qué creen que los demonios temblaban cuando miraban a Cristo? Sencillamente porque ellos no miraban a un hombre de carne, sino que miraban al Señor en la forma como aquí lo describe el apóstol Juan, o sea que no miraban al Hijo de María o al Hijo del Carpintero, sino al Hijo de Dios en toda su gloria. Mateo 8:29 y Lucas 8:28. La sola presencia del Señor era motivo suficiente para que los espíritus inmundos fueran atormentados. Cuando nuestro Señor Jesucristo vino en un cuerpo de carne, los hombres solamente lo identificaron como al Hijo del Carpintero. Otros lo confundieron con Elías, otros con Jeremías, otros con Juan el Bautista. Y el caso es que mientras los demonios sabían quién realmente era el Señor, los hombres vieron en él solamente a un hombre más. ¿Qué gran diferencia existe entre el Cristo que describe el apóstol Juan y los millones de Cristos falsos que existen en este mundo? Ahora, analizando las frases, las cosas que has visto, abarcan todo el capítulo 1 y se refiere a la presentación del Señor en la forma que ya hemos descrito. Las cosas que son, se refiere a la vida de la iglesia, representadas por las siete iglesias que estaban ubicadas en el Asia Menor y que proféticamente iban a representar a la iglesia del Señor en su recorrido a través de los 20 siglos que ya pasaron. Apocalipsis capítulo 2 y capítulo 3. Las que han de ser después de estas. Esta frase se refiere a los juicios que vendrán sobre la tierra, comenzando en el capítulo 6 hasta el capítulo 18. Ya en el capítulo 19 aparece la segunda venida de Cristo montado en caballo blanco y también la derrota del anticristo. En el capítulo 20 Satanás es lanzado al lago de fuego, culminando con el juicio final de los impíos. En los capítulos 21 y 22 se habla de cielo nuevo y tierra nueva, la descripción de la nueva Jerusalén y la eternidad de Dios. Ahora vamos a tratar con las siete cartas que son enviadas a las siete iglesias, y aquí damos el nombre de las ciudades: Éfeso, Esmirna, Pérgamo, Tiatira, Sardis, Filadelfia y Laodicea. Y comenzando con la primera carta que es enviada a la iglesia que está en Éfeso, como dato diremos que Éfeso era una ciudad muy religiosa y la patrona era la diosa griega Artemisa, y que para los romanos era conocida como Diana, y la proclamaban como grande es Diana de los Efesios, la que venera toda Asia y el mundo entero. La Biblia nos informa que por causa de este ídolo, el apóstol Pablo estuvo a punto de perder la vida en Éfeso. Hechos 19, versículos 23 al 35. El templo donde estaba esta diosa medía 133 metros de largo y 74 de ancho. Estaba sostenido por 127 columnas de mármol y era considerado como una de las maravillas de las siete, diríamos, de las siete maravillas del mundo antiguo. Pero con toda la idolatría que allí se practicaba, también había una iglesia cristiana, conocida como la iglesia en Éfeso, Apocalipsis 2:1. Esta iglesia tuvo una buena enseñanza porque tuvo buenos maestros, comenzando con su fundador, que fue el apóstol Pablo. Luego vino Apolos, Timoteo y el apóstol Juan. Pero aún así, el Señor hace un fuerte reclamo, y es que aunque trabajaban arduamente y tenían algunos dones espirituales, pero habían perdido su primer amor, y el Señor les exhorta a que se arrepientan y que vuelvan a las primeras obras. Esta iglesia representa a la iglesia apostólica, pero que al transcurrir el tiempo se infiltraron falsas doctrinas como la de los nicolaitas y que hoy se conoce como la doctrina de los gnósticos. Gnosis es una palabra griega que quiere decir conocimiento y es una mezcla de filosofía y religión. Los gnósticos combaten la doctrina cristiana. Cristo dice que aborrece este sistema de doctrina. El mensaje para la iglesia de hoy es que todo lo que hagamos en favor de la causa del Evangelio, hagámoslo con amor. Ahora pasamos a la iglesia de Esmirna, y como dato diremos que la ciudad de Esmirna se encontraba
a 60 kilómetros de Éfeso y era el puerto más famoso en Asia Menor, ya que era un punto de comercio entre Roma, la India y Persia. Fue fundada por Alejandro el Grande y era conocida como la Belleza de Asia. Pero además de eso, Esmirna era una ciudad pagana y entre sus muchos templos también tenían uno dedicado al emperador romano Tiberio César. Sin embargo, allí también había una iglesia evangélica y según Hechos 19, versículo 10, pudo haber sido fundada por el apóstol Pablo. Pero los cristianos no eran bien vistos en esa ciudad, pues continuamente eran denunciados ante el imperio romano, porque ellos no adoraban al César, sino a Cristo. Y esto provocó una gran persecución, que muchos llegaron a perder todo lo que tenían, y los miembros de esa iglesia llegaron a ser, económicamente hablando, los más pobres, ya que sus bienes eran confiscados por causa de su fe en Cristo Jesús. Pero en la parte espiritual eran más ricos que todos. El Señor le dice a los de Esmirna que ellos no son pobres, aunque tengan tribulación y pobreza económica. Luego les dice que no teman en nada lo que van a padecer, porque el diablo va a echar a alguno de ellos en la cárcel por 10 días. Esta iglesia representa la persecución de los cristianos de parte de los emperadores romanos, y los 10 días representan a los 10 emperadores más crueles que tuvo Roma. He aquí sus nombres: Nerón, Domiciano, Trajano, Marco Aurelio, Severo Máximo, Antonio Pío, Decio, Valerio, Aureliano y Diocleciano. Explicamos que Roma tuvo 31 emperadores, pero estos 10 que hemos mencionado fueron los más perversos, crueles y sanguinarios en contra del cristianismo. Ahora pasamos a la iglesia de Pérgamo. Pérgamo era la capital de Asia Menor y era muy rica, con grandes palacios y lujosos templos paganos. El ídolo más famoso de Pérgamo era el dios Esculapio, dios de la medicina, y era representado por una serpiente viva. En la puerta había un rótulo que decía: Esculapio es el salvador. En el año 29 antes de Cristo se levantó en Pérgamo un templo dedicado al emperador Augusto César, ya que este emperador fue el primero que reclamó adoración hacia su propia persona. Por otra parte, Pérgamo era considerada como el trono de Satanás, Apocalipsis 2:13, y precisamente ahí se había establecido una iglesia cristiana, donde se menciona a Antipas, el testigo fiel, que fue martirizado por oponerse a la adoración del César. También en Pérgamo había una biblioteca que contenía más de 200.000 libros. La culebra, que era el símbolo de la medicina en Pérgamo, lo sigue siendo hasta el día de hoy. Cuando usted vea una calcomanía con una serpiente enrollada hacia arriba, pegada en el vidrio de un carro, no lo dude más, que ese carro pertenece a un médico. En la parte profética, la iglesia de Pérgamo representa el arranque del catolicismo romano, ya que se habían introducido doctrinas un poco raras, como la doctrina de Balaán, que era idolatría y sexo, y la fornicación empezó a echar raíces en esta iglesia. También estaba la doctrina de los nicolaitas, y Cristo dice que aborrece esas doctrinas y exhorta a los cristianos que han caído en esa trampa a que se arrepientan, porque si no lo hacen, los va a destruir con la espada de su boca. Apocalipsis 2:16. Recordemos que cada uno de los 7 mensajes que son dirigidos a las 7 iglesias, cada uno de ellos termina con esta frase: el que tenga oído, oiga lo que el Espíritu dice a las iglesias. También en Pérgamo había una biblioteca que contenía más de 200.000 libros. La culebra, que era el símbolo de la medicina en Pérgamo, lo sigue siendo hasta el día de hoy. Cuando usted vea una calcomanía con una serpiente enrollada hacia arriba, pegada en el vidrio de un carro, no lo dude más, que ese carro pertenece a un médico. En la parte profética, la iglesia de Pérgamo representa el arranque del catolicismo romano, ya que se habían introducido doctrinas un poco raras, como la doctrina de Balaán, que era idolatría y sexo, y la fornicación empezó a echar raíces en esta iglesia. También estaba la doctrina de los nicolaitas, y Cristo dice que aborrece esas doctrinas, y exhorta a los cristianos que han caído en esa trampa a que se arrepientan, porque si no lo hacen, los va a destruir con la espada de su boca.
Apocalipsis 2:16. Recordemos que cada uno de los siete mensajes que son dirigidos a las siete iglesias, cada uno de ellos termina con esta frase: el que tenga oído, oiga lo que el Espíritu dice a las iglesias. Continuaremos.

Y continuando con el estudio de Apocalipsis, ahora pasamos a analizar a la iglesia que estaba en la ciudad de Tiatira. Esta ciudad era la más pobre en Asia Menor. Su comercio principal era el teñido de telas. Aquí también había una iglesia cristiana que había sido fundada por el apóstol Pablo, y la primera persona convertida allí fue una mujer llamada Lidia, según Hechos 16, versículos 14 y 15. Y al igual que en las otras ciudades, en Tiatira también había oposición para la iglesia. Y en esta ciudad había un templo conocido como el Gran Templo de la Fortuna, donde se practicaba la adivinación, y era dirigido por mujeres. Y una de estas profetisas y adivinas sutilmente se había introducido a la iglesia, y con sus provocaciones había hecho caer a algunos cristianos que eran fieles a Cristo, apartándolos de la fe para seguir costumbres paganas como ser la fornicación y la idolatría. La Escritura llama a esta mujer con el nombre de Jezabel, que es un nombre alusivo a la Jezabel que encontramos en el Antiguo Testamento y que tuvo una gran confrontación con el profeta Elías, porque este profeta le desbarató el imperio de Baal al degollarle a sus profetas asalariados. Primer libro de Reyes, capítulo 18. Si en la iglesia de Pérgamo encontramos el arranque del catolicismo romano, en la de Tiatira encontramos una división entre cristianos fieles que con amor sirven a Cristo. Y por otra parte encontramos la fuerza que lleva la religión y la corrupción del papado, representado por todos aquellos que se revuelcan con Jezabel. La exhortación que el Señor le hace a esta iglesia es diferente a las otras, pues en vez de ordenar que se saque a la profetisa, la echa en la cama para que todos los que no confiesan un amor verdadero hacia el Señor confirmen su infidelidad al acostarse con esta ramera religiosa. Y aunque el Señor no pide la expulsión de la ramera, sí pide a los que fornican con ella que la abandonen de inmediato, o como lo dice Apocalipsis 18:4, salid de ella, pueblo mío. Esa es la razón por la cual el catolicismo romano no cayó, sino que siguió creciendo hasta llegar a ser el monstruo que ya todos conocemos. La Escritura dice que todos los que siguen a esta religión pagana serán atormentados duramente en la gran tribulación. Apocalipsis 2:22. Ahora pasamos a analizar a la iglesia que estaba en Sardis. Unos 500 años antes de que Juan escribiera esta carta, la ciudad de Sardis había llegado a ser una de las ciudades más ricas y poderosas del mundo. Fue conquistada por Ciro el Persa. Después la tomó Alejandro Magno y 17 años después de Cristo fue destruida por un terremoto. Y más tarde fue reconstruida por Tiberio César, el hijo de Augusto César. Este Tiberio era el emperador cuando nuestro Señor Jesucristo fue crucificado. En Sardis había una iglesia cristiana y el Señor se dirige a ella para hacerle ver su estado espiritual, y el resultado fue el siguiente: tienes nombre de que vives y estás muerto. La situación espiritual era bastante crítica porque los miembros se habían vuelto conformistas y sus obras no eran agradables a los ojos del Señor. Pero aún así, siempre habían unos pocos que eran fieles y que eran los que

libertad de expresión ni movimientos. Por eso, para el tiempo de la Reforma, la verdadera Iglesia de Cristo tenía nombre de que vivía, pero estaba muerta. Tal es el simbolismo que nos da la Iglesia de Sardis. Después de la muerte de Lutero, el cristianismo volvió a tomar fuerza. Y el mensaje para la Iglesia en este tiempo es el siguiente: despiértate tú que duermes y levántate de los muertos y te alumbrará Cristo. Efesios 5:14. Y ahora pasamos a analizar a la Iglesia de Filadelfia. Esta ciudad de Filadelfia estaba ubicada a 48 kilómetros de Sardis y era una ciudad donde se producía mucho vino. Y por consiguiente abundaban las tabernas y el dios Baco tenía muchos discípulos allí, o sea, que abundaban los borrachos. En esta ciudad había más judíos que en cualquier otra parte y eran estos, los judíos, los que perseguían a los cristianos. Aunque es bueno explicar que el imperio romano perseguía a ambos, a judíos y a cristianos. A esta iglesia que se encuentra en Filadelfia es la única a quien el Señor no le hace ninguna reprensión. Y tal parece que había bastante amor en esa iglesia, pues aún el nombre Filadelfia significa amor fraternal. Y esta iglesia representa a los creyentes que se irán en el rapto. Y por otra parte también representa a la iglesia misionera, ya que desde el año de 1750 aparecen las primeras misiones con rumbo a la India, a África y el continente asiático. También muchos elocuentes predicadores se levantaron en el siglo XVIII, entre ellos Juan Wesley, Edward, Finney, Moody, Spurgeon y otros más, que en verdad se notó que Dios había abierto una puerta que nadie podía cerrar. Apocalipsis 3, versículo 7. Y ahora concluimos esta serie de siete cartas con la iglesia en Laodicea. Laodicea era una ciudad bancaria y muy rica y estaba ubicada a 64 kilómetros de Éfeso. Tenía una escuela de medicina muy famosa y se fabricaba un ungüento para los ojos llamado colirio. En esta ciudad había una iglesia que posiblemente fue fundada por el apóstol Pablo según Colosenses 4:16. Esta iglesia era todo lo contrario de lo que era la iglesia de Filadelfia. Y por no ser fría ni caliente, sino tibia, Cristo siente náuseas y la vomita de su boca. La tibieza espiritual era la característica de esta iglesia, donde operaba la carne y no el espíritu. Y haciendo una comparación con la iglesia de Esmirna, vemos los dos extremos económicos. Los de Esmirna, todos eran pobres en dinero y bienes, pero a pesar de su pobreza material, el Señor los coloca como los más ricos de la ciudad, porque en sus corazones tienen a Cristo. Sin embargo, la iglesia de Laodicea se componía de gente rica económicamente y se jactaban de no necesitar de nada porque tenían de todo. Hay un dicho que dice que el que tiene a Cristo lo tiene todo, pero el que no tiene a Cristo le falta todo. A la iglesia de Laodicea, cuyos miembros se jactaban de tener riquezas materiales, pero a Cristo lo habían dejado afuera, el Señor le da el humillante calificativo de desventurados, miserables, pobres, ciegos y desnudos. Apocalipsis 3, versículo 7. Proféticamente hablando, vamos a comparar a esta iglesia de Laodicea con la iglesia de nuestros días, donde una gran cantidad de miembros están afanados en lo material y muchos de ellos compiten con el mundo en la rama de los negocios y por consiguiente descuidan su vida espiritual. El apóstol Pablo nos dice que raíz de todos los males es el amor al dinero, el cual codiciando algunos se extraviaron de la fe y fueron traspasados de muchos dolores. Primera Timoteo 6, versículo 10. Hoy la nueva era, con su influencia de grandeza, ha penetrado en algunas iglesias evangélicas de la alta sociedad y aún en iglesias pequeñas, donde el poder del Espíritu Santo, que hace algunas décadas hacía saltar de los asientos a los miembros, donde los enfermos eran sanados, los endemoniados eran libertados y había gozo en general, hoy eso casi no se nota. El evangelista Mike Francine, que llevó a cabo una campaña en Tegucigalpa, Honduras, en enero del 2001, dice en uno de sus libros que hoy la iglesia está haciendo lo que Cristo no mandó hacer, y lo que Cristo no mandó hacer es lo que la iglesia está haciendo hoy. Ojalá que en el poco tiempo que nos queda se pueda operar un cambio y nos podamos comparar

la iglesia de Filadelfia. Y en esa forma, pues, estaremos aptos para irnos en el arrebatamiento, que ya pronto será. Y así concluimos con este breve análisis sobre las siete iglesias que estaban en Asia Menor y que abarcan los capítulos 2 y 3 de Apocalipsis. Ahora pasamos al capítulo 4, que comienza con una puerta abierta en el cielo. Y dice Juan: y la primera voz que oí como de trompeta hablando conmigo dijo: sube acá y yo te mostraré las cosas que sucederán después de estas. Apocalipsis capítulo 4, versículo 1. Esa primera voz que oyó Juan es la voz del Señor Jesucristo, Apocalipsis 1, versículos 10 y 11, y que ahora la escucha de nuevo y lo invita a que suba. La frase "sube acá" se puede interpretar como el arrebatamiento de la iglesia, y hay algunas razones para creer que es así. En primer lugar, diremos que el libro de Apocalipsis se desarrolla en tres fases, que son las siguientes: las cosas que has visto. Esto se refiere al Señor Jesucristo en su presentación en la isla de Patmos. Segundo, las cosas que son. Esto se refiere al estado espiritual de la iglesia en la época de Juan. Y tercero, las que han de ser después de estas. Esto se refiere al período de los juicios que serán derramados sobre la tierra después del arrebatamiento. Entendemos que la iglesia redimida no pasará por la gran tribulación, y vamos a explicarlo. En los tres primeros capítulos de Apocalipsis, la palabra iglesia se menciona 19 veces, pero de ahí en adelante no se vuelve a mencionar más. Y sería algo insólito que el Señor ignorara a la iglesia si ésta se encontrara en la tierra durante el tiempo de los juicios. En las cartas a las siete iglesias se usa la misma frase al final de cada carta, y es la siguiente: el que tenga oído, oiga lo que el Espíritu dice a las iglesias. Sin embargo, en Apocalipsis capítulo 13, versículo 9, se lee: si alguno tiene oído, oiga. Pero aquí no se menciona la palabra iglesia. En Apocalipsis 3, 10, se confirma que la iglesia será quitada de la tierra antes que los juicios caigan y el mundo pase por la prueba del fuego. En el libro de Proverbios 11, versículo 8, se nos dice que el justo es librado de la tribulación, mas el impío entra en lugar suyo. Aquí no dice que el justo será librado en la tribulación, sino que será librado de la tribulación. Por su parte, el profeta Isaías dice así: anda, pueblo mío, entra en tus aposentos, cierra tras ti tus puertas, escóndete un poquito, por un momento, en tanto que pasa la indignación. Porque he aquí que Jehová sale de su lugar para castigar al morador de la tierra por su maldad contra él, y la tierra descubrirá la sangre derramada sobre ella y no encubrirá ya más a sus muertos. Isaías 26, versículos 20 y 21. Esta frase, cierra tras ti tus puertas, equivale al pasaje de Mateo 25, versículo 10, cuando las cinco vírgenes prudentes entraron con Cristo a las bodas y se cerró la puerta. Y a esto se le conoce como el arrebatamiento de la iglesia. Y siguiendo con el estudio sobre Apocalipsis, anteriormente mencionábamos el rapto de la iglesia y cómo es descrito en Isaías capítulo 26, versículos 20 y 21. Explicamos que el rapto se llevará a cabo antes que caigan los juicios de Dios sobre el mundo, según Apocalipsis 3, versículo 10. Ahora vamos a mencionar a dos personajes que pertenecen al Antiguo Testamento y son Enoc y Noé, ambos siervos de Dios. Enoc tipifica a la iglesia que se va con el Señor, ya que él fue llevado por el Señor sin ver muerte. Y precisamente que después de este rapto de Enoc fue que ocurrió el juicio del diluvio. Por su parte, Noé no fue sacado del mundo y tuvo que soportar las impetuosas aguas del diluvio, ya que Dios lo protegió dentro de un arca y no pereció, mientras el mundo incrédulo fue barrido por ese juicio. Explicamos que así como Enoc tipifica a la iglesia, Noé tipifica a Israel, que después del arrebatamiento quedará en la tierra, enfrentándose a los juicios en la gran tribulación. Pero Dios se encargará de proteger a la nación de Israel para que no perezca, tal como lo hizo con Noé en el diluvio. Pero eso sí, todos los judíos tendrán que pasar por una prueba muy dura, tal como dice Jeremías capítulo 30, versículo 7, y citamos: ¡ah, cuán grande es aquel día! Tanto que no hay otro semejante a él.
tiempo de angustia para Jacob, o sea, para Israel, pero de esa angustia será librado. Esa angustia Cristo la menciona como la gran tribulación, Mateo 24:21. En el capítulo 4, y conforme al viaje que Juan hace de la isla de Patmos en el Espíritu hacia el cielo, se le hace ver que desde allí se le va a mostrar todas las cosas que de allí en adelante van a suceder en la tierra. Pero antes de que comiencen los juicios, el apóstol hace una descripción del trono de Dios y de uno que está sentado sobre ese trono, el cual es semejante a las piedras preciosas, y alrededor del trono un arco iris semejante a la esmeralda. El que está sentado en el trono tiene que ser el Padre, porque Juan no dice que es un hombre, porque Dios no es hombre, dice el libro de Números, capítulo 23, versículo 19. También Juan menciona a 24 ancianos sentados en 24 tronos, vestidos de ropas blancas y una corona de oro sobre sus cabezas. ¿Quiénes son estos 24 ancianos? Nos preguntamos. Creemos que estos 24 ancianos representan a los 12 hijos de Jacob y a los 12 apóstoles de nuestro Señor Jesucristo, ya que el Señor mismo les prometió a ellos que se sentarían sobre 12 tronos para juzgar a las 12 tribus de Israel. Mateo 19, versículo 28 y Lucas 22, 30. Del trono de Dios salen relámpagos y truenos, y delante del trono ardían 7 lámparas de fuego, las cuales son los 7 espíritus de Dios. Esta misma visión la tuvo el profeta Daniel, el cual hace una descripción bastante parecida a la que tuvo el apóstol Juan. Daniel capítulo 7, versículos 9 y 10. Daniel dice que el juez se sentó y los libros fueron abiertos. Este juez tiene que ser el Señor Jesucristo, ya que el apóstol Juan describe esto mismo y dice: y vi un gran trono blanco, y el que estaba sentado en él, de delante del cual huyeron la tierra y el cielo, y ningún lugar se encontró para ellos, y vi los muertos grandes y pequeños de pie ante Dios, y los libros fueron abiertos. Apocalipsis 20, versículos 11 y 12. Tanto Daniel como Juan presentan al Señor Jesucristo como el juez, ya que la Escritura nos dice que el Padre a nadie juzga, sino que todo juicio dio al Hijo. Juan 5, 22. En Apocalipsis capítulo 4, versículo 6, Juan menciona que de delante del trono había como un mar de vidrio semejante al cristal. Este no es un mar como los que conocemos en la tierra. Tampoco es de vidrio, sino que es como de vidrio, tal como podríamos decir de las llamas como de fuego en el aposento alto, que no eran llamas literales, sino que parecían llamas. Hechos capítulo 2, versículo 3. El hecho de que no haya agua en ese mar que describe Juan, eso simboliza la paz que se respira en el cielo, porque por lo general el agua de los mares siempre simboliza la violencia. Isaías 57, 20. Pero además de esto, Juan ve a 4 seres vivientes llenos de ojos. Y esta misma visión la tuvo también el profeta Ezequiel estando en su cautividad junto al río Quebar, según nos dice Ezequiel capítulo 1, versículos 5 y 6. También lo describe el profeta Isaías, el cual le da el nombre de serafines, y tienen un ministerio de alabanza y sin cesar dicen: Santo, Santo, Santo, Jehová de los ejércitos, toda la tierra está llena de su gloria. Isaías 6, versículos 1 al 3. El apóstol Juan también describe esta misma alabanza en Apocalipsis 4, versículo 8. Y mientras los 4 seres vivientes permanecen en continua alabanza, los 24 ancianos se postran y echan sus coronas delante del trono y exclaman: Señor, digno eres de recibir la gloria y la honra y el poder, porque tú creaste todas las cosas y por tu voluntad existen y fueron creadas. Apocalipsis 4, versículos 10 y 11. Ahora pasamos a analizar el capítulo 5. Entramos ahora al capítulo 5 de Apocalipsis, donde se habla del libro que está en la mano del que está sentado en el trono. Este libro está escrito por dentro y por fuera y está sellado con 7 sellos. Apocalipsis 5, versículo 1. Con respecto a este libro, diremos que no es un libro cualquiera. Es bastante delicado, ya que contiene los primeros juicios que serán derramados sobre la tierra. El que tenga la suficiente capacidad de acercarse al trono y tomar ese libro, ese será el que tenga autoridad de decretar los juicios. Y Juan nos dice que ninguno, ni en la tierra, ni debajo de la tierra, ni en el cielo, podían abrir, ni leer, y ni aún siquiera mirarlo.
Esta escena hizo saltar el llanto al apóstol Juan, porque en todo el universo no se había encontrado un personaje digno de tomar el libro y romper esos sellos. Pero uno de los 24 ancianos le dijo a Juan: no llores, he aquí el león de la tribu de Judá, la raíz de David, ha vencido para abrir el libro y desatar sus sellos. Apocalipsis 5, versículos 4 y 5. Explicamos que este león de la tribu de Judá es el Señor Jesucristo. Recordemos que ese libro es el que contiene los juicios, y ahora pensemos que si el Señor no llegara a tomarlo de la mano del que está sentado en el trono, esto quiere decir que todos los pecadores de este mundo y toda la gente malvada se quedarían sin castigo, porque así como Cristo es el único que puede salvar al pecador, también es el único que puede castigar y condenar. Los ángeles no podrían hacerlo, aunque es bueno reconocer que los ángeles van a tomar parte activa en ejecutar los juicios, pero no por cuenta propia, sino bajo las órdenes del Señor, tal como sucede aquí en la tierra con un pelotón de soldados que van a la guerra, que si el jefe no da la orden de ataque, ningún soldado dispararía su arma. Por otra parte, vamos a notar que en este capítulo 5, al Señor Jesucristo no se le identifica como el Hijo de David, tal como es mencionado en los cuatro relatos evangélicos, sino como la raíz de David. Aquí se demuestra que Cristo no solamente es mayor que David, sino que es mucho antes que él, porque no aparece como la rama ni como el tronco, sino como la raíz de David que ha vencido. Y el hecho de que el Señor aparezca no solamente como un cordero inmolado, que es el vivo retrato de lo que fue la crucifixión en el Gólgota, sino que también aparece como el león que ha vencido, esto quiere decir que ha vencido a otro león, que es el diablo. El apóstol Pedro es quien le da este título al compararlo a Satanás como un león rugiente que anda alrededor buscando a quien devorar. Primera de Pedro 5, versículo 8. Por su parte, Moisés profetiza de Cristo y lo presenta como el cachorro de león de la tribu de Judá. Génesis 49, versículo 9. Y este león de la tribu de Judá es el único que pudo vencer al león rugiente. Pero la victoria del Señor no solamente fue aplastarle la cabeza al diablo, sino que al morir en la cruz derrotó a cinco enemigos más: la carne, el mundo, el pecado, la muerte y el infierno. Este gran triunfo es el que le da derecho al Señor de tomar el libro y desatar sus siete sellos. Ahora, con respecto a la presentación de Cristo como un cordero con siete cuernos y siete ojos, recordemos que el número siete es el número perfecto de la divinidad, y los cuernos en este caso simbolizan poder. El Señor lo dijo después de resucitado: toda potestad me es dada en el cielo y en la tierra. Mateo 28, versículo 18. Ahora, los siete ojos representan que Él ve todo lo que ocurre en el universo y en forma especial lo que hay dentro del hombre. Juan capítulo 2, versículos 24 y 25. El profeta Jeremías dice: ¿se ocultará alguno, dice Jehová, en escondrijos que yo no lo vea? ¿No lleno yo, dice Jehová, el cielo y la tierra? Jeremías 23, versículo 24. Cuando nuestro Señor Jesucristo toma el libro de la mano derecha del que está sentado en el trono, en ese momento los cuatro seres vivientes y los 24 ancianos proclaman la grandeza de su sacrificio, y a manera de un cántico exclaman lo siguiente: digno eres de tomar el libro y de abrir sus sellos, porque fuiste inmolado y con tu sangre nos has redimido para Dios, de todo linaje y lengua y pueblo y nación, y nos has hecho para nuestro Dios reyes y sacerdotes, y reinaremos sobre la tierra. En esta alabanza que hacen los cuatro seres vivientes y los 24 ancianos, los cuales se postran y adoran al Cordero, dan a conocer que ellos también van a estar con Cristo en la tierra, o sea, en el milenio. Pero esto será cuando hayan pasado todos los juicios, en este caso, los sellos, las trompetas y las copas de la ira de Dios, y por último, el juicio sobre la gran ramera. Después de esto, el Señor vendrá surcando los aires y surcando los cielos montado en caballo blanco, seguido de su iglesia, también en caballos blancos. También en este cortejo vendrán los ejércitos celestiales, acompañándole en su entrada triunfal a la tierra.
Todo este ejército viene vestido de lino fino, blanco y limpio, dice Apocalipsis capítulo 19, versículos 11 al 16. Sobre esta entrada triunfal hablaremos ampliamente más adelante. Y volviendo a la alabanza en el cielo de los cuatro seres vivientes y los 24 ancianos, sigue diciendo el apóstol Juan: y miré y oí la voz de muchos ángeles alrededor del trono y de los seres vivientes y de los ancianos, y su número era millones de millones, que decían a gran voz: el Cordero que fue inmolado es digno de tomar el poder, las riquezas, la sabiduría, la fortaleza, la honra, la gloria y la alabanza. Con esta alabanza se da a entender que Cristo vuelve a tomar todo lo que Él tenía antes de venir por primera vez al mundo en un cuerpo de carne, hace más de 20 siglos. El apóstol Pablo nos dice que Cristo, siendo rico, se hizo pobre por amor a nosotros, para que nosotros, con su pobreza, fuéramos enriquecidos. Segunda de Corintios 8, versículo 9. Ahora Él vuelve a tomar sus riquezas de nuevo. Pero después de todo esto, la naturaleza y todo el universo entero dan también su alabanza y dicen: al que está sentado en el trono y al Cordero, sea la alabanza, la honra, la gloria y el poder por los siglos de los siglos. Y los cuatro seres vivientes decían: amén. Y los 24 ancianos se postraron sobre sus rostros y adoraron al que vive por los siglos de los siglos. Y así concluimos de esta forma con el capítulo 5 de Apocalipsis. Continuaremos.

En el mensaje anterior hemos visto cómo nuestro Señor Jesucristo toma el libro de la mano del que está sentado en el trono y la alabanza que recibe de las huestes celestiales. Este libro está sellado con 7 sellos y solamente el Señor puede abrir esos sellos, lo cual sucederá cuando ya la iglesia de Cristo haya sido arrebatada al cielo. A continuación entramos a la primera etapa de juicios que serán derramados sobre el mundo y vamos a ver la apertura del primer sello, tomando el capítulo 6 de Apocalipsis, versículos 1 y 2, que dice así: Vi cuando el Cordero abrió uno de los sellos y oí a uno de los 4 seres vivientes decir como con voz de trueno: Ven y mira. Y miré, y he aquí un caballo blanco, y el que lo montaba tenía un arco, y le fue dada una corona, y salió venciendo y para vencer. Hasta aquí la cita. Antes de dar una descripción de lo que significa este jinete montado en caballo blanco, explicamos que los 4 primeros juicios de esta serie son simbolizados por 4 caballos de diferentes colores con sus respectivos jinetes, conocidos popularmente como los 4 jinetes del Apocalipsis. El profeta Zacarías tuvo una visión parecida a esta, con la diferencia que él no menciona los jinetes, pero sí menciona los caballos y el color de ellos. Zacarías 6, versículos 1 al 3. Por su parte, el apóstol Juan no describe el color de los vestidos que llevan los jinetes, pero sí describe el color de los 4 caballos, comenzando con el color blanco del primer caballo. El color blanco por lo general simboliza la santidad y la paz. La santidad es demandada por Dios y Él quiere que todos seamos santos. Primera de Pedro 1:16. La paz es la que busca el hombre a cualquier costo, pero hasta la fecha ninguna nación del mundo la ha podido obtener, porque la paz y la seguridad que todos necesitan solamente el Señor Jesucristo la puede dar, Juan 14:27. Y al ver esta condición que solamente Cristo la puede dar, el mundo no se atreve a pagar el precio, pero si otro fuera el que la ofreciera, la aceptarían sin pensarlo. Cristo mismo lo dijo: Yo he venido en nombre de mi Padre y no me recibís. Si otro viniera en su propio nombre, a ese recibiréis, Juan 5:43. Y ese que el mundo va a recibir es el jinete que viene montado en caballo blanco, que no es otro más que el anticristo, que en una forma encubierta se presentará, ofreciendo un bien elaborado pero falso plan de paz. Y el mundo lo aceptará, porque lo que han deseado y siguen deseando las naciones es tener paz y seguridad. Esta frase, paz y seguridad, es muy popular en casi todos los países, y lo demuestran en grandes manifestaciones con pancartas y grandes mantas donde se puede leer: Queremos paz. Ese grito de angustia y de protesta que percibimos a través de los noticieros de televisión es en contra de la violencia, que en estos últimos tiempos se ha vuelto casi insoportable. Como ejemplo tenemos las pandillas callejeras, formadas en su mayoría por adolescentes y que tienen en zozobra a la sociedad en general. También están los asaltos a mano armada a empresas comerciales, la banca y a gente particular. También están los secuestradores, que últimamente están ocupando la primera plana en las noticias en muchos países del mundo. Y tal parece que los secuestros se han vuelto un buen negocio para los secuestradores. En este tiempo hay mucha preocupación por causa de este flagelo, aunque en este caso diríamos que los más preocupados son la gente adinerada, los millonarios, que son el blanco preferido para un secuestro, porque son los que podrían pagar rescates millonarios. Por otra parte están los asesinos, que su afán es matar. La palabra de Dios dice que estos no duermen si no han hecho mal y pierden el sueño si no han hecho caer alguno. Proverbios 4:16. Por causa de los asesinos, ya sean estos profesionales o sicarios, estos son los que matan por encargo de otra persona, y también por delincuentes comunes, por esta causa la gente también pasa angustiada porque no saben quién será el próximo muerto. El profeta Jeremías se refiere a esto y dice: Porque oí una voz como de mujer que está de parto,
angustia como de primeriza, voz de la hija de Sión que lamenta y extiende sus manos diciendo: ¡Ay ahora de mí, que mi alma desmaya a causa de los asesinos! Jeremías 4:31. Estas cosas que hemos mencionado y otras más son la causa para que la gente no tenga paz. Ahora la pregunta es la siguiente: ¿por qué el azote de la violencia con todos sus derivados opera libremente en todas partes y los pueblos y gobiernos se ven impotentes para poder detenerla? Hay una sola causa, y es que el pueblo se ha rebelado contra Dios. La gente se ha vuelto indiferente al mensaje del Evangelio y algunas veces hasta es atacado con violencia. Y en cambio se le da más importancia a la brujería, a la idolatría, a los adivinos mentirosos y toda clase de hechicería. También están los satanistas y los roqueros que libremente se postran para adorar a Satanás. La palabra de Dios dice que este mundo ha cambiado la verdad por la mentira, honrando y dando culto a las criaturas antes que al Creador, el cual es bendito por los siglos. Amén. Romanos 1:25. Por causa de todas estas cosas, el mundo jamás podrá tener paz. En Isaías 57:21 leemos: No hay paz, dijo mi Dios, para los impíos. Cierta vez, el rey Jorán se encontró con Jehú y le preguntó si venía en son de paz, a lo que Jehú le contestó: ¿Qué paz va a haber con las fornicaciones y las muchas hechicerías de tu madre Jezabel? Segundo libro de Reyes, capítulo 9, versículo 22. El grito de las naciones en este tercer milenio es pedir paz. Pero ese grito se lo llevará el viento, porque separado de Cristo jamás la podrán tener. Y al no tener a Cristo, entonces el mundo tendrá al anticristo, el cual es simbolizado por el jinete montado en caballo blanco. Este usará una falsa paz para ganarse la confianza del mundo entero, ya que actuará con la astucia y el poder de Satanás. Pero esto solamente durará 3 años y medio, porque después de este tiempo se quitará la máscara y se presentará como lo que realmente es, la bestia, y desatará una guerra a nivel mundial. Y esta guerra será el producto de la apertura del segundo sello. Ahora pasamos a analizar al segundo jinete, que viene montado en caballo rojo y que simboliza la apertura del segundo sello. Y vamos a citar este pasaje: Cuando abrió el segundo sello, oí al segundo ser viviente que decía: Ven y mira. Y salió otro caballo bermejo, y al que lo montaba le fue dado poder de quitar de la tierra la paz, y que se matasen unos a otros. Y se le dio una gran espada. Apocalipsis capítulo 6, versículos 3 y 4. Ya hablamos anteriormente de la falsa paz que presentará el anticristo, la cual será quitada con la aparición del segundo jinete, que trae la consigna de quitar de la tierra la paz. Y la gran espada que trae en su mano, esto simboliza guerra con armas muy poderosas como las que tienen los países hoy en día. Y el color del caballo encaja bien aquí porque es rojo, y rojo es el color de la sangre. Y el pasaje dice que se matarán unos a otros. En el original griego se lee que se degollarán unos a otros. Explicamos que esta guerra o esta matanza no se trata de la Tercera Guerra Mundial, porque esa aparecerá cuando lleguemos al capítulo 16 y versículo 16 de Apocalipsis, conocida también esta guerra como la Guerra de Armagedón. Algunos expertos en profecía consideran que el caballo rojo del segundo sello representa la invasión de Rusia hacia Israel, ya que esta invasión es mencionada en el libro del profeta Ezequiel, capítulo 38 y capítulo 39. Cuando esto suceda, Rusia se hará acompañar de algunas naciones de la Europa Oriental que han formado el Pacto de Varsovia. Ezequiel menciona al gobernante ruso como Gog y a Rusia como Magog. En el original hebreo, el nombre Rusia se escribe Ros, que quiere decir tierra de tinieblas. También aparecen los nombres de Mesec y Tubal. Mesec es Moscú, la capital rusa. También Ezequiel menciona a las naciones aliadas como Persia, que es Irán, Acuz, que es Etiopía, Fut, que es Libia, Gomer, que es Alemania, y Togarma, que es Turquía.
explicamos que todas estas naciones, comenzando con Rusia, siempre han sido enemigas de Israel, y llegará el momento cuando se unirán para el ataque. Pero no olvidemos que Israel es la cuarta potencia en el mundo en lo que toca armamento nuclear. Y según el profeta Ezequiel, el fin de la nación y todo el poderío ruso llegará a su final en los campos de Israel, porque Dios intervendrá a favor de su pueblo, dice la palabra. He aquí la sentencia de Dios, y citamos: yo les mostraré maravillas como el día que saliste de Egipto. Las naciones verán y se avergonzarán de todo su poderío. Pondrán la mano sobre su boca, ensordecerán sus oídos, lamerán el polvo como la culebra, como la serpiente de la tierra temblarán en sus encierros. Se volverán amedrentados ante Jehová nuestro Dios y temerán a causa de ti. Miqueas capítulo 7, versículos 15 al 17. Posiblemente la apertura de este sello número 2 se refiera a esta guerra donde se matarán unos a otros. Ahora pasamos al siguiente juicio, y dice Juan: cuando abrió el tercer sello, oí al tercer ser viviente que decía: ven y mira. Y he aquí un caballo negro, y el que lo montaba tenía una balanza en la mano. Y oí una voz en medio de los cuatro seres vivientes que decía: 2 libras de trigo por 1 denario, y 6 libras de cebada por 1 denario, pero no dañes ni el aceite ni el vino. Recordemos que al jinete del caballo blanco le fue dada una corona, al del caballo rojo le fue dada una gran espada, y al del caballo negro se le dio una balanza. Podemos aceptar que el juicio del tercer sello es el resultado o la secuencia del juicio anterior, y simboliza el hambre que habrá en la tierra, ya que después de una guerra los alimentos se escasean. Testimonios tenemos de lo que ocurrió después de la Segunda Guerra Mundial, que mucha gente murió de hambre porque no había comida. Se cuenta de una señora que tuvo que cambiar su piano, que costaba mucho dinero, por 1 libra de papas. Y otro señor tuvo que llevar todos sus ahorros, que por cierto también era mucho dinero, y tuvo que llevarlos en una carretilla de mano para comprar solamente 1 libra de mantequilla. Esto sucedía en Berlín, Alemania, que después de la guerra no se hallaba qué comer. El caballo negro es el símbolo del hambre que vendrá sobre la tierra, ya que todos los que mueren por inanición, o sea de hambre, adquieren un color cenizo negro oscuro. Tal era el aspecto de los que en esta forma murieron en el sitio, o sea, la toma de Jerusalén en los tiempos del profeta Jeremías, donde las madres se comían a sus hijos para no morirse de hambre. Libro de Lamentaciones, capítulo 4, versículos 8 al 10, y Lamentaciones 5, 10. Pero además del hambre también habrán epidemias que se propagarán como una secuela de lo que dejará el caballo rojo, o sea, la guerra, y esto será por la putrefacción de cadáveres, tal como sucede también después de un terremoto, que las autoridades sanitarias tienen que prevenir y proteger a los sobrevivientes de fatales epidemias. Y hasta aquí llegamos analizando el tercer sello. En nuestro segundo volumen continuaremos con la apertura del cuarto sello, que se trata también de otro juicio de Dios. Continuaremos.

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0: Muy buenos días. Gracias por estar en nuestra sintonía. Esperamos que los mensajes predicados a través de estas frecuencias y cada alabanza sea de bendición para su vida. Comenzamos nuestra faena de este día, esperando que el amor y la misericordia de nuestro Señor y Salvador Jesucristo sea derramado sobre cada vida que está al pendiente de nuestra programación. Queremos serle de bendición a usted. No estamos aquí para competir. Hemos venido para bendecirle. 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Esperamos que cada mensaje y cada alabanza sea de bendición para su vida. Y que al final de nuestra programación usted pueda decir: gracias a Dios por Radio Getsemaní y Estéreo Revelación, que ha bendecido mi vida, que ha bendecido mi hogar. 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Muy buenos días. 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

Muy buenos días, Dios le bendiga, mi estimado hermano y hermana que nos sintoniza en esta mañana, en este amanecer del domingo 6 de septiembre del año 2026. Es un gusto, es una bendición que nos volvamos a encontrar a través de la señal de Radio Getsemaní 1390 en el AM, de Estéreo Revelación 98.1 en el FM. Es un gusto, es una bendición para mi persona estar en cabina de radio. Bueno, como siempre, le invito a que clamemos, pongamos nuestras peticiones, nuestras necesidades y planes y proyectos en las manos de Dios, y que Dios se encargue de lo demás, de obrar en nuestra vida de una forma muy especial. Oramos, Dios Padre Eterno, en esta mañana, en este amanecer, vengo delante de su presencia, primeramente, Señor, dándole gracias que me da la vida. Señor, muchas gracias que me da la fuerza, la oportunidad de estar de pie. Gracias, mi Cristo, mi Dios, porque usted sustenta nuestras vidas, nos bendice y nos ayuda. Señor, muchísimas gracias por mi esposa y por mis hijos, Señor. Gracias por la vida de ellos, Padre. Gracias por todos nuestros familiares, por la vida de mi madre. Señor, muchísimas gracias, Padre eterno. Yo los pongo en tus benditas manos, oh Cristo. Clamo por mi familia, Señor. Pido siempre de su auxilio, Señor eterno, siempre de su cobertura, de su protección para mi familia, para mi esposa y para mis hijos, mi Cristo, para mi madre, Señor, que usted sea dando fuerzas físicas a mi madre, mi Cristo, ayúdala, Señor, siempre respalda su vida, Padre, déle esa protección, Padre, esa cobertura, esa fuerza a mi mamá, Señor, yo la pongo en tus benditas manos, oh Cristo, Señor, pido por mi esposa que la bendiga, le ayude, le dé siempre de su bendición, de su fuerza, mi Cristo, ayúdala siempre, Padre eterno, bendice a mis hijos, Señor, yo los pongo en tus gloriosas manos, oh Cristo, Señor, yo sé que en sus manos mi familia está segura, protegida, mi Cristo de la gloria. En esta hora clamo por todo este pueblo, este remanente que escucha la radio, por cada hermano y hermana que nos sintoniza, por aquellos que siempre nos ven en la pantalla, mi Cristo, bendice la vida de toda la radio audiencia y teleaudiencia de este ministerio radial, mi Cristo. Padre amado, yo clamo por todo lo que es Radio Getsemaní y Estéreo Revelación, por todos los proyectos de la radio, mi Cristo, en esta hora, en esta mañana, Señor, lo ponemos todo en tus benditas manos, oh Rey. Yo sé, Señor, que usted se encarga de obrar, de suplir, Padre amado, de dar siempre, Señor, conforme a su propósito, su voluntad, oh Cristo bendito. En esta hora, en esta mañana, mi Cristo Santo, te damos todo el honor, toda la honra, toda la gloria. Pido, Señor, por todos los que laboramos en estos medios, los que formamos parte de este ministerio de radio y televisión, mi Cristo, todo el personal de la radio, Señor, lo encomendamos en tus gloriosas manos. Bendice la vida de cada locutor de la radio y sus familiares. Bendice la vida de la gerencia de la radio, nuestro hermano Amílcar, nuestra hermana Zenia, Señor, sea usted bendiciéndoles en gran manera, mi Cristo. Bendice a sus familiares. En esta mañana, oh Rey, yo clamo por ellos, Señor, que usted les dé siempre de su bendición, Padre amado, locutores de la radio, hermano Fernando, Señor, su familia, clamamos, Señor, por nuestro hermano Fernando, su familia, que usted los bendiga, les ayude, les dé siempre, Señor, esa bendición, esa cobertura, oh Cristo de la gloria, bendice al hermano Santos López y su familia, mi Dios, su esposa y sus hijos, mi Cristo, sean bendecidos de una manera maravillosa, de una forma muy especial, hermano Donay, su familia, mi Cristo eterno, bendice a sus hijos, bendice a su esposa, Señor amado, también clamo por el hermano Giovanni López, que usted lo bendiga y lo ayude, le dé siempre, Señor, cobertura, bendición, Señor eterno, respaldo en ese ministerio de pastor, Señor, en esta hora, Padre, yo lo pongo en tus manos, Cristo, clamo por los que están enfermos, mi Dios, por aquellos que están pasando procesos difíciles, por aquel hombre, aquella mujer que está en angustia en esta mañana. Pedimos misericordia, Padre, pedimos el favor suyo, mi Cristo, que sea usted dando salud, dando fuerzas, mi Dios eterno. Ponemos los enfermos en tus manos, Señor, obre, Padre amado, en gran manera en la salud de los que están en angustia, enfermos, Padre eterno. Su presencia esté ahí obrando, su Espíritu Santo esté obrando de una forma muy especial en aquellos que están pasando
procesos difíciles de enfermedad, oh Rey de Gloria. Señor, creemos que usted es un Dios poderoso y que obra de una forma muy especial. Bendice, Señor, a toda la audiencia, a cada hermano y hermana que sintoniza la radio. Señor, bendice a nuestro hermano Víctor, nuestra hermana Maurita, allá en Cantón Chiquirín, mi Cristo de la Gloria. Bendice, Padre, a nuestra hermana Esther Cáceres, Señor, hermana Mirna Cáceres, toda la familia Cáceres allá en Cantón Yolobal. Cada hermano y cada hermana sean bendecidos de una manera muy especial, hermanos de Cantón El Farito, mi Cristo, de Caserío, Conchagüita, Padre Eterno, Mapalita, mi Cristo, por cada hermano pedimos en esta hora, nuestro hermano Johnny, Señor Johnny Díaz, Padre, su familia, obre de una forma muy especial en nuestro hermano Johnny Díaz, Señor, y su familia, mi Cristo Eterno. También clamamos por nuestros hermanos en Isla Zacatillo, mi Cristo, familia López, familia Sandoval, mi Dios de Gloria, hermana Jacqueline López, Padre, sus hijos y toda su familia, Señor, los ponemos en tus gloriosas manos. A nuestra hermana Jacqueline López, ahí en Caserío del Cáguano, Isla Zacatillo, hermana Julia López, Señor, bendice a nuestra hermana Julia López, Padre Eterno, toda la familia López, clamamos en esta hora, familia Sandoval, familia Molina, por la salud de mi suegro, Padre, en esta hora yo clamo, Señor, que usted sea obrando en la salud de mi suegro, dándole a él siempre esa fuerza, Señor, esa salud que ese cuerpo necesita, Padre amado. Nuestra hermana Marcelina Sánchez de Marquina, también la ponemos en tus manos, oh Rey. Hermano Cristóbal Arias y su familia, su hija, Señor, sus nietos, todos sean bendecidos de una forma maravillosa, oh Cristo bendito. En esta hora, Señor, hermanos en Honduras, hermanos

Están bendecidos de una manera muy especial. Nuestros patrocinadores están en tus manos, oh Cristo. Bendice la vida de cada patrocinador en este ministerio de radio. Muchísimas gracias, mi Cristo, mi Dios.

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1: Cuidado. 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

estamos llegando a las 4 de la mañana, 37 minutos. Gracias a usted por estar en nuestra fiel sintonía en este amanecer del domingo 6 de septiembre del año 2026. Quiero saludar a nuestra patrocinadora de esta mañana. Gracias a nuestra hermana Xiomara de Lizama. Ella nos patrocina desde Caserío La Guacamayera. Dios le bendiga, hermana Xiomara de Lizama. Gracias por el patrocinio en esta mañana. Bueno, de su parte, saludando de manera muy especial a sus sobrinas, Yael Asensio Hernández. Aquí dice a su sobrina Yael Asensio Hernández por estar de cumpleaños este día, deseando que Dios la bendiga, que la pase bonito y que cumpla muchos, muchos años más. De parte de nuestra hermana Xiomara de Lizama, desde Caserío La Guacamayera, saludando a su sobrina Yael Asensio Hernández. Hoy está de cumpleaños allá en Colonia Miramar de la Unión. Dios le bendiga, que la pase bonito y que el Todopoderoso le regale muchos, muchos, muchos años más de vida. Bueno, 4 de la mañana, 38 minutos, póngase en contacto con nosotros a través de una llamada al 2613-8065, 2613-8065, y también tenemos el 7490-0851. Bueno, felicidades para Yael Asensio Hernández, hoy está de manteles largos, cumpliendo un año más. Por acá le dejamos esto de Gladys Muñoz, Nueva Vida, dice por aquí, feliz cumpleaños.

0: 4 de la mañana, 41 minutos.
1: Bueno, gracias audiencia, gracias hermanos y hermanas que ya se integran a la sintonía de este Ministerio de Radio y Televisión. Por acá tengo reportes, hermana Sofía se nos reporta, dice, Dios le bendiga, hermano, me puede poner una alabanza, un himno. Esa roca nos pide la hermana Sofía, Dios le bendiga, hermana Sofía, gracias por ese reporte y esa sintonía a esta hora de la mañana.
2: No me puedo imaginar.
1: Bueno, tenemos reportes en el Facebook, gracias a esa audiencia y teleaudiencia que día con día nos sintonizan. A la gente que nos está siguiendo.
3: Tengo reportes, hermana Sofía.
1: A la gente que nos está siguiendo a través de el Facebook, Dios les bendiga. Abrimos ventana y verifico quién se está reportando, hermano José Velázquez. Dios les bendiga, siervo. Gracias por esa sintonía en esta mañana. Hermana María Álvarez, muchísimas gracias, hermana María Álvarez. Hermana Sofía Fuentes, que Dios les bendiga. Gracias por ese reporte y esa sintonía a este Ministerio de Radio. Bueno, seguimos entonces, por acá nos piden esa roca, la vamos a escuchar con Francisco Orantes.

0: Ahí estamos escuchando a ese bonito canto de Francisco Orantes, Así es mi vida. Claro que sí. Llegamos a las 4 de la mañana, 49 minutos, 11 minutos nos separan de las 5. Gracias a nuestra hermana Xiomara de Lizama, ella nos patrocina en este amanecer. Desde Caserío La Guacamayera nos está patrocinando nuestra hermana Xiomara de Lizama. Muchas felicidades para su sobrina Yael Asensio Hernández. Hoy está de manteles largos, cumpliendo un año más. Que la pase bonito, que cumpla muchos, muchos años más. Saludos a la audiencia que tenemos en el Caserío Chachagua. Dios bendiga a nuestro hermano Moisés, hermana Judith Ochoa. Familia Velázquez Ochoa, Dios les bendiga. Gracias por esta fina sintonía a este ministerio de radio. Verifico por acá que tengo pendiente a través del en vivo en el Facebook. Gracias a los que están reaccionando en esta mañana. Hermana Sofía Fuentes, Zulma Hidalmis, saludos. Gracias por ese reporte en este amanecer. Bueno, todo nuestro ser le pertenece a Dios. Dice el apóstol Pablo que todo nuestro ser, cuerpo, alma y espíritu estén irreprensibles para el Señor. Y Renato Sánchez nos dice en estas letras: mi ser te pertenece.
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Por ahí estamos escuchando a Héctor Fuentes y ese tema como el ciervo. Llegamos a las 5 de la mañana, 3 minutos. Gracias a nuestra hermana Xiomara de Lizama, ella nos patrocina en esta mañana. Dios le bendiga, hermana Xiomara de Lizama. Dios bendiga a toda su familia. Gracias por el patrocinio en esta mañana, domingo 6 de septiembre. Estoy verificando por acá qué más tenemos pendiente a través de las notas. Me escribe el hermano, déjeme ver por acá, dice hermano Benjamín Castro. Dice la nota, Dios le bendiga, hermano Aristides. Le habla el hermano Benjamín Castro, le saluda. Saludos a usted y a todos los que trabajan en la radio. ¿Me podría poner la alabanza? Dice, cuando Pedro negó a Jesucristo, Dios lo bendiga, le saludamos desde Nueva York, Dios le bendiga a todos por ahí, dice hermano. Amén, hermano Benjamín, muchísimas gracias por ese reporte a esta hora de la mañana. Dios le bendiga a usted y a toda su familia. Vamos al Facebook, verifico quién se está reportando con nosotros. A través del en vivo que tenemos en el Facebook, me escribe, dice por acá, Johanna Betancourt, imagino que es, dice, Dios le bendiga, hermano Aristides, bendiciones para usted y su apreciable familia, muchísimas gracias, lo escucho en España, puede complacerme con una alabanza. En Soledad de Oscar Ovidio, dice. Claro que sí, muy pendiente, hermana Johanna Betancourt, muy pendiente. Más adelantito le estaré programando el canto que nos está pidiendo en esta

Bueno, tengo reportes, nos reporta la hermana Daily Ramos, dice, buenos días, bendiciones, hermano. Amén, hermana Daily Ramos, Dios le bendiga, Dios bendiga a toda su familia.

Son del amor de Cristo. El amor de Cristo es el amor incondicional. El más importante es el amor de Cristo. El amor ágape. Así que, mis estimados hermanos, les motivo a seguir adelante. Yo sé que hay dificultades en la vida cristiana. Bueno, en todo lo que es la existencia del ser humano hay dificultades. Pero estando en Cristo Jesús tenemos a alguien que nos ayuda, nos bendice, nos sostiene, nos alienta cada día. Voy dejando los cantos que me pide la audiencia. Esto es del grupo Luz Divina. Y la negación de Pedro.

0: Por ahí tenemos la negación de Pedro, ese momento en el que a Pedro le preguntaron y le dijeron, tú eres uno de ellos, es que tu forma de hablar te descubre, tú hablas como ellos. Otro le dijo, yo te he visto con ellos.
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0: Y dice la Biblia lo que Jesús le dijo, se cumplió. Le dijo, antes que el gallo cante, me vas a negar tres veces.
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0: Bueno, algunos hasta en mensajes dicen, qué bárbaro, Pedro, dicen algunos. ¿Cómo fue tan cobarde, negó a Jesús? ¿Y nosotros cuántas veces le hemos negado? A veces tenemos a Pedro como el malo de la película. Pero mi estimado hermano, nosotros todos le hemos negado al Señor. No hay quien diga yo no lo he negado. De una y de otra manera se puede negar a Jesucristo. Sí, cuando sabemos que alguien está en una necesidad, alguien está pasando una necesidad, lo sabemos bien, pero no le ayudamos, entonces estamos negando a Jesús. Dios le bendiga, muy buenos días.
2: Dios le bendiga, hermanos.
0: Amén, amén.
2: Hablo de aquí de Mianquera.
0: Amén, hermana, le escuchamos. Adelante con su saludo.
2: Saludo a todos los de la radio.
0: Amén, gracias.
2: Yo no lo conozco, pero la transmisión la veo de aquí de Mianquera.
0: Amén, amén, muchas gracias.
2: Quiero una alabanza que me canta cuando una persona está cumpliendo años.
0: Ajá.
2: Yo soy cristiana también, hermano.
0: Amén, amén. Qué bueno.
2: Quiero la alabanza que dice, que se llama...
0: Uh-huh.
2: Aumentado la fe, la avanza.
0: Ajá. Vaya, muy pendiente.
2: Avanza, sí.
0: Sí.
2: Dios te bendiga, saludes, hagan buenos días.
0: Amén, amén. Dios le bendiga a usted también y a toda su familia.
2: Bueno, bueno.
0: Bueno, gracias a nuestra hermana que se nos reporta desde Mianguera. Dios le bendiga, Dios bendiga a su familia. Gracias por esa fiel sintonía a este ministerio de radio y televisión. Bueno. Ahí está entonces, mis estimados hermanos y hermanas, la vida cristiana es más de lo que nosotros creemos. No es solo de decir soy cristiano. Dios le bendiga, muy buenos días.
3: Buenos días, hermano Aristi, buenos días, inmenso placer saludarle, ¿sabe? Porque lo sentimos emocionados cada que le oímos, emocionados porque son unos locutores que de verdad, verdad, alegran el corazón, hermano, especialmente con esas anécdotas que usted nos da por ahí, y entonces saluditos, hermanito, a toda la gente linda que escucha el Semaní Revelación, a usted, su apreciable familia,
0: gracias.
3: Al hermano Amílcar, su apreciable esposa, al hermano Fernando y al hermano Santo Viatoro, saluditos a las cuatro hermanas Canales, a la hermana Rosalvita Ortiz, a la hermana Marta Zavala, a la hermana Ofelia López de Velázquez, a la hermana Anastasia de Aragón, a la hermana Erlinda Ventura, al hermano Raúl Alfaro y su apreciable esposa, al hermano Milton Navarro, al hermano Víctor de allá del Chiquirín, al hermano Víctor Iglesia acá del Carabin en Tipucá, y unos hermanos que de verdad, verdad, les amo en el nombre precioso del Señor, porque yo tengo casi más de un año de no asistir a ninguna iglesia, pero sí me creo un hijo del Señor, eso sí puede estar seguro. Y entonces, sí, hermanito, que veas las alabanzas, esa alabanza que acaba de pasar, la de Pedro ahí, y entonces, sí, hermanito, saluditos a todos,
0: amén,
3: que el Señor,
0: amén,
3: Dios les bendiga a todos. Alguien, un hermanito por ahí, Marco Flores, también saluditos, hermano, ese hermanito que sale por ahí en Semaní Revelación, le he estado escuchando ahí. El Eterno Dios les bendiga, hermano, y bendiciones.
0: Amén, amén. Muchas gracias, hermano Carlitos.
3: Ok, bendiciones.
0: Bueno, y estamos escuchando al hermano Carlos Flores desde Caserío El Bartolo, se nos reporta a esta hora de la mañana. Bueno, ahí está entonces para reflexionar. Y así son las cosas, mis estimados. Así son las cosas.
4: Procesar las

0: Bueno, verifico por acá qué más tenemos pendiente a través de las notas. Dios bendiga a nuestros hermanos en Cantón El Gavilán. Gracias por esa sintonía a esta hora de la mañana.
1: En verdad, ni aún.
0: 5:17, 5 de la mañana, 17 minutos. Gracias a nuestra hermana Xiomara de Lizama. Ella nos patrocina. Felicidades para su sobrina Yael. Yael Asensio Hernández. Hoy está de cumpleaños. Que Dios la bendiga y la guarde y le permita llegar a muchos, muchos, muchos años más de vida. Así que, mis estimados hermanos, les motivo a seguir adelante, siempre bajo la cobertura de Dios. Porque el ser humano es imperfecto. El ser humano es imperfecto. El único perfecto es Cristo Jesús. Pero esa imperfección que el ser humano tiene no debe de ser una excusa. Una excusa para cometer el pecado. Porque muchas veces la persona siempre busca la vuelta a las cosas. O busca una excusa o cómo justificar una acción. Sí, a veces el ser humano, porque así sucede muchas veces. El ser humano quiere justificar su conducta, sus acciones, su forma de ser, su forma de pensar, sus palabras. Con aquellas frases que el Dios lo sabe, Dios sabe que somos débiles. Son frases de aquel que quiere justificar su conducta. Dios sabe que somos polvo. Dios sabe la necesidad que tengo. Nadie es perfecto, son frases para aquel que quiere justificar el pecado. O, por ejemplo, todos pecamos. Sí, todos pecamos, pero ahora que estamos en la gracia de Cristo, nuestra tendencia debe ser no fallarle a Dios. Porque existen dos tipos de personas, los que le huyen al pecado o los que rechazan el pecado, y también existen personas que lo justifican. Bueno, 5:19, 5 de la mañana, 19 minutos. Vamos al Facebook, verifico quién se está reportando con nosotros. Por ahí está nuestra hermana, dice Daily Ramos. Hermano, quiero escuchar la alabanza Una Lágrima en el Desierto. Muy pendiente, hermana Daily Ramos. Dios bendiga a nuestra hermana Guadalupe Martínez, que siempre nos sintoniza y se reporta a este ministerio de radio. Milton Navarro dice, buenos días, hermano, bendiciones, varón, para toda la audiencia de la radio. Ahí está nuestro hermano Milton Benavides. Que Dios lo bendiga, Dios bendiga a toda su familia. Dice por acá Luis Antonio Hurtado, Dios le bendiga, mis amados hermanos, saludos desde Ecuador, pido oraciones. Amén, hermano Luis Antonio Hurtado, Dios le bendiga, Dios bendiga a toda su familia. ¿Qué más? Dice, hola, bendiciones, hermano. Quiero que me complazca con una alabanza, Amor Inmerecido, de Rey de Sion en Salén. Y quiero saludar a mis padres. Ellos son fieles oyentes de este programa, Mañanas de Bendición. José Danilo García y mi madre, Juana Vázquez. También a mi hijo, que lo amo mucho, Finis Uriel Vázquez Sánchez. El saludo va hasta Pausupo, Vado Ancho, El Paraíso, Honduras. De parte de Cristian Josué Vázquez desde Tegucigalpa. Bendiciones, hermano, dice por acá. Gracias, hermano Cristian. Bueno, ahí está entonces la palabra del Señor. Aquel hombre que la Biblia lo menciona, aquel hombre que la Biblia dice que era recto, justo y temeroso de Dios, y apartado del mal, aquel que le vinieron muchos males, que perdió sus hijos, sus bienes y su salud, ese hombre reconoció que somos imperfectos y que realmente en algún punto de nuestra existencia fallamos. Así que podemos tener mucho conocimiento de las Escrituras, pero nadie es perfecto, nadie es perfecto.

0: Bueno, ya tenemos a Óscar Ovidio y ese tema allá en Los Olivos. Se oyó una plegaria. Y eso está hablando de Jesucristo. De aquella oración. De la oración que Jesucristo hizo por nosotros. Bueno, fíjate que el canto es muy bonito, muy bonito. La letra es muy... Pero hay una parte que es la que yo no entiendo. Tal vez alguien tiene una explicación para eso. Pero hay una parte que dice esta letra: con las aves formó su concierto. Con las aves formó su concierto. Bueno, realmente no sé a qué se refiere. Pero bueno, alguna explicación debe de haber para que el autor de esta letra la haya agregado ahí. Con las aves formó su concierto alzando su voz. 5 de la mañana, 25 minutos, 5 más 25 minutos. ¿Qué más tengo por acá pendiente? Bueno, hay un anuncio importante y sí nos llegó una nota. Nos llegó una nota que queremos dar a conocer a toda la audiencia porque se ha anunciado de parte de las empresas de servicio eléctrico, AES y la EO, ellos han lanzado un comunicado que este día no habrá servicio de energía eléctrica a partir de las 6 de la mañana hasta las 12 del mediodía. No habrá servicio de energía eléctrica y nosotros hacemos del conocimiento a toda la audiencia, ya que es posible que pues no tenemos cómo mantenernos al aire todo ese tiempo, y el servicio de energía eléctrica será suspendido en el distrito de Anamorós, Bolívar, Concepción de Oriente, El Sauce, El Islique, Nueva Esparta, Pasaquina, Poloró, San José La Fuente, Santa Rosa de Lima, Corinto, Conchagua, El Carmen, Tipucá, La Unión, Mianguera del Golfo, San Alejo, Antique, Yucuaiquín y Jocoro. Son los lugares que estarán siendo afectados con la suspensión del servicio de energía eléctrica para este día a partir de las 6 de la mañana. Aquí dice la nota que hasta las 12 del mediodía no habrá energía eléctrica en los distritos de Anamorós, Bolívar, Concepción de Oriente, El Sauce, El Islique, Nueva Esparta, Pasaquina, Poloroz, San José de la Fuente, Santa Rosa de Lima, Corinto, Conchagua, El Carmen, Intipucá, La Unión, Mianguera del Golfo, San Alejo, Yayantique, Yucuaiquín y Jocoro son los lugares que han anunciado que no tendrán servicio de energía eléctrica en horas de la mañana de este domingo 6 de septiembre. Voy verificando qué más tenemos en las notas. Por acá se nos reporta la hermana Rosa Alba Ortiz, que nos dice a través del audio que nos ha enviado. Escuchamos, ¿qué nos dice?
1: Dios le bendiga allí en las dos estaciones, en Mañanas de Bendición. Muchas bendiciones, mi hermano Arístides, para muchas usted thank you, y toda thank you. Su amada familia. Gracias por orar por mí y por todo ese pueblo. Un saludo también a la patrocinadora de hoy y a su amada familia.

0: la vida de mi hermana Olguita Zambrano y familia. Dios bendiga la vida también de mi hermana Anastasia Aragón y familia, mi hermana Ofelia López de Velázquez y familia, mi hermana Erlinda de Ventura y familia, mi hermana Flor Bercián y familia. Dios bendiga la vida de mis hermanos de Amapala y hermanas. Dios bendiga la vida de mi hermano Osiris en Coyolito. Dios bendiga la vida de mis hermanas en Playa Negra, mi hermana Marta Zavala, mi hermana Rosario, mi hermana Gladys, mi hermana Maribel, mi hermana Simeona, mi hermana Suyapita. Dios bendiga la vida de mi tía Hilda en Playa Grande, mi primo Nando en El Cedro, mi prima Tanita en La Máquina, mi primo Jorgito ahí también en La Máquina, y toda esa linda audiencia que son fieles oyentes, linda gente, amadora de lo bueno, que Dios les bendiga, y aquellos también que no han venido al conocimiento del Padre, del Hijo, del Espíritu Santo, que Dios abra esa puerta, como dice San Juan 14:6, yo soy el camino y la verdad y la vida, y nadie viene al Padre si no es por mí. Vivir en Cristo es la verdad, amar y atesorar lo bueno, eso le agrada a Dios. Tengamos un excelente día, tomado de la mano del Padre, del Hijo y del Espíritu Santo. Bendiciones, la hermana Rosa Alba Ortiz, cariñosamente saludando desde Amapala, San Pablo. Feliz día.
1: Bueno, gracias a la hermana Rosa Alba Ortiz por ese audio que nos ha enviado desde Amapala, Honduras. Dios bendiga a todo ese remanente en Honduras. Gracias por estar siempre en nuestra sintonía. Saludos a la hermana Marta Zavala. Pues verificando por acá, ¿qué más tenemos pendiente? Nuestra patrocinadora se nos reporta, dice, hola, buenos días, hermano Aristides, un saludo para Roxana Marisol Asencio Hernández, porque el día de ayer estuvo de cumpleaños. La hermana Roxana Marisol Asencio Hernández, el día de ayer estuvo de cumpleaños. Y saludos para Génesis Yael Asencio Hernández, porque el día de hoy está de cumpleaños. Ahí están los saludos especiales de parte de nuestra hermana Xiomara de Lizama. Dice por acá, saludos de parte de su abuelo, Eliseo Hernández. Y dice, basta Colonia Miramar. El saludo para las cumpleañeras, Roxana Marisol Asencio, el día de ayer estuvo de cumpleaños, y Génesis Yael Asencio Hernández los cumple este día de parte de su abuelo Eliseo Hernández. El saludo basta Colonia Miramar, me pone una alabanza de Isla de Patmos, un año más, y de los hijos, dice, y de los hijos, una de cumpleaños. El saludo se une todos sus tíos y tías para desearles bendiciones de parte de nuestro Dios. Muy pendiente, hermana Xiomara de Lizama. Hermano Bernabé se nos está reportando, dice, Dios le bendiga, siervo, un privilegio escucharle. Amén, hermano Bernabé, muchas gracias, saludos y un abrazo a la distancia. Muchísimas gracias, hermano Bernabé, está recibido ese abrazo. Saludos, dice, salúdeme a mi hermano, dice por acá la hermana Rosa Albertiz, salúdeme a mi hermano Carlito Flores. Ahí están los saludos de la hermana Rosa Alba Ortiz por el hermano Carlito Flores, deseando que Dios lo bendiga y que tenga un excelente día.
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1: la cruz al Calvario. Vamos, bueno, voy dejando este canto. En lo que busco los temas que me pide la audiencia, saludos al hermano Alex López, dice, bendiciones hermano, le escucho en Honduras. Bendiga a nuestro hermano Alex López allá en Honduras. Gracias por estar con nosotros a esta hora de la mañana. Hermana Fiorella Vanegas, Dios me le bendiga, hermana Fiorella Vanegas. Saludos para toda su familia. Gracias por ese reporte en este hermoso amanecer que Dios nos regala. Dios en su bondad infinita nos permite una mañana más. Nos regala de su misericordia. Seguimos entonces disfrutando de más cantos en este hermoso amanecer. Felicidades, felicidades, felicidades para las cumpleañeras. Para Roxana Marisol Asencio, ayer estuvo de cumpleaños. Y Yael Asencio Hernández los cumple este día. Felicidades.

Bueno, felicidades, felicidades, felicidades para las cumpleañeras Roxana Marisol Asensio. El día de ayer estuvo de manteles largos. Y Yael Asensio Hernández los está cumpliendo este día. Muchas felicidades, que Dios les bendiga. Y que cumplan muchos, muchos años más.

Pero ahí estamos escuchando a los hijos del rey y ese tema, feliz cumpleaños. Felicidades para la cumpleañera Roxana Marisol Asensio Hernández. El día de ayer estuvo de cumple. Y Génesis Yael Asensio Hernández los está cumpliendo este día. Los saludos son especiales de parte de su abuelo Eliseo Hernández. Se unen sus tíos y tías y toda la familia para desearles un feliz, feliz cumpleaños. Bueno, solo 15 minutos y estamos en las 6 de la mañana. 15 minutos nos separan de las 6. ¿Qué tenemos por acá pendiente? Me piden este canto, Lágrimas en el Desierto, de Salmistas de Jehová.

0: Bueno, solo 11 minutos y estamos en las 6 de la mañana. 11 minutos nos separan de las 6. Verifico por acá que tengo pendiente. Vamos a las notas. Me escriben, dice: hermano, Dios me lo bendiga. Le saluda el hermano y amigo Pedro Lobo. Quiero escuchar la alabanza de Simiente Escogida. Dios es mi refugio. Bendiciones. Gracias, hermano Pedro Lobo, por este reporte a esta hora de la mañana. Vamos al Facebook. ¿Quién se está reportando con nosotros en este amanecer? Por acá aparece nuestra hermana Elizabeth Díaz. Dice: Dios le bendiga. Para que, dice, me hagan un favor de saludar a mi nieto, Emmanuel, que está de cumpleaños. Por ahí nos piden un canto de cumple. Así que felicidades al cumpleañero. Eduardo Abad dice: Dios le bendiga, hermano. Muchas bendiciones en este precioso día que Dios nos da. Bendiciones de parte del hermano Eduardo Abad. Hermana Doris Alfaro se está reportando. Dios le bendiga, hermana Doris. Dios bendiga a toda su familia. Hermano Raúl, Dios les bendiga. Bueno, para toda la audiencia, muchísimas gracias. El tiempo se nos ha ido. Nos vamos, mi hermano.
1: ¡Epa! ¡Nos vamos, mi hermano!
0: Bueno, ya son los 10 minutos y ya estamos en las 6 de la mañana.
1: ¡Epa! ¡Nos vamos, mi hermano!
0: Verifico por acá qué más tenemos pendiente. Creo que llegó algo más en último momento. Bueno, gracias. Espero que le pase bonito, que tenga un día colmado de bendiciones. Y que la paz de Jesucristo, el gozo del Señor, siempre more en vuestros corazones. Vamos a una pausa. Gracias a nuestra hermana Xiomara de Lizama por habernos patrocinado en este día, en este amanecer. Dios bendiga a toda la familia Lizama, familia Hernández, familia Pérez. Dios les bendiga.

0: de la mañana, 52 minutos.
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Buenos días, hermanos. Buenos días. Dios le bendiga. ¿Cómo está por ahí, mi hermano? ¿Cómo está su vida, su familia? Bueno, todos los que le rodean, pues.

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poder llevar, Señor, tu palabra, Señor, para exaltar tu nombre que es sobre todo nombre. Gracias por esta nueva oportunidad, Señor amado. Te pedimos, Señor, por esa fiel audiencia que nos sintoniza por medio de la radio Getsemaní Estéreo Revelación y también, Dios amado, por los que nos pueden ver por las redes sociales y las diferentes plataformas en las cuales, Señor amado, está transmitido esta programación, Señor amado. De antemano sabemos, Señor, que tú conoces las almas que van a ser bendecidas en esta hora gloriosa, Señor, y por medio de esta programación, por medio de este mensaje, por medio de este tiempo, en el cual, Señor, pedimos que seas tú manifestándote, Señor, cuando estemos, Señor, proclamando tu nombre, Señor amado, cuando estemos hablando de tu grandeza y de tu poder. Señor glorioso, yo te presento la vida de cada uno de mis hermanos, amistades y familiares, Señor amado, que seas tú bendiciendo sus vidas de una manera especial en esta tarde gloriosa, en este domingo, Señor amado, en la cual no dudamos, Señor, que tú harás milagros, Señor, tú harás sanidades, tú harás liberaciones, Dios amado, y sobre todo hablarás a vuestras vidas, Dios de la gloria. Señor, para mí es un privilegio, Señor, poder ser el portavoz, ese instrumento que si a ti te place utilizarlo, Señor, úsalo en esta hora, ya que sin ti, Señor, nosotros no somos nada, Señor, pero si tú estás con nosotros, nosotros seremos más que vencedores. Señor amado, te pedimos, Señor, que conforme a la necesidad de cada uno, Señor, de mis hermanos, de cada uno de los de la audiencia, Señor, de esta programación, y no solamente de esta programación, sino de todas las programaciones que se transmiten, oh Dios amado, por medio de Radio Getsemaní, que seas tú, Señor amado, libertando al cautivo, que seas tú, Señor, supliendo en el corazón, Señor, en el alma, en el espíritu, esa necesidad espiritual, y también en vuestros cuerpos, Señor amado, seas tú proveyendo un milagro de sanidad, ahí donde sea, Señor amado, que se encuentre en la necesidad, ya que tú, oh Dios de la gloria, es el que opera los milagros, tú eres que conoces, Señor amado, el clamor de cada uno, y conforme, Señor, ese clamor, Señor amado, hacemos efectiva tu palabra, que dice, Señor, que el que pide, recibe, que el que toca se le abre, Señor amado, bendito Dios, aleluya, porque tú eres, Señor, el dador de todas las cosas. Tu palabra, Señor, es viva, tu palabra es eficaz, en tu palabra hay poder y promesa, Señor. Que tu palabra nos dice que las aves de los cielos no siembran ni ciegan, Señor, mas tú tienes cuidado de ellas, bendito Dios, aleluya. Oh, Señor amado, que no hemos visto justo desamparado y su simiente que mendigue pan, Señor amado, bendito Dios. Y aún, Señor, tú provee y multiplica la bendición, Señor, de aquellos, Señor, que creen y esperan en ti, Señor. Declaramos, Señor, que tú eres, Señor, el que hace todas estas cosas, Señor, porque tuyo es el poder, tuyo es la honra, tuyo es la gloria, Señor amado. Bendice a mis hermanos que están allí en cabina de Radio Getsemaní, a mi hermano Arístides, Señor amado, y a todos los programadores, Señor, y también los locutores, Señor glorioso, que nos unimos, Dios de la gloria, para poder seguir proclamando este evangelio de salvación. Padre amado, sabemos, tú sabes, Señor, que hay momentos en los que aún no quisiéramos, Señor amado, bendito Dios, pero eres tú, Señor, que pone en vuestros corazones, Señor glorioso, y nos levantas, y nos da la fuerza, nos da la fortaleza, Señor, para poder, Señor amado, seguir predicando este evangelio y sobre todo sometiéndonos a tu palabra. Gracias, Padre, Hijo y Espíritu Santo. Amén y amén. Bendito sea el nombre de nuestro Señor y Salvador Jesucristo. Dios bendiga a cada uno de los que se conectarán por medio de las redes sociales y también por aquellos que visualizan después la programación. Dios bendiga sus vidas de una manera especial, bendito sea el nombre del Señor. No es fácil, amados hermanos, amigos, el poder estar al frente de estas pantallas o al frente en un altar predicando la palabra del Señor, ya que por la palabra nosotros somos confrontados primeramente nosotros mismos por medio del Espíritu Santo. Porque nosotros que predicamos,
debemos de ser hacedores de esta palabra, como dice la palabra del Señor, que no solamente tenemos que ser oidores, sino hacedores de la palabra. El resultado de este evangelio está verdaderamente, primeramente, en creer en nuestro Señor Jesucristo, confesarlo con nuestra boca y creer en nuestro corazón que Él es el Hijo de Dios y Él es el que galardona a los que le buscan, pero también, sobre todo, hermano, poner por obra esta palabra, ponerla por obra, bendito sea el nombre del Señor en nuestras vidas, y pedirle al Señor que sea Él que nos dé la sabiduría, el entendimiento para que esta palabra haga efecto primeramente en nuestras vidas y obtengamos los beneficios por haber servido al Señor, por haber puesto nuestra fe y nuestra confianza en el Señor, bendito sea el nombre del Señor. Aunque cuando usted y yo venimos y nos definimos, porque eso hay que definirse, hay que decidirse, hay que pararse en la brecha para poder decir yo voy a servirle al Señor, que tengamos la capacidad que dijo Josué, bendito sea el nombre del Señor, cuando miró que después que el Señor les había dado aquella grande bendición de la tierra prometida, los introdujo en la tierra prometida, repartieron las tierras conforme a las tribus, conforme a las familias, bendito sea el nombre del Señor. Pero ellos se enfocaron en hacer lo suyo, ellos se enfocaron en crecer materialmente, bendito sea el nombre del Señor, extenderse materialmente, pero se olvidaron de servirle a Jehová de todo vuestro corazón, bendito sea el nombre del Señor. Y eso es lo que está pasando en este tiempo. ¿Por qué le digo esto, amado hermano, iglesia de Jesucristo? Porque así como el pueblo de Israel, que el Señor lo sacó con mano fuerte, dice, y poderosa, de la esclavitud, de allá de Egipto, donde eran esclavos, donde su trabajo era para engrandecer el imperio de los egipcios. Y había un remanente, bendito Dios, aleluya, que clamaba al Dios de Israel, al Dios de Jacob, su padre, al Dios de José, que él mismo lo utilizó allá en Egipto. Bendito sea el nombre del Señor. Lo puso como gobernador de Egipto porque vino una grande hambruna en toda la tierra, no solamente en Egipto, sino en toda la tierra. Pero muriendo el faraón, el que sirvió a Josué y el que recibió a Jacob y a sus hijos, pasado el tiempo, porque el hombre no es eterno, es necesario que el hombre muera una vez y después el juicio, bendito sea el nombre del Señor. Dice la palabra del Señor que murió el faraón y gobernó el hijo del faraón. Este hombre tenía un concepto diferente. No había visto lo que Dios había hecho con José y cómo rescató el Señor por medio de este hombre a la humanidad, podríamos decir. Una similitud de Jesucristo, bendito sea el nombre del Señor. Pero este nuevo faraón tenía otros pensamientos. Dice la palabra del Señor que el pueblo de Israel se multiplicaba en gran manera y venían a ser más numerosos que los egipcios. Entonces el faraón hijo pensó en darles una orden a las parteras que todo el que naciera de los hebreos, varones, fueran muertos, en otras palabras. Bendito Dios, aleluya.
Dios bendiga a mi hermana Antonia. Dios bendiga a mi hermana Nubia Manzanares. Dios bendiga a mi hermana Marta Zavala. Entonces este faraón vino y pensó en dejar que las hebreas tuvieran solo, les dieran vida solamente a las hembras, a las mujeres, para poder someterlas. Bendito sea el nombre del Señor. Porque miraba de que se iba multiplicando en gran manera el pueblo de los hebreos. Y tenían temor de que ellos pudieran gobernar, que ellos pudieran levantarse contra ellos. Bendito sea el nombre del Señor. Y esa fue una larga historia. Pero ¿qué quiero llevar con esto? En medio de ellos después fueron esclavos. Fueron esclavizados. Dios guarda a Moisés. Lo lleva a la casa de Faraón, donde fue criado como príncipe, pero en su sangre corría la sangre hebrea. Bendito sea el nombre del Señor. Y cuando él miraba la opresión, dice la palabra de que en un conflicto de un egipcio con un hebreo, lo estaba golpeando en gran manera, y vino Moisés y lo mató y tuvo que huir. Bendito sea el nombre del Señor. Pero en todo este tiempo de esa esclavitud, según la palabra, dice que pasaron 400 años de esclavitud, 4 generaciones, un largo tiempo. Pero un remanente clamaba a Jehová de los ejércitos. Un remanente clamaba al Dios de Israel, de los hebreos. Y llegó esa oración hasta el trono de Dios. Y fue así como, bendito sea el nombre del Señor, el Señor escucha la oración de este pueblo. Y entonces, gloria sea el nombre del Señor, fue la manera que, aleluya, el Señor levantara a Moisés, porque él lo mandó como libertador. Y como estábamos hablando en el principio, Moisés murió y Josué, Dios lo puso en vez de Moisés, y Josué introdujo a este pueblo a la tierra prometida, donde Dios les había prometido de que ellos iban a entrar una leche que fluye leche y miel, una historia, un acontecimiento, unos tiempos bien difíciles, bendito Dios. Pero ¿qué quiero llegar con esto? De que siempre hay un remanente que, aunque usted vea que las cosas no están bien, o que pareciera de que Dios se ha alejado de nosotros, no es de esa manera así. Dios siempre tiene a un pueblo, tiene hombres, tiene mujeres que claman al Dios vivo. Y de esta manera Dios levantó a este libertador, Moisés, bendito sea el nombre del Señor. Muriendo Moisés, Josué, los introduce, reparte el territorio de Canaán, bendito sea el nombre del Señor, de la tierra prometida. Pero ellos se enfocaron en hacer sus propias casas, se enfocaron en enriquecerse, se enfocaron en extenderse y se olvidaron de los mandamientos de Jehová. Se mezclaron y con los pueblos paganos que habían ahí, que Dios le había dado la orden que los destruyera por completo, pero ellos no lo hicieron. Y por eso pagaron el precio. Y miraba Josué
de que el pueblo se había olvidado de Dios, de los mandamientos, de los estatutos, de los reglamentos que Jehová Dios le había dado al patriarca Moisés. Entonces Josué dijo estas palabras: decidíos ahora vosotros a quién van a servir, si a los dioses de los Baales, a los dioses de los amorreos, de los aseteos, de los aduceos y de todos aquellos pueblos que estaban llenos de diferentes dioses que adoraban. Pero yo y mi casa, dijo Josué, serviremos a Jehová. Cuando este hombre se levantó de esa manera, despertó el espíritu del pueblo, el espíritu de obediencia a Dios, el espíritu que hace recapacitar al hombre que está equivocado, que está haciendo lo desagradable delante de Dios. Y Moisés, y Josué les hizo jurar por promesa de que lo iban a hacer. Y entonces, ¿qué le quiero decir con esto? De igual manera nosotros, nuestro Dios, nuestro Señor y Salvador Jesucristo, dio su vida por nosotros, por rescate de por toda la humanidad, por todos los hombres, para poder ser Él el medio, para ser Él el intercedor por la iglesia, por los que creyeran en su nombre, por los que fuesen bautizados en agua, por los que confesaran con su boca y creer en su corazón y fuesen bautizados no solamente en agua, sino también en el Espíritu Santo y fuego. Bendito sea el nombre del Señor. El Señor viene y cumple su promesa a todo aquel que le recibe, a todo aquel que confiesa, a todo aquel que cree en su corazón, aquel que es bautizado en el Espíritu, y el Señor dice que lo pone en sillas de honra. ¡Qué privilegio más grande! ¿Qué significa estar sentado en sillas de honra? Bendito sea el nombre del Señor. A mi parecer, estar sentado en una silla de honra son unos privilegios inmerecibles, como poder palpar la gloria de Dios, como sentir su presencia en mi vida, sentir en realidad lo que la palabra dice, que el que cree en Él, como dicen las Escrituras, en su interior correrán ríos de agua viva. Que podamos sentir la gloria de Dios en nosotros. Bendito sea el nombre del Señor. Cuando vamos a la casa de adoración, el templo hecho por manos de hombres, no este templo que el Señor ha escogido, pero también el templo o la casa pastoral o donde vamos a la iglesia, que son las cuatro paredes, se hace manifiesto también la gloria de Dios. ¿Por qué? Porque se reúne los redimidos, los portadores de la gloria de Dios. Bendito sea el nombre del Señor. Entonces, cuando vamos a ese lugar, nosotros nos regocijamos en el Señor. Nosotros nos postramos al Señor, aleluya. Clamamos al Señor y sentimos su presencia de una manera especial. Son privilegios inmerecibles de parte del Señor. Estos privilegios, hermanos, nos conllevan a afirmarnos más a Dios, el poder nosotros hablar con Dios, así como cuando usted se encuentra con un amigo, con su hermano, y empieza a dialogar de su vida, poder tener nosotros esa cercanía, esa comunión con Dios, poder estar seguro que no es al aire que estamos hablando, que nuestra oración y nuestro clamor está subiendo hasta el trono de la gracia de Dios.
o que tenemos presente su presencia ahí delante de nosotros. Pero para esto conlleva el que nosotros nos sometamos a la palabra de Dios, el que nosotros sometamos a este cuerpo a la voluntad de Dios, buscando el rostro de nuestro Señor y Salvador Jesucristo. Esos son privilegios inmerecibles que solamente el Señor nos puede dar. Esto es lo que Dios hace cuando nos sienta en sillas de honra para nosotros, siendo inmerecedores. El poder oír la voz audible de Dios que nos habla cuando oramos, cuando estamos en silencio y nuestra mente está conectada con Dios y viene la revelación de parte del Señor, porque Dios sigue siendo el mismo de ayer, de hoy y por todos los siglos. Así como Él hablaba con su voz audible con los discípulos, con Pedro, con Juan, con Pablo, hablaba con ellos, les revelaba los secretos, les decía cosas futuras que aparecían a las 2 horas, 3 horas, a la semana, al mes, pero que acontecían a los años, pero que acontecían, que Dios les enviaba esa revelación. Bendito sea el nombre del Señor. Como cuando Pedro subió a la azotea y le dijo el Señor: desciende pronto, Pedro, porque vienen a buscarte. Y allá, en la casa de Cornelio, el Señor ya había hablado con Cornelio que enviara a estos varones a la casa de un hombre llamado Pedro, el surtidor. Bendito sea el nombre del Señor. Amados hermanos, Pedro, el apóstol, perdón. Amados hermanos, el Señor tenía esa comunión con los que tienen la comunión con Él. Porque dice el Señor que el que se acerca a Él, acercaos a mí y yo me acercaré a vosotros. Pero para esto, hermanos, nosotros tenemos que reconocer que el Dios que nosotros le servimos es un Dios que demanda primeramente obediencia, santidad, para que nosotros no perezcamos, dice la palabra del Señor, sino que obtengamos como recompensa la vida eterna en Cristo Jesús, Señor nuestro. De esta manera nosotros, es la única manera en la obediencia a Dios y el sometimiento a la palabra, que nosotros vamos a poder tener esa comunión con Dios y poder ser sentados en sillas de honra. Bendito sea el nombre del Señor. Que cuando vamos a la iglesia, venimos y entramos con acción de gracia, adorando y glorificando el santo y bendito nombre de nuestro Señor y Salvador Jesucristo. Bendito sea el nombre del Señor. Dios bendiga a mi prima Ofelia desde la bella aldea de Playa Grande, allá en Amapala del Golfo. Bendiciones a todos los que nos sintonizan ahí en esa preciosa isla donde nosotros somos nativos. Bendito sea el nombre del Señor. Dios bendiga también a nuestros hermanos de Honduras, El Salvador y Nicaragua, todos los del Golfo de Fonseca ahí. Bendito sea el Señor. Donde se unen las tres naciones, naciones hermanas, donde se predica el Evangelio de Cristo, donde hay muchas congregaciones predicando el Evangelio de salvación a las almas perdidas y dando la oportunidad al que quiere. Porque en realidad, hermanos y amigos, esto de servirle al Señor no es obligatorio, sino es, bendito Dios, aleluya, por voluntad propia. Si yo quiero servirle al Señor o no, bendito Dios, aleluya. El Señor, en realidad, Él no pierde nada. Él ha dejado
al alcance de toda la humanidad la salvación por medio de nuestro Señor y Salvador Jesucristo, que vino a dar su vida en rescate de toda la humanidad, de todo el que quiera venir. Entonces, hermano, es glorioso que nosotros podamos obtener esta salvación tan grande gratuitamente. Así también, como hablábamos, el Señor nos llama y nos da de su gloria, pero a veces nosotros le pagamos con dejar al Señor, apartarnos de Él, cuando Él ya nos tiene prosperado, cuando Él ya nos tiene, que nos ha sanado de enfermedades, que nos ha bendecido espiritualmente y también físicamente, que nos ha extendido el territorio. ¿Y con qué paga el hombre a veces? Con apartarse del Señor. Esto verdaderamente es triste y lamentable, pero es lo que acontece, bendito Dios, aleluya. Verdaderamente, ¿cuántos hombres y cuántas mujeres Dios los ha rescatado de condiciones tremendas, hermanos, aleluya? Nosotros somos testigos de ellos, de estas cosas. No llegamos a tan baja, se puede decir, según lo que nosotros vemos en este mundo. Pero sí, el camino, ya estábamos nosotros en el precipicio de poder caer a una condición donde verdaderamente es algo terrible, terrible, terrible, pero aún Dios ha levantado de allá cayendo al precipicio desde abajo, de lo más profundo, pero a hombres y mujeres, y a la final se apartan del Señor. Eso es triste y lamentable, bendito Dios. Pero también la palabra del Señor dice que la puerca vuelve al seno otra vez al lodo, a enlodecerse, y el perro vuelve a comerse su propio vómito. Habla sobre eso. Eso significa que después de que el Señor viene, lo liberta, lo limpia, lo llena de su poder, le da de su Espíritu Santo, lo sana, le permite participar de la gloria de Dios, ser bautizado en el Espíritu, hablar nuevas lenguas, poner la mano sobre los enfermos, bendito sea el nombre del Señor, hacer prodigios y

salimos a predicar el evangelio, a evangelizar, y se convertían muchos. Pero el Señor dice en su palabra, hermanos, bendito Dios, y esto es bien duro, que les diré en aquel día, apartados de mí, hacedores de maldad. No estamos diciendo que todos, sino de aquellos hermanos, aleluya, que usan los dones, los ministerios, los llamados de parte del Señor para sus propios deleites, para no especificar cada uno qué es lo que hace. Bendito sea el nombre del Señor. Entonces, el don es irrevocable. Si yo soy poseedor de un don, hagamos un ejemplo, el don de sanidad. Dios me utiliza en la sanidad. Yo le pongo las manos sobre un enfermo. Y como Dios me dio el don, yo siento que el Señor va a sanar a ese enfermo. Dios hace el milagro. Dios hace el milagro. Bendito sea el nombre del Señor. Y algunos pueden decir, pero Dios no mora en un corazón, es sucio. Sí, pero los dones son irrevocables. Mi alma alaba al Rey glorioso, porque si no la palabra se contradiciera, pero no se contradice, sino que nosotros no tenemos el suficiente conocimiento para entender el plan de Dios. Dios va a hacer su gloria, Él va a salvar a aquellos, aleluya, de la manera que Él le place, y nos va a usar a nosotros. Bendito Dios, aleluya, porque dice que si no usara las piedras, para que las piedras predicaran. Pero el punto está de qué manera yo estoy utilizando el don, el ministerio, el llamado que Dios me ha dado para mi propia, para mi propio deleite. ¿Lo uso en mi propio pensamiento o para la gloria de Dios? Todos aquellos que lo usen para la gloria de Dios, como recompensa obtendremos la vida eterna en Cristo Jesús, Señor nuestro. Si no, en aquel día nos dirá Él, ¿quién? Nuestro Señor y Salvador Jesucristo. Apartaos de mí, hacedores de maldad. Bendito sea el nombre del Señor. Esto es duro, hermano. Esto es una palabra que nosotros nos deberíamos de poner las pilas, como decimos los salvadoreños y los hondureños, o ponerlos activos, ponerlos vivos, como decimos por allá. Bendito Dios, aleluya. Levantar la oreja. ¿Qué estamos haciendo nosotros como cristianos? ¿Qué frutos estamos dando? ¿Vivimos para Cristo o vivimos de la manera que nosotros queremos, bendito Dios, o de la manera que a nosotros nos parece bien? Porque muchos piensan de que de la manera que están viviendo está bien, hermano. Bendito Dios, no, si el Señor en su palabra dice, en lo poco me serviste, en lo mucho te pondré, y lo usan como un amuletillo, ¿verdad? Bendito Dios, aleluya. También dice la palabra que el que creyere y fuese bautizado, este será salvo. Sí, es principio de una salvación. Pero después vienen unos reglamentos, compromisos. Vienen, hermanos, un conjunto de cualidades que tenemos que llenar, de requisitos que tenemos que llenar para poder heredar como recompensa la vida eterna. Vamos a leer la palabra del Señor porque el tiempo apremia. Hemos estado hablando siempre de la palabra del Señor, pero queremos leer la palabra del Señor, bendito Dios, en esta hora gloriosa. Y queremos tomar una parte de la epístola o la carta a los filipenses, de parte del apóstol Pablo a la iglesia de Filipo, allá en Italia, en Asia, bendito sea el nombre del Señor. Pues dice la palabra del Señor, honrado al Padre, al Hijo y al Espíritu Santo, en el capítulo 1, versículo 12, en

Adelante. Quiero que sepáis, hermanos, que las cosas que me han sucedido han redundado más bien para el progreso del Evangelio. De tal manera que mis prisiones se han hecho patentes en Cristo todo el poderío y a todos los demás. Y la mayoría de los hermanos colaboradores animo en el Señor con mis prisiones, se atreven mucho más a hablar la palabra sin temor. Algunos, la verdad, predican a Cristo por envidia y contienda, pero otros de buena voluntad. Los unos anuncian a Cristo por contención, no sinceramente, pensando añadir aflicción a mis prisiones, pero los otros por amor, sabiendo que estoy puesto para la defensa del Evangelio. ¿Qué pues? Que no obstante, de todas maneras, o por pretexto, o por verdad, Cristo es anunciado, y en esto me gozo, y me gozaré aún, porque sé que por vuestra oración y la suministración del Espíritu de Jesucristo, esto resultará en mi liberación. Conforme a mi anhelo, esperanza de que en nada seré avergonzado, antes bien, con toda confianza, como siempre, ahora también será magnificado Cristo en mi cuerpo, por vida o por muerte. Hoy llamo esta palabra, porque para mí el vivir es Cristo y el morir es ganancia. Mas si el vivir en la carne me resulta para mí en beneficio de la obra, no sé entonces qué escoger, porque ambas cosas estoy puesto en estrecho, teniendo deseo de partir y estar con Cristo, lo cual es muchísimo mejor. Pero quedar en la carne es más necesario por causa de vosotros. Y confiando en esto, sé que quedaré, que aún permaneceré con todos vosotros para vuestro provecho y gozo de la fe. Bendito sea el nombre del Señor. Mire qué preciosa la carta que les enviaba el apóstol Pablo a la iglesia en Filipo, o sea, a la iglesia de los filipenses. A pesar de que el apóstol Pablo estaba preso allá en Roma, bendito sea el nombre del Señor, pero aún así enviaba consuelo a la iglesia, que permaneciera en fe, que permaneciera en oración, para que el Señor lo fortaleciera, para que el Señor, por medio de la oración de la iglesia, el Señor lo pudiera liberar. Y si esa no era la voluntad de Dios, dijo el apóstol Pablo, en los textos que hemos leído, él dijo esto, que para él el vivir era Cristo y el morir es ganancia. Bendito sea el nombre del Señor. Hombre que estaba seguro
¿A quién le había servido? ¿A quién le estaba sirviendo? ¿Quién lo había llamado? ¿Quién lo libertó? ¿Quién lo llevó hasta el tercer cielo? Como dice la palabra, donde hombre no ha llegado, bendito sea el nombre del Señor. Donde le fueron revelados misterios que al hombre no se le deben revelar. Dijo el apóstol Pablo, el cual fueron palabras, algunas de ellas que quedaron selladas, que el apóstol Pablo se las llevó en el día de su muerte. Bendito sea el nombre del Señor. Una palabra bien tremenda, pero también la dice el apóstol Pablo respecto a lo que es la predicación de la palabra, a la predicación del Evangelio de Jesucristo. Y les manda esta carta para que ellos sean conscientes de que no todos los predicadores son iguales. No todos los predicadores predican a Jesucristo por, ¿cómo decirle?, por agrado a Dios. No todos los predicadores predican a Cristo por amor a Jesucristo y por amor a la grande salvación que el mismo Señor Jesucristo nos ha dado por medio del sacrificio de Él. Bendito sea el nombre del Señor. Les alerta el apóstol Pablo a la iglesia, porque desde ese tiempo ya se habían levantado predicadores con su propio conocimiento. Bendito sea el nombre del Señor. Con su propia elocuencia, bendito Dios, aleluya. Porque el apóstol Pablo alerta a los creyentes, bendito Dios, aleluya. Porque, hermanos, siempre se levantarán hombres predicando a Jesucristo. Algunos, dice el apóstol Pablo, por vanagloria, el apóstol Pablo le dice. Algo otro dice por contienda. Algo otro por beneficios propios. Bendito sea el nombre del Señor. Pero el mismo apóstol Pablo, revelado por el Espíritu Santo del Señor, dice estas palabras poderosas, en las cuales volvemos y decimos de lo que estábamos hablando al principio, de que los dones son irrevocables. Que de una que por contienda, y lo vamos a leer, bendito sea el nombre del Señor, aleluya. Dice el 16, algunos a la verdad, el 15, algunos a la verdad predican a Cristo por envidia, porque quieren ser igual que los otros. Eso es ser envidia. Algunos quieren ser pastores, en otras palabras, porque ven que algunos pastores son bendecidos y ven que esto y lo otro, ellos lo quieren hacer. Predicar, eso significa predicar también, porque la predicación habla del reino de los cielos. Y dice, por envidia y contienda, pero otros de buena voluntad. Los unos anuncian a Cristo por contención o por contienda, no sinceramente, pensando añadir aflicción a mis prisiones, dice el apóstol Pablo. ¿Por qué dice añadir más aflicciones? Porque a veces los hombres, después de haber adquirido el conocimiento, se vuelven como los perros. Así dice el Apocalipsis. Por eso el Apocalipsis dice, en la palabra del Señor, cuando dice, aquí yo vengo pronto, y mi galardón conmigo para recompensar a cada uno según sea su obra. Yo soy el Alfa, el Omega, el principio, el fin, el primero y el último, dice el Señor. Bienaventurados los que lavan sus ropas, dice su palabra, para entrar por las puertas de la gran ciudad y tener derecho al árbol de la vida, que es la vida eterna. Pero, dice, pero los perros estarán fuera. ¿De qué perros habla? De aquellos hermanos, aleluya, que se vuelven atrás a comer su propio vómito, de aquellos que pisotean la sangre de Cristo, de aquellos que no hay transparencia en ellos, de aquellos que predican por contienda,
por vanagloria, bendito sea el nombre del Señor, por beneficios propios, monetarios. Mi alma alaba al Rey glorioso. Esta palabra es dura, bendito sea el nombre del Señor. Pero de una o de otra manera, dice el apóstol Pablo, el Señor cumplirá el propósito. ¿O qué pues? Que no obstante, de todas maneras, oiga bien, ¿qué pues? Dice el apóstol Pablo, que no obstante, de todas maneras, o por pretexto, o por verdad, Cristo es anunciado, en esto me gozo y me gozaré aún, bendito sea el nombre del Señor. ¿Por qué, hermano? Porque mire, es una realidad. Y los que somos cristianos, los que asistimos a una iglesia, a veces vemos nosotros, ¿verdad? Bendito Dios, aleluya, que vienen estos predicadores evangelistas, me digo evangelistas, y piden ganancias deshonestas por predicar la palabra del Señor. Y usted ve, hermanos, aleluya, que se vienen y se acercan muchos y aceptan al Señor Jesucristo como su único y suficiente salvador de su vida. Y a veces, hermano, aquellos que vienen y son alcanzados por la palabra, porque la palabra no vuelve vacía, al Señor vienen y se convierten a Cristo, afirman sus pasos, le entregan el corazón al Señor, le sirven en espíritu y en verdad, y su nombre es escrito allá en el libro que está en los cielos. Bendito sea el nombre del Señor. Mire qué glorioso. Por eso el apóstol Pablo dice esas palabras, pero me glorío en el Señor, aún en mis prisiones. Ellos quieren añadir aflicciones aquí en mis prisiones, pero por esto les mando esta carta allá a mis hermanos de allá de la iglesia en Filipo, fundada por el apóstol Pablo. Bendito sea el nombre del Señor. El apóstol Pablo, donde llegaba, dejaba fundada una iglesia. No venía y se la llevaba allá al pueblo donde él, para tener amontonados a todos allá, bendito Dios, aleluya, y estar llenando las arcas. Aquí serían los bancos. Bendito sea el nombre del Señor, porque ahora, hermanos, las iglesias hasta por eso están desunidas, porque cada uno quiere llenar su propia bolsa, dijo el Señor Jesucristo. Bendito sea el nombre del Señor. Cuando ven que alguien tiene el don o el llamado de Dios, lo que hacen es pisotearlo o sacarlo. Pero no vienen y lo apoyan para que se extienda el Evangelio de Cristo. El apóstol Pablo hacía de esa manera. Instruía a hombres de Dios, imponía sus manos y en el nombre de nuestro Señor Jesucristo los dejaba al frente de una obra, para que la ministraran para Cristo. Y estaba pendiente, enviándoles cartas. Y enviaba, bendito sea el nombre del Señor, había esta comunión, esa coinonía, ese amor de las iglesias. El apóstol Pablo enviaba allá a Timoteo, enviaba, bendito Dios, a algunos de sus discípulos, a ver cómo estaba allá el ambiente en Filipo. A ver cómo estaba allá el ambiente en Colosense, en Tesalonicense, en Tesalónica. Allá en los Corintos. Y les enviaba carta. Bendito sea el nombre del Señor. Parte del Espíritu se lo revelaba. Y parte el siervo que él mandaba le traía cómo es que estaba trabajando aquella obra. Bendito Dios, cómo estaban los hermanos. Y allá iba la carta, en la exhortación. Bendito Dios, aleluya. Porque ese hombre amaba la iglesia de Cristo y no enviaba por ofrendas monetarias, no, en ninguna manera. Bendita sea la gloria de Dios. Él cuidaba la grey de Cristo. Él cuidaba, bendito Dios, aquellas ovejas recién paridas, aquellas iglesias que por medio de nuestro Señor Jesucristo Él fundaba. Bendito sea el nombre del Señor. Pero la palabra dice que de una u otra manera Cristo sería glorificado.
Y eso es lo que le digo, bendito sea el nombre del Señor. Por eso en aquel día, bendito Dios, van a haber grandes sorpresas para algunos, para muchos. ¡Qué preciosa esta palabra! Y era donde yo me quería enfocarme, pero el tiempo ya se me fue entre las manos. Como el agua que se sale. Dice el apóstol Pablo, en el 15, ve cómo es importante que la iglesia ore por los que llevan el evangelio de salvación, porque sé que por vuestra oración y la suministración del Espíritu de Jesucristo, esto resultará en mi liberación, conforme a mi anhelo, esperanza de que en nada seré avergonzado. Antes bien, con toda confianza, como siempre, ahora también será manifestado Cristo en mi cuerpo, o por vida o por muerte. Porque él estaba dispuesto. En el tiempo que el apóstol Pablo andaba predicando, se había levantado aquel paladín, aquel gobernador, Nerón, que era un perseguidor de la iglesia de una manera tremenda. Este era peor que Saulo de Tarso. Bendito sea el nombre del Señor, el cual el apóstol Pablo sabía lo que había en el corazón de este hombre, pero él no se detuvo de seguir anunciando el evangelio de salvación aún en las prisiones. Y dice el 21, porque para mí el vivir es Cristo y el morir es ganancia, el cual, vamos a concluir casi con esto, porque a la final, hermanos, el apóstol Pablo fue decapitado allá en Roma por este hombre llamado Nerón, sacado de una prisión y después decapitado por anunciar el evangelio de Jesucristo. Por eso estos hombres tenían convicción de una manera sobrenatural. ¿Por qué? Porque vivían para Cristo. Y como él dice en esta carta a los filipenses, que para él el vivir es Cristo y el morir es ganancia. Porque de ambas cosas estoy puesto en estrecho, decía el apóstol Pablo, teniendo deseo de partir y estar con Cristo, la cual es muchísimo mejor para él, decía. Pero quedar en la carne es más necesario por causa de vosotros. Y confiado en esto, sé que quedaré, que aún permaneceré con todos vosotros para vuestro provecho y gozo de la fe. Bendito sea el nombre del Señor. Hombres con convicciones. Según el estudio bíblico, el apóstol Pablo fue decapitado, en los años 67-68 después de Cristo. Estamos hablando que después de que Cristo murió, que murió alrededor de los 33 años y medio, bendito sea el nombre del Señor, imagínense cuánto tiempo pasó el apóstol Pablo predicando este evangelio después de que el Señor lo alcanzó y cumplió la palabra, que para él el vivir era Cristo y el morir era ganancia. Otro hombre que declaró una palabra que estaba dispuesto hasta morir por causa de nuestro Señor Jesucristo, el apóstol Pedro, aunque lo negó, pero cuando fue bautizado en Espíritu y Fuego, este hombre también fue crucificado.
Bendito Dios, aleluya. Y él no permitió que lo crucificaran como su maestro, como el dador de la vida fue crucificado, sino dijo que lo crucificaran viendo para abajo. Bendito sea el nombre del Señor. Esta palabra, hermano, es vida para los que en él confían. Esta palabra, bendito sea el nombre del Señor, no es, hermano, broma, sino que tenemos que nosotros tomarla verdaderamente en serio. Más los tiempos que estamos viviendo, tiempos tan peligrosos donde la maldad se ha multiplicado, donde el pensamiento del hombre va de continuo a hacer el mal, y por esto viene el juicio de Dios sobre la tierra. Y esta tierra, hermano, está preparada, dice la palabra, bendito sea el nombre del Señor, para el juicio, para ser destruida. Para eso es que esta palabra, esta tierra está preparada, bendito sea el nombre del Señor. Así es que, hermanos amados, damos gracias al Señor por este hermoso privilegio que Él nos ha dado de poder hablar de la palabra del Señor, esperando de que nos afirmemos cada día más en el Señor y que no veamos a diestra ni a siniestra, sino que nos alimentemos de esta palabra, la pongamos por obra y seamos obedientes, porque aún los sacrificios quedan en segunda parte a lo que es la obediencia. Los que obedecen heredarán el reino de los cielos. Los que viven conforme a esta palabra y la ponen por obra, somos los que heredaremos el reino de los cielos. Padre, yo te doy gracias por el hermoso privilegio, Señor, que tú nos has dado de poder, Señor, impartido un poco de esta palabra, Señor, que tú nos has dado en este domingo glorioso, Señor. Te pedimos, Señor, por cada uno de mis hermanos, amistades, familiares, que seas tú, Señor, poniendo en sus corazones estas palabras, Señor, y que ellos puedan meditar en ella y que puedan, Señor, glorioso, dar frutos dignos de arrepentimiento y que puedan servirte, Señor, y que también nosotros podamos decir que para nosotros el vivir es en ti, Señor, y el morir es ganancia. Ayúdanos, Señor amado, cada día a vivir una vida grata, agradable delante de ti y ser aprobados, Señor, de tu parte, y que su nombre, que nuestro nombre esté escrito ahí en los cielos. Gracias, Padre, Hijo, Espíritu Santo. Dios les bendiga de una manera especial. Dios bendiga a mi hermano Ever García. Bendito sea el nombre del Señor. Que Dios lo fortalezca y que siga adelante en la orden del Señor a cada uno.

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para que nosotros le adoremos y glorifiquemos el santo nombre del Señor. Doy gracias a Dios, ¿verdad?, que me concede este privilegio, hermanos. Antes de entrar a la palabra, hermanos, quiero cantar un canto. Y me disculpe, hermanos, si canto, pero es que siento de parte del Señor poderlo hacer. Tal vez la hermanita Emily me ayuda con el piano, ¿verdad? Puede cerrar sus ojos, ponga su Biblia ahí, ya vamos a leer la palabra del Señor. No se ponga serio, sonría, que Cristo le ama. La Biblia dice que el corazón alegre hermosea el rostro, alabado sea el Señor. Vamos a cantar al Señor, cierre sus ojos esta tarde, bendito sea tu nombre, Señor.

a su nombre, a su nombre. Bendito sea el Señor, hermano. Gracias, Jesús, por estar aquí con nosotros. Quiero que vaya a la palabra del Señor y lleve su mente allá al Evangelio de San Mateo, capítulo 14. Cuando usted lo tenga, me dice amén, por favor. Dios mío, santo. Ya lo tienen, hermanos. Diga gloria a Dios, diga amén, diga algo, pero que resucite el que está a su lado, hermano. Ese amencito, dijo ahí alguien, ni al techo llegó. Dios mío, santo. Pero vamos a seguir adelante, hermanos, en el nombre de Jesús. Vamos a leer la palabra del Señor en esta noche, honrando al Padre, al Hijo y al Espíritu Santo. Verso 22 del capítulo 14 de San Mateo, dice la palabra: Enseguida Jesús hizo a sus discípulos entrar a la barca e ir delante él a la otra ribera. Entre tanto, él despedía a la multitud, subió al monte a orar aparte. Y cuando llegó la noche, estaba ahí solo. Y la barca estaba en medio del mar, azotada por las olas, porque el viento era contrario. Mas la cuarta vigilia de la noche, Jesús vino a ellos andando sobre el mar. Y los discípulos, viéndole andar sobre el mar, se turbaron, diciendo: un fantasma. Y dieron voces de miedo. Pero enseguida Jesús les habló, diciendo: tened ánimo, yo soy, no temáis. Entonces le respondió Pedro y dijo: Señor, si eres tú, manda que yo vaya a ti sobre las aguas. Y él dijo: ven. Y descendiendo Pedro de la barca, andaba sobre las aguas para ir a Jesús. Pero al ver fuerte viento, tuvo miedo y comenzó a hundirse. Y dio voces diciendo: Señor, sálvame. Al momento Jesús extendió la mano, asió de él y le dijo: hombre de poca fe, ¿por qué dudaste? Y cuando ellos subieron en la barca, se calmó el viento. Entonces los que estaban en la barca vinieron y le adoraron, diciendo: verdaderamente eres hijo de Dios. Padre, en el nombre de Cristo Jesús, Señor nuestro, en esta tarde te doy toda gloria, toda honra a ti, Padre. Dios mío, tú nos has conducido a este lugar para que estemos cara a cara contigo. Y eso es lo que vamos a hacer esta noche, hablar contigo, Padre. Yo te ruego, Dios mío santo, que en esta tarde, noche, seas tú, Espíritu de Dios, libertando mentes, libertando corazones, Señor, libertando toda opresión del enemigo en medio de tu pueblo. Dios de los cielos, que tu palabra sea el propósito por el cual tú le envíes y pueda germinar y dar frutos al 100 por 1, como escrito está en tu palabra. Reprendemos en el nombre de Jesús toda ave de rapiña, toda ave de Satanás, todo brujo, hechicero, santero, palero, que en el nombre de Jesús retroceda por el poder de Cristo todo espíritu del diablo que ha sido enviado esta noche para que hoy no haya gozo, para que hoy solamente haya tristeza. Ordenamos en el nombre de Jesús que aquí en este lugar haya gozo, haya libertad, que el Espíritu de Dios se mueva como se movía en el nombre de Jesús en el principio, Padre amado. Ordena esta noche tú, Espíritu de Dios, todo lo que está desordenado en medio de tu pueblo, y que hoy podamos ser libres a través de tu palabra, en el poderoso nombre de Jesús. Que lo torcido se enderezca, que el enfermo sea sanado, que el cojo se levante, Dios mío, y pueda glorificar tu nombre, en el poderoso nombre de Jesús. Amén y amén. Puede sentarse. Voy a predicarles, hermanos, bajo el tema: no temáis, yo soy. Aleluya. Bendito sea el Señor.
Quiero que me regale unos minutitos, por favor, de su tiempo. Gloria al Señor, hermanos. Tengo unos minutitos para hablarle de la palabra del Señor. Gloria a Jesús. Bienaventurado es usted que hoy llegó a la casa del Señor. Bienaventurados los que habitan en la casa del Señor, porque le alabarán perpetuamente. Ay, Dios mío, santo. Usted y yo fuimos elegidos, escogidos por Dios, amada iglesia, para que podamos glorificar el nombre de Jesús. Alabado sea el Señor. Dios mío, mientras usted canta, mientras usted alaba, mientras usted da un gloria a Dios, déjeme decirle que ese demonio que está ahí perturbándolo, callándolo, se tiene que mover. Y más cuando usted dice la sangre de Cristo tiene poder, ese demonio tiene que desaparecer, porque sabe que, Dios mío, yo siento poder de Dios esta noche, siento ganas de predicarle. Cuando usted menciona la sangre de Jesús, el diablo sabe que no puede pisar el lugar donde usted está, porque ese lugar es santo. Dios mío, la sangre de Cristo quema todo lo impuro. La sangre de Cristo quema todo espíritu del diablo. Me llamó la atención un día en el trabajo, cuando estaba platicando con una persona que no tenía, hermano, tal vez en su debido momento sí tenía a Cristo en su corazón, o le entregó su vida a Jesús, pero se apartó del Señor. Y un momento en de que ya nos íbamos para la casa, me acerqué a él y le dije: vuelva a Cristo, porque él lo está esperando con brazos abiertos. Y él me dijo: amén, hermano, gracias, recibo esa palabra, pero le quiero decir algo, el diablo no puede tocarme. Y yo le digo: tenga cuidado, si lo puede tocar. Y entonces me dijo él: ¿y por qué me dice eso usted? Porque la Biblia dice que apartados del Señor nosotros no somos nada. Alabado sea el Señor. Pero lo que me llamó la atención de él fue que me dijo: si el diablo pone una mano en mí, hermano, sepa que se quema, me dijo. Y yo quedé así: Dios mío, si este que está apartado del Señor puede hablar con esa autoridad, ¿qué será de nosotros que tenemos a Cristo en nuestros corazones día a día, 24 horas, hermanos, que nos levantamos cada mañana y que su misericordia nos da? Por eso le digo que la sangre de Jesús tiene poder para libertar. Alabado sea el Señor. Y quiero entrar en la palabra, hermano, que acabamos de leer. Y es que mientras Juan le reprendía, alabado sea el Señor, al rey Herodes por el pecado que estaba haciendo de tener a su mujer, perdón, la mujer de su hermano, Dios mío de la gloria, bendito sea tu nombre. Hermano, dice que Juan no andaba con cuentos para decirle las cosas al que estaba en pecado. Y este hombre le dijo, alabado sea el Señor, a Herodes, que no era lícito que tuviera la mujer de su hermano. Alabado sea el Señor. Pero me llama la atención que Herodes, aunque se incomodó, aunque se molestó por la palabra que Juan el Bautista había dado, quiero decirle que Herodes no fue quien mató a Juan el Bautista. Alabado sea el Señor, él fue el instrumento que Satanás hizo para que se acercaran a Juan el Bautista. Pero la Biblia dice que una mujer, hermano, alabado sea el Señor, la cual estaba cometiendo el adulterio con Herodes, fue la que Satanás también usó para decirle a su hija, alabado sea el Señor, que le dijera a Herodes que le entregara su cabeza en una bandeja de plato. Alabado sea al Señor, a su nombre. Entonces dice la palabra de Dios ahí mismo en el capítulo 14 que leímos, que Herodes, como había prometido darle a aquella joven lo que le había pedido, él no se podía retractar de la promesa. Pero me llama la atención que esta mujer, hermanos, odiaban a Juan el Bautista por la verdad. Alabado sea el Señor. Pero yo quiero decirle: no se calle, hable la verdad, porque mientras hablamos la verdad, alguien tendrá que ser libre. Dios mío, ¿habrá alguien que me va siguiendo esta noche? Dice la palabra de Dios que esta mujer, hermano, Dios mío de la gloria, vino y le dijo a su hija: dile a Juan que te entregue la cabeza de, perdón, dile a Herodes que te entregue la cabeza de Juan en una bandeja.
Herodes, dice la palabra de Dios, que vino y se le entregó. Dice que con lástima él lo tuvo que hacer, porque a Juan el Bautista lo tenían como un profeta alto. Dice la Biblia de tal manera que no ha habido uno ni habrá uno como Juan el Bautista. Alabado sea el Señor. Entonces dice la palabra de Dios, hermanos, que Juan fue decapitado. Alabado sea el Señor. Y el diablo pensó que la verdad hasta ahí había terminado. Alabado sea Dios. Pero lo que el diablo no sabía es que había quedado aquel a cual Juan había preparado el camino. Alabado sea Jesús. Entonces dice la Biblia, amados hermanos, que mientras Juan era decapitado, los discípulos se entristecieron y corrieron donde Jesús a decirle: Juan el Bautista ha muerto, lo han decapitado. Y entonces Jesús, hermano, no crea que se puso a llorar, no crea que se puso, hermano, a gritar. No, sí le dolió, porque Juan era su primo. Alabado sea el Señor, bendito Dios. Entonces, cuando Jesús recibe la noticia de Juan el Bautista, que ya había sido decapitado, Jesús sabía que ahora sí había comenzado su ministerio. Alabado sea el Señor, porque mientras Juan estaba allá en la prisión, en vida, le mandó a su discípulo, dice la Biblia, a preguntarle: ¿eres tú el Cristo que hemos de estar esperando, o hemos de quedarnos esperando a otro? ¿Quién le dijo eso? Juan nos manda a preguntarte si eres tú. Pues vayan y díganle a Juan que los ciegos ven, que los sanos son que los enfermos son sanos y que los cojos se levantan. Dice la Biblia que aquellos hombres se fueron, alabado sea el Señor, y cuando llegaron a Juan le dijeron: Juan, ese es el Cristo el cual tú le preparaste el camino, bendito sea el Señor. Entonces Juan le dijo: hasta aquí mi tiempo. Y fue ahí donde llegó el tiempo de Juan. Pero la historia no termina ahí. La historia narra y dice, alabado sea el Señor, que mientras Juan era decapitado, Jesús seguía haciendo milagros. Dios mío, mientras Juan se era decapitado, había alguien, hermano, que seguía hablando la verdad. Bendito sea el Señor. Y ahí donde entramos al mensaje, que mientras Juan fue decapitado, Jesús y su discípulo siguieron adelante. Diga usted, siguieron adelante. Vamos, si usted me ayuda a predicar, vamos a salir temprano para la casa y nos vamos a ir temprano. Pero no se duerma, reprenda al diablo, reprenda ese espíritu de sueño. Bendito sea Dios. Entonces dice la Biblia que cuando Jesús escuchó aquella noticia, Jesús dijo: ok, hoy es mi momento. Hoy es mi momento. Voltea a ver al que está a su lado y dígale: no temas, yo soy el que soy. Entramos al mensaje y es que me llama la atención de que mientras Jesús escuchó la noticia de Juan, él siguió perseverando. Perdónenme a todos los que se le ha muerto un ser querido. A mí también se me han muerto, pero he seguido adelante, porque la Biblia dice que el que persevere hasta el fin, ese será salvo. Bendito sea el Señor. Dice la Biblia que Jesús, alabado sea su nombre, mientras caminaba, la multitud le seguía. La multitud seguía a Jesús, unos porque creían que él era el Cristo, a su nombre. Otros le seguían por el hambre que cargaban, a su nombre. Pero otros le seguían también para que lo sanara. Pero mientras Jesús sabía todo eso, él seguía y le daba todo lo que quería a la gente. Y en su debido momento llegaron al monte. Diga usted, llegaron al monte. Vamos, ayúdeme a predicar, hermano. Diga, llegaron al monte. Sí, llegaron al monte. Y cuando llegaron al monte, dice la Biblia que Jesús, hermano, la gente le tenía mucha hambre, y sus discípulos le dijeron: Jesús, despide ya a la gente. La gente está aquí y mira, ya es de noche, nosotros no tenemos que darle de comer. Jesús le dijo: tranquilos, ¿por qué la van a despedir? Es que no tenemos que darle de comer más que 5 panes y 2 pececillos. Vamos, dígale al que está a su lado: ¿qué es lo que tú tienes? No, ay, Dios mío.
Alabado sea el Señor. Mientras Jesús le decía a los discípulos, ¿qué es lo que ustedes tienen? No, Señor, tenemos 5 panes y 2 pececillos nada más. Y mira la multitud que son, ay, son como 5,000. Tranquilo, yo soy el que soy. A ver, tráiganlos. Señor, pero ¿qué tú vas a hacer? Solo no lo vas. Padre, bendice estos 5 panes y estos 2 pececillos. ¡Fuf! Vaya, repartan. Yo sé que a alguien Dios le está hablando esta noche. Oh, Señor, repártanlo. Y lo que sobre, lo alzan. Si usted me va siguiendo, no se va a perder el mensaje. Pero si usted está pensando en los frijoles que se le van a quemar allá, Dios mío, usted no va a recibir la palabra de Dios. Si usted está pensando en las pupusas, en el pollo, en las baleadas, en lo que usted va a ir a comer al salir de aquí, entonces no va a recibir el milagro de Dios que tiene para usted. Alabado sea el Señor. Dice la Biblia que aquellos comenzaron a repartir el pan y los peces. Y mientras comenzaban a repartir los panes y los peces, hermanos, la multitud estaba conforme, estaba contento. Y es que ¿quién no va a estar contento después de andar mucha hambre y después de haber comido? Aleluya, alabado sea el Señor. Entonces dice que despidieron a la gente, pero no se queda ahí. Jesús le dice, ok, yo quiero que a hoy ustedes se vayan a montar a la barca, Dios mío, y ahora ustedes sigan adelante y yo los voy a esperar allá. Yo voy a estar esperándolos allá. Y es ahí donde entramos a la palabra, donde Jesús le dice, hermano, a sus discípulos que entren. Los discípulos obedientemente se montan a la barca y comienzan a remar. Alabado sea el Señor. Dios mío, entonces cuando la Biblia dice que ellos entraron, comenzaron, hermano, a ir adentro, allá adentro, Dios mío, donde está la profundidad. Pero Jesús dice que se fue al monte y se fue a llorar. Dice la Biblia que se fue a orar y estaba solo. Meditaba yo la palabra del Señor y me daba cuenta que cuando subimos al monte podemos caminar en las aguas. Y muchos me miran, no, eso es imposible, no se puede caminar. Orando es como podemos caminar por las aguas. Dice la Biblia que mientras estos hombres iban allá en medio de del mar, se levantó una gran tempestad. Eso era para tirar la toalla ahí nomás y decir, no, yo me muero yo solo, ¡pah!, y tirarse de a pique. Pero mientras se levantaba una tempestad en medio del barco, hermano, esos hombres, dice la Biblia, que comenzaron a tener miedo. Hermano, unos a otros se decían, Pedro, nos estamos hundiendo. Y el otro, Juan, no sé qué hacer. Y el otro, Jacobo, ay, yo estoy más con miedo que ti. Yo tengo más miedo que tú, Pedro. Entonces dice la Biblia que mientras ellos estaban ahí, Jesús oraba. Y Jesús ya estaba escuchando la voz de sus discípulos. Tengo miedo.

dentro de la allá en medio del mar, hermano. Dice la Biblia que Jesús, Dios mío de la gloria, se fue y apareció adelante. Y es que Jesús así trabaja. Jesús te mete a la barca, pero no te dice qué es lo que te va a pasar. Jesús no

es que me doy cuenta que cuando Satanás mete un miedo, no podemos ver al león de la tribu de Judá, sino que miramos una pantera negra. El león va a rugir por su pueblo. El león va a rugir por aquel que confía en él. El león de la tribu de Judá es el que ruge por su pueblo, iglesia. Dice la Biblia que aquellos hombres se asustaron y dijeron: un fantasma. Jesús le dijo: no, soy yo, no temáis. Porque Jesús miró que estaban a punto de ahogarse. Pero mientras ellos, hermanos, estaban ahí el uno al otro diciendo: yo me voy a hundir, no sé qué hacer, Jesús ya tenía todo bajo control. Por eso es que Jesús no se montó a la barca en ese momento. Yo quiero decirte que si tú estás en la barca, no te bajes de ahí. Aunque los vientos se levanten recio contra tu vida, aunque no tengas un trabajo estable, aunque no tengas una salud estable, aunque nadie confíe en ti, no te bajes de la barca, sigue ahí. Aunque el miedo venga, no te bajes, porque Dios quiere mostrarte la gloria de Él. A su nombre gloria. Dice la Biblia que mientras estos hombres estaban en la barca montados y tenían miedo, al parecer todo se había acabado, pero llegó Jesús, el que los vientos le obedecen. Llegó Jesús, al que mar le obedece. Alabado sea el Señor. Y cuando Jesús le dice: soy yo, no temáis, Pedro le dice: maestro, oh Señor, si tú eres el que está ahí, manda que yo vaya y también camine. Jesús le dice: ven. Y cuando Pedro se baja de la barca, dice que comienza a caminar. Y yo me imagino a Pedro voltear a ver a los demás: hey, vénganse ustedes también. Y los otros: no, no, no. Porque quiero decirle que no a cualquiera se le da la gloria de Dios mío, no a cualquiera Dios le va a decir ven, porque a lo que Él llama, Él sabe por qué los ha llamado. Si Dios te dijo móntate a la barca, es porque Él te hará caminar en medio del problema, Él te hará caminar en medio de la tempestad. Pedro le dice: maestro, si tú eres, manda que yo camine. Él camina dos pasos y ¡fu!, para abajo. Alabado sea el Señor. Y cuando yo meditaba en la palabra del Señor, me daba cuenta y le decía: Señor, ¿por qué Pedro se hundió? Hijo, él se hundió porque dudó de mí. Él dudó porque él pensó que ya lo había logrado todo. Él pensó que al caminar hasta ahí había logrado lo que yo quería para él. Pero yo te quiero decir, Brian, esto no se trata solamente de caminar en medio del agua, en medio de la tempestad. Esto se trata de llegar y de confiar en mí. Porque hay quienes que solamente quieren caminar por las aguas, pero no quieren recibir el milagro completo de Dios. Mientras Pedro, hermanos, se estaba hundiendo, los demás lo miraban caminar y Pedro se dejó llevar por las emociones de tal manera que no pudo llegar hasta donde estaba el maestro. Pero fue ahí donde Jesús se siguió caminando y le extendió la mano a Pedro, porque eso significa que sin él nosotros no podemos seguir adelante. Eso significa que sin él nosotros no podemos llegar a donde él quiere. Pero mientras Pedro caminaba, déjeme decirle que se hundió, y se hundió hasta abajo. Y si no fuera sido por el maestro, si no hubiera sido por la mano de Dios, Pedro se hubiera hundido. Pero no era el propósito de Jesús que se hundiera Pedro. El propósito de Jesús era que Pedro mirara la gloria de Dios. Que Pedro de... Dios mío, de la gloria. El propósito de Jesús era que Pedro comenzara a depender de Jesús. El propósito de Dios era que Pedro comenzara a caminar en medio del problema, en medio de cualquier circunstancia. De eso se trata, iglesia, que caminemos en todo momento. Que aunque el diablo se levante, sigue tocando el arpa. Aunque el diablo te quiera callar, enmudecer, abre tu boca. Aunque no tengas fuerza para dar un gloria a Dios, abre tu boca, porque ahí es donde Jesús se quiere glorificar. A su nombre sea la gloria. Pero la historia no se queda ahí. Jesús lo levanta, pero antes de levantarlo le dice: hombre de poca fe, ¿por qué dudaste? Dios mío, lo levanta y dice la palabra que cuando se montan a la barca, los vientos cesaron.

tempestad se calmó. Si tú tienes a Jesús en tu barca, ese problema se va a disipar. Ella lo creyó y ella lo va a recibir. Porque hay quienes que piensan que solamente lo llamaron para, hermanos, ver jardines de rosa. Cuando Dios llama, no te dice: hijo, ven, hija, ven, todo te va a ir bien, todo te va a salir bien. Él le dijo a su discípulo: vayan y móntense la barca y espérenme. ¿Sabe qué es lo que pasa? Que muchas veces nos montamos a la barca y estamos pensando: ¿y estará el capitán aquí? ¿Y será que iremos a llegar? Si Jesús está en tu barca, no se va a hundir. Lo voy a volver a decir: si Jesús está en tu barca, no te vas a hundir. Cuando yo llegaba al verso 27, donde dice: pero enseguida Jesús le habló diciendo: tened ánimo, yo soy, no temáis. Dios me llevó al capítulo de Éxodo, verso 3. Capítulo 3 de Éxodo. Ayer que el pastor hablaba, yo tocaba el piano ayer y yo le decía: Dios mío, va a predicar de lo que yo estoy, voy a predicar, Señor. Y yo me gozaba y yo decía: Señor, va a hablar de lo que yo voy a hablar. Y yo recibía y recibía y yo recibía. Y mientras el siervo hablaba, hermano, me di cuenta, aleluya, de que el maná Dios siempre lo da nuevo. Ah, usted se perdió. Dios mío, yo llegué a mi casa y le dije a mi esposa, agarré la Biblia y me dice ella: amor, ya es tarde. Y yo le dije: sí, pero es que voy a ver qué predico mañana, porque lo que yo iba a predicar ya el pastor ya lo dijo. Y entonces ella me dijo: oh, es cierto. Y entonces, mientras ella se fue a dormir, yo me quedé. Y yo le dije: Señor, ¿qué hago si ya llevo una semana completa hablando y estudiando de esto? Aleluya. Y el Señor me dijo: tranquilo, no temáis, yo soy. Me dijo: hijo, cuando yo daba el maná a mi pueblo Israel, yo le di una orden a mi siervo Moisés, y era que agarraran solamente para ese día, porque si agarraban más se iba a podrir. ¿Habrá alguien aquí que me va siguiendo? Y él me dijo: lo que yo le di a mi pueblo ayer, a hoy, perdón, no se lo voy a dar lo de mañana. Lo que yo le voy a dar a mi pueblo mañana es algo nuevo. Alabado sea el Señor. Por eso es que yo, hermano, no puedo separarme de aquel que me llamó, porque me doy cuenta que Él es el maná día a día para mi alma. Me doy cuenta que Él es el mismo Dios de ayer, de hoy y de siempre. Y me dijo: ¿y tú qué crees, que mi palabra tiene límite? Y yo le dije: no, Señor. Y él me dijo: mi hijo, mi palabra es insondable. Mi palabra no tiene fin. Mi palabra no tiene final. Mi palabra es más alta, más grande que los cielos y que la tierra. Alabado sea el Señor. Y entonces yo seguí estudiando y me fui al libro de Éxodo y me doy cuenta, hermano, en el capítulo 3, cuando Dios llama a Moisés en medio de la zarza. Alabado sea el Señor. Dios mío de la gloria, dice la palabra. Yo se lo voy a resumir ligeramente, pero ahí en su casa, si usted quiere leerlo, usted se va a dar cuenta. Comencé a leer el capítulo 1, capítulo 2 y el capítulo 3. El Señor me dijo: ahí nomás, detente. Y
mientras yo estudiaba, me daba cuenta que Satanás quería matar a Moisés. Alabado sea su nombre. ¿Por qué? Porque dice la Biblia que cuando Faraón, hermano, bendito sea Dios, comenzó a ver que el pueblo de Israel se multiplicaba en grande número, tuvo miedo de que fueran ellos a gobernar Egipto. Alabado sea el Señor. Entonces él dijo a sus capataces, a los que estaban ahí alrededor con él: no podemos dejar que este pueblo siga aumentando, porque si ellos siguen aumentando, entonces nosotros vamos a llegar hasta ahí. Entonces dice la Biblia, alabado sea el Señor, que cuando Faraón dijo eso, planeó, Satanás le mandó el pensamiento que le dijera a las parteras que todo varón lo mataran y que dejaran solamente las niñas. Alabado sea el Señor. Y dice la Biblia que cuando aquella mujer recibieron aquella orden de Faraón, alabado sea el Señor, dice la Biblia que esa mujer fueron temerosas de Dios y dijeron en su corazón: nosotros no podemos hacer esto, esto es estar en contra de la voluntad de Dios. Nosotros no vamos a matar niños ni vamos a matar niñas, nosotros vamos a dejar que sean ellos que hagan lo que ellos quieran. Dice la Biblia que cuando llegó el momento, hermano, que la mamá de Moisés, alabado sea el Señor, se dio cuenta, escuchó la noticia, dice que ella armó una, hermano, una cesta, una canasta, alabado sea el Señor, y para que su hijo no se lo mataran, bendito sea Dios, dice que lo colocó en la cesta y lo llevó al río. Y dice que mientras ella lo dejaba ir, la hija de Faraón salía al río con sus doncellas a su nombre. Entonces dice la Biblia que aquellas mujeres miraron la canasta y cuando se acercaron vieron que el niño era hermoso de su rostro, alabado sea el Señor. Y dice que la hija de Faraón le dijo a una de ellas: yo necesito que este niño me lo críen y yo le voy a pagar. Entonces una de ellas vino, lo agarró y se lo volvió a llevar a la misma madre de Moisés. Alabado sea el Señor. Dice la Biblia que aquella mujer entonces hizo como que no sabía nada y comenzó y agarró al niño a su nombre. Y dice que la Biblia que cuando aquella mujer dejaron a Moisés ahí, Moisés creció y creció. Y cuando llegó a un momento que ya tenía un poco de conocimiento, se lo fue a dar a la hija de Faraón, a su nombre gloria. Y aquella mujer vino y agarró y comenzó a instruir a Moisés y a instruirlo en sus leyes, a instruirlo a que adoraran dioses paganos. Y usted ya sabe la historia. Pero lo que me llama la atención es que aunque Satanás quiera destruir el propósito de Dios, no va a poder. ¿Por qué le digo esto? Porque usted y yo, aunque el diablo nos ha querido matar, nos ha querido destruir, no va a poder. ¿Por qué le digo esto? Porque Dios tiene que cumplir un propósito por el cual lo ha llamado a usted. Dice la Biblia que Moisés no lo mataron, a su nombre en gloria. De tal manera que dice que Moisés creció, bendito sea Dios. Pero lo que llama la atención es, ¿por qué justamente la hija de Faraón llegó a ese momento ahí? Y es que en Dios no existen casualidades. En Dios existen propósitos. Y el propósito de Dios era salvar la vida de Moisés, porque Dios ya lo tenía predestinado, hermano, lo tenía para que fuera él quien sacara al pueblo de Israel de Egipto. Lo mismo pasó con Herodes cuando quiso matar a Jesús. Mataron cualquier cantidad de Jesús. Perdón, mataron cualquier cantidad de niños, pero menos a Jesús. Porque Dios siempre le hablaba a José: y que vete para Belén, y que vete para allá, y que vete para aquí. Y aquellos hombres, como escuchaban la voz de Dios y eran obedientes, venían y agarraban su familia y se iban. Bendito sea el Señor. Entonces, de tal manera que aunque Satanás quiso matar también a Jesús, no lo pudo lograr, porque ya estaba destinado de que usted y yo estuviéramos aquí. Ya
estaba en el propósito, en el corazón de Dios, que hoy viernes estuviéramos aquí en la casa del Señor. Ah, hermano, pero es que usted no sabe el problema que yo tengo. Usted no sabe la necesidad que yo tengo. No me lo digas a mí. Díselo a aquel que te llamó, que te escogió dentro de la multitud y te trajo, alabado sea el Señor, a su casa para que le alabaras, para que le glorificaras. La historia dice que Moisés creció y dice que ya estaba cansado de aquella rutina de los egipcios, y que lo tenía como un niño, que mi Moisés. Pero este hombre se escapó de la casa, y cuando salió miró que un egipcio estaba atacando a un hebreo. Dice que cuando miró eso, entró un celo en él. Como que hubo una conexión en la sangre. Porque Jesús, aunque fue criado por egipcios, no era egipcio. Perdón, Moisés. Moisés, aunque fue criado por egipcios, no era un egipcio. Él no llevaba sangre egipcia. Pero es que lo que Dios quería era darle libertad a su pueblo. Cuando Moisés, hermanos, dice que miró aquello, hermano, de una se le fue al pecho al otro. No lo dice la Biblia, no me vaya a malinterpretar. ¿Dónde dice la Biblia eso, hermano? Tranquilo, déjeme parafrasearlo así. Se le fue en una voladora. Gloria al Señor. Hermano, se le fue directo, hermano, a atacar a aquel egipcio. Y boom, lo agarra y lo mató, hermano. Usted ya sabe la historia. Dice que lo escondió, pero Moisés tenía miedo de que Faraón se diera cuenta de lo que había sido. Pero dice la Biblia que Moisés se cansó. Salió, hermano, de la casa de Faraón. Y se dio cuenta de que no era su lugar ahí. Se fue al desierto, dice la Biblia, huyendo de Faraón. Porque ya estaba cansado. Y mucho más cuando vio que estaban atacando a uno de los de ellos. Bendito sea el Señor. Por eso no los ajuntemos con personas que atacan a los pastores, que atacan a los evangelistas, que atacan a los profetas, que atacan al hermano que está a su lado. Hermano, salga de ahí, de ese lugar. Ese lugar no es suyo. Moisés salió y dice, hermano, que huía y llegó a un pozo. Y cuando llegó ahí, hermano, dice la Biblia en el capítulo 2, que cuando Moisés llegó ahí a Madián, al pozo de Madián, dice que, hermano, se acostó, estaba dormido ahí, pensando tal vez, hermano, en que Faraón lo iba a andar buscando, en que Faraón lo iba a ir a perseguir para matarlo por lo que había hecho. Alabado sea el Señor. Pero dice la Biblia, hermano, que unas mujeres llegaron al pozo con ovejas, y dice, hermano, que también llegaron otros hombres con ovejas a querer agarrar agua del mismo pozo. Y Moisés, cuando escuchó el pleito entre las mujeres y los hombres, se levantó, como que Moisés era un hombre de guerra desde ya, hermano. Y dice que cuando escuchó aquello, se levantó y dijo: ¿qué está pasando aquí? Y dice la Biblia que defendió a aquellas mujeres que estaban sacando agua. Y dice que quitó al hombre, hermano, y él comenzó a sacar las aguas y a dárselas a las mujeres para que le dieran a sus ovejas. Y mientras yo estudiaba esto, me daba cuenta que aunque yo esté pasando problemas, aunque yo esté pasando un momento de circunstancia, Dios estará conmigo. Y si yo estoy en el pozo, le daré de beber a otros que están desanimados. Alabado sea su nombre. Dice la Biblia que Moisés se levantó y le dio de beber a las ovejas de aquellas mujeres. Bendito sea el Señor. Dice, hermano, que Moisés
se levantó contra aquellos hombres. Aquellos hombres le tuvieron miedo. Dice que las mujeres se fueron a decirle: papá, papá, hemos visto un hombre egipcio que nos defendió y nos ayudó a sacar agua del pozo, porque unos hombres que llegaron también no los querían dejar que agarráramos agua del pozo. Y el papá le dijo: ¿Y dónde está ese hombre? ¿Por qué no lo traen? Pero lo que le quiero decir es que lo miraron como un egipcio. Y era cierto. Por eso es que en el capítulo 3, ahí donde yo quiero entrar, es que cuando ya pasó aquel largo de tiempo, algunos dicen que fueron 40 años que Moisés estuvo apacentando las ovejas de su suegro Yetro, bendito sea el Señor. Y dice que cuando pasó eso, que como que Moisés ya sentía el llamado de Dios y dijo: yo voy a ir al desierto. ¿A cuánto le gusta el desierto? Dios mío, en el desierto no se ve nada bueno. En el desierto no se ve nada agradable. Y usted, ¿cómo lo sabe? Fueron 4 veces ahí, hermanos. Y en ese lugar usted lo que va a ver es sequía. En ese lugar usted lo que va a ver a medianoche es oír lobos allá al lado suyo, porque nos dormimos ahí, hermano. Y usted ya sabe, porque yo sé que usted también pasó por ahí. Bendito sea el Señor. Pero a Dios, hermano, le plació que Moisés fuera al desierto. Y estando en el desierto, alabado sea el Señor, dice la Biblia que Moisés llegó a un lugar que le llaman el monte Oré. Y dice la Biblia, alabado sea el Señor, que cuando Moisés, porque yo me pongo a pensar que Yetro le había hablado a Moisés del monte, hermano, que ese monte ahí se movía una gloria, que ahí estaba la gloria de Dios. Y a Moisés le ha de haber llamado ese mensaje, a Moisés le ha de haber llamado esa intención de ir allá. De tal manera que cuando Moisés, dice la Biblia, que él va y quiere subir al monte, mira un

una voz en medio de la zarza que le dice: Moisés, no te acerques, quita tu calzado, porque el lugar en el que estás, tierra santa es. Y me daba cuenta de que Dios le decía: quita tu calzado, porque en el lugar que estás, tierra santa es. Lo podemos ver literalmente, pero en realidad lo que Dios le estaba diciendo a Moisés es: Moisés, tranquilo, porque antes de que tú hables conmigo, tienes que dejar las cosas malas. Ay, Dios mío. Moisés, el lugar en el que tú estás, no puede entrar cualquiera. Al lugar en el que tú quieres entrar, solamente puede entrar los santos. Aquí hay alguien que está, hermano. Ya voy a terminar, para que se vaya a terminar de dormir allá a su casa. Dice la Biblia: bendito sea el nombre del Señor. Sí, hermano, es que mire, ¿sabe quién le manda sueño? Usted es el diablo. Sencillamente, le guste o no le guste, es el diablo quien le manda sueño a usted. Le apuesto y le gano que ahorita llega a su casa y son las 2 y la 1 de la noche en el teléfono y no se duerme. Pero en el mensaje, ay, qué sueño, qué pereza, qué cansancio. ¿Qué me va a decir a mí a usted que toda esta semana he estado 1 o 2 de la mañana despierto y aquí estoy glorificando el nombre del Señor? ¿Quién le ha dicho a usted eso? Que solo porque yo me siento cansado, yo no voy a abrir mi boca para darle gloria a Dios. Por eso es que Dios reprende a Moisés y le dice: no, aquí no vas a estar conmigo mientras no te quites el calzado. Tienes que dejar las mañas que traes de Egipto. Habrán unos que me van a atacar, pero yo voy a abrir mi boca. Aunque me quiera el diablo botar la cabeza, diablo, te equivocaste conmigo y mi casa, porque el que conmigo está es más grande que tú, y no vas a poder contra mí. Te apartas o te paso por encima, diablo, en el nombre de Jesús de Nazaret. El diablo no va a poder detener el llamado de Dios. Por eso es que Dios, cuando le llama a Moisés en medio de la zarza, antes de poder usar al hombre, antes de poder que liberte a su pueblo y pueda abrir el mar, Dios le dice: tranquilo, que yo tengo que quitarte muchas cosas que tú traes en tu corazón. Esto no solamente es que vas a saltar y vas a hablar en lengua. No. Hay áreas en tu vida que tienes que cambiar, hermano. A mí no me venga diciendo que ya estás listo para entrar a la tierra prometida. Aquí hay uno que Dios le dice en esta noche: quita tu calzado, porque al lugar que tú quieres entrar, tierra santa es. Alabado sea el Señor. A su nombre. Pero mire usted que Moisés, cuando escucha aquella voz, le entró miedo. Dice la Biblia que le entró miedo y dice que ligeramente tapó su rostro y estudiaba y escuchaba, hermano. Alabado sea el Señor, de que mientras Dios le decía a Moisés: quita tu calzado, porque en el lugar que está tierra santa es que le estaba diciendo, no crea usted que le estaba diciendo: quita tus calzados. Ya no, era que Dios estaba viendo que esas sandalias que él traía estaban manchadas. A su nombre, gloria. Y es que no se asuste usted cuando Dios llama al sicario. No se asuste usted cuando Dios llama a un brujo y lo liberta, porque Dios llama al que él quiere. Si Dios dice: yo voy a usar a este brujo, él viene, lo liberta y lo usa para la gloria de Dios. Porque aunque Moisés había matado un egipcio, sus manos estaban manchadas, Dios no estaba viendo eso. Dios lo que estaba viendo era que tenía que cumplir el propósito de él. Alabado sea el Señor.
Porque muchos piensan que Dios los llama para matarlos. Dios no te va a llamar para matarte. Dios te va a llamar para usarte. Dios te va a llamar para que comiences a abrir el mar. Dios te va a llamar, iglesia, y te ha llamado para que hagas cosas grandes. A Moisés, cuando subió al monte, dice que vio la gloria de Dios. Y cuando

generaciones ya tienen la victoria. Con 5 minutos levantan pecho y comiencen a decir: aquí está tu siervo, Señor, usa tu siervo como tú quieras. No, no, no, esto no se trata de 5 minutos ni de 10 minutos, iglesia. Esto se trata de subir al monte y pasar en ayuno y pasar en oración. Moisés no sabía lo que le esperaba, de tal manera que dice que cuando escucha la voz y le dice Dios: Moisés, ya, yo te quiero usar, pero es necesario que te quites todo eso que traes en tu corazón. Dice la Biblia que cuando Moisés escucha aquella voz le entró miedo. ¿Y quién no le va a entrar miedo si dice la Biblia que a la voz de Jehová la tierra tiembla? Si no, pregúntele al mar, que cuando levantó Moisés la vara, no crea usted que fue Moisés o fue la vara. Ese fue el mismo poder de Dios usando la vara. Si Dios usa una vara, ¿qué no va a usar? Dios mío de la gloria, si Dios usa animales, ¿cómo no lo va a usar a usted? Si Dios usó a burros, ¿cómo no lo va a usar a usted? Iglesia, tenemos que entender que el propósito de Dios es...

a tener miedo, y lo primero que hacen no es ir a orar, lo primero que hacen es irle a contar su problema al vecino, como que el vecino lo va a ayudar a salir del problema. Alabado sea el Señor. Y otros hasta abusan, que se van a hermanos a consultar a brujos. Otros hasta, hermano, como que son ellos el demonio de incredulidad. Dios mío, bendito sea el Señor. Cuando el problema viene, no, ya no sé qué hacer, voy a tirar la toalla, voy a entregar el cargo, voy a entregar aquí, voy a entregar allá, igual hasta la mujer entrega, hermano. Usted, no me vea así, porque es cierto. ¿Sabe qué hacen otros? Se van a cometer adulterio y dejan de estar pastoreando, dejan de estar evangelizando y dejan a su familia. Dijo alguien ahí, parece piedra, pero es maná. Dios le dice a Moisés: Moisés, el clamor de mi pueblo ha llegado a mí. ¿Y qué quieres que yo haga, Señor? Necesito que vayas a Faraón. Ay, Dios mío, si tú supieras que todos estos años yo he venido huyendo de ese hombre. Lo mismo que le pasó a Ananías, va, cuando el Señor le dijo a Ananías: habrá un hombre, llegará un hombre ahí a tu casa, o necesito que vayas y le ponga las manos. Hey, Señor, tú me estás mandando, Pablo, tú me estás mandando a la boca de león, le dijo. Señor, ese hombre ha hecho estragos con tu iglesia y tú me estás mandando a... No, eso no, Señor. Si yo te digo, dice el Señor, es porque yo sé lo que voy a hacer. Ananías, a ese hombre yo ya lo tengo mansito en mis manos. Ananías, a ese hombre no le tengas miedo, porque ya ese es un instrumento en mis manos. Por eso es, hermanos, que aquí habemos muchos, hermanos, que éramos pleitosos, que cuando, hermanos, golpeaban a un amigo, allá íbamos a pelear también. Alabado sea el Señor. Y cuando escuchábamos a los vecinos, aunque el pleito no era con nosotros, pero allá íbamos a pleitar también. Alabado sea el Señor. Pero bendito sea Dios que nos ha libertado, hermanos. Y entonces dice la Biblia que Ananías, hermano, cuando escuchó que Dios le, que Jesús le dijo: no, ya lo tengo en mis manos, tranquilo, no pasa nada. Bueno, Señor, si tú estás diciendo eso, yo iré. Y dice que yo me pongo a pensar, Ananías, cuando entró, hermano, allá. Ay, Dios. Ay, y no se quería acercar. Y Ananías, gloria a Dios. Pero dice que cuando Ananías le pone la mano a Pablo, las escamas de los ojos se cayeron. Asimismo, cuando Dios llamó a Moisés, es porque Dios quería que el propósito de él se cumpliera en el pueblo de Israel. Bendito sea el Señor. Entonces dice la Biblia, hermanos, que Dios comienza a hablar con Moisés y comienza a decirle: esto y esto vas a hacer, Señor, pero ¿cómo van a creer si yo vengo huyendo de allá, Señor? Y comenzó a contarle sus problemitas a Dios, como que Dios ya no sabía que había enterrado 5 pies abajo a aquel egipcio. Pero dice la Biblia, hermanos, que bendito sea el Señor, que Dios ya sabía todo eso y le dijo: hey, si ellos te preguntan quién te ha enviado, diles: yo soy el que soy, me mandó. Las mismas palabras que Jesús le soltó a sus discípulos cuando estaban allá en la barca. Y es que, hermano, ese mismo que le habló a Moisés en la zarza era el mismo Cristo que lo libertó a usted y a mí. Lo que pasa es, alabado sea el Señor, que ahí Jesús tuvo que usar una zarza para hablarle al hombre.
Yo no sé qué Dios usó para llamarlo a usted, pero hoy está aquí y eso es lo bueno. Hay personas que Dios los llama, hermano, a las buenas, pero las personas no quieren. Por eso es, hermano, que usted va a ver que hay personas que vienen sin un pie al evangelio, vienen sin una mano al evangelio, sin un ojo al evangelio, sin una oreja, porque allá en el estanco, allá lo golpeaban, allá le daban batazos, y así vino ya después al Señor. Entonces, hermano, pero lo bueno es que recibieron a Jesús. Entonces, aunque Dios ya sabía lo que había en el corazón de Moisés, Dios le dice: quita tu calzado, o sea, quita las costumbres que traes de allá de Egipto, porque eso, lo que tú traes, yo no lo necesito, Moisés. A mí no me importa, Moisés, cuántos dioses tú adorabas. A mí no me importa cuántas oraciones tú hacías. Yo lo que quiero es que te armes de valentía y vayas a Faraón. Parafraseando la Biblia en el capítulo de Éxodo, capítulo 3. Dice la Biblia, amados hermanos, que Moisés escuchó la voz de Dios y fue obediente. No tuvo otra, no tuvo otra opción. No. Porque para eso Dios lo había librado cuando aquel faraón quiso matarlo desde su niñez. Mire, quiero decirle que muchas veces el diablo ha querido matarnos a nosotros. Desde el vientre de nuestras madres, el diablo ha querido matarnos a nosotros. Mire, por eso es que yo le voy a decir, le insto, hermano, con amor a usted. Cuando usted esté pasando una prueba, no suelte a Jesús. No se aparte de Él. No se aleje de Él. Sin Él no vamos a hacer nada. Si tú te bajas, si tú te sales de la barca, te vas a ir abajo. Aunque tu barca esté temblando y esté soplando fuerte, tranquilo, que el que te llamó te va a salir al encuentro y te va a decir: tranquilo, hija, tranquilo, hijo, no temas, yo estoy contigo. Moisés obedeció la voz del Señor. Y dice, hermano, usted ya se sabe la historia de Moisés. Y dice la Biblia que Moisés, hermano, comenzó a hacer aquellas grandes maravillas, porque para eso Dios lo había librado de la muerte. Aunque el diablo quiera detener el propósito de Dios en su vida, no va a poder. Ah, Dios mío. Voy a hablar con la hermana Emily. Aunque el diablo quiera destruirte, no va a poder. Aunque el diablo quiera matarte, no va a poder. ¿Por qué? Porque Jesús está contigo. El que resucitó de entre los muertos está contigo. Él no se quedó en la tumba solamente, no. Él resucitó al tercer día, y es por eso que nosotros le glorificamos, y es por eso que nosotros le alabamos, porque sabemos a quién venimos a alabar a este lugar. Aquí no venimos a adorar al hombre, aquí venimos a alabar a Jesucristo, quien resucitó de entre los muertos. Póngase de pie en esta noche.

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estamos escuchando a Agustín Amador y ese tema Abrigo del Altísimo. Llegamos a las 4 de la tarde, 38 minutos. Dios bendiga a nuestro hermano Cristóbal Flores, nuestra hermana Manuela de Flores, allá en San Alejo. Que Dios les bendiga a los esposos Flores, hermano Cristóbal, hermana Manuela de Flores. Saludos para todo ese remanente que escucha la radio en San Alejo y cantones y caseríos que pertenecen a San Alejo. Bueno, los números de cabina siempre están disponibles para que usted se reporte con nosotros en esta hermosa tarde que Dios nos regala, una tarde bonita, una tarde agradable que Dios nos

0: Dios nos bendice todos los días. Así que, mis estimados hermanos, debemos estar siempre contentos y agradecidos con Dios.
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0: Bueno, así como lo escuchó Radio Getsemaní y Estéreo Revelación, con programación 24/7. Verificamos por acá si tenemos alguna nota pendiente, ya que hemos estado por acá con cierta dificultad con la señal del internet. Pero ya estamos. Gracias a usted que es fiel oyente a este ministerio de radio. Le motivamos siempre a seguir adelante. Yo sé que hay dificultades, hay pruebas en la vida, pero Dios está con nosotros. Y Él nos ayuda todos los días, nunca nos abandona. La mano de Dios está ahí para socorrernos, para ayudarnos, para ministrarnos, para bendecirnos de una manera muy, muy especial.
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0: Dos estaciones, un ministerio, claro que sí. Seguimos difundiendo el mensaje de salvación, de fe y de esperanza a través de estos medios que Dios ha provisto en Oriente y para el mundo. Radio Getsemaní 1390 en el AM. Estéreo Revelación 98.1 en el FM. 19 minutos y estamos en las 5 de la tarde. Acá le traigo la participación del Grupo Fortaleza. Bueno, escuchamos este tema. Dame un abrazo ahora, porque mañana puede ser demasiado tarde. Hoy que tenemos la facultad de poder hablar, de poder escuchar, es importante que expresemos el amor, el cariño que nos tenemos unos a otros, ese amor que nos ha dado Cristo Jesús. Escuchemos este bonito canto que nos hace reflexionar a esta hora de la tarde. Dame un abrazo ahora.

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esta tarde dándote gracias por la vida. Gracias por tu amor, por tu misericordia. Gracias, Señor, por cuanto nos has permitido el poder estar, Dios mío, en este lugar. Padre, gracias. Ponemos en tus manos su palabra, como también, Señor, aquellos hermanos los cuales están quebrantados de salud, Dios mío, ahí donde se encuentren. En el nombre de Jesús de Nazaret, declaramos tu poder, declaramos tu gloria restauradora, tu gloria sanadora sobre ellos, oh Cristo amado. Ponemos en tus manos la vida de mi hermana Rosita, ahí donde está, Dios mío, que tu gloria sea sobre ella, que tu poder se mueva, Señor, en misericordia, en favor hacia ella, oh Dios amado. Sobre cada una de mis hermanas, oh Dios, mi hermana Mariana, Dios mío, ahí donde está, desconocemos cuál sea el problema, usted lo sabe, solamente ponemos en tus manos su vida, ponemos en sus manos la vida, Dios mío, de su bebé que trae en su vientre. En tus manos, Señor, ponemos su vida y declaramos tu poder y tu gloria sobre ella en el nombre de Jesús de Nazaret. Cada una de aquellas, Señor, cada uno de aquellos, oh Dios mío, que está padeciendo enfermedad, Dios amado, le ponemos en tus manos y creemos que tu gloria, Señor, será sobre ellos en el nombre de Jesús, a quien damos honra y gloria en esta hora. Háblanos a través de tu palabra. Necesitamos de ella, Señor. Necesitamos de tu palabra, oh Cristo de la gloria. Por lo tanto, sé usted hablando a cada una de nuestras vidas por medio de su bendita palabra. En el nombre de Jesús lo pedimos todo. Amén y amén. Gloria a Dios. Bendito es el Señor. Aleluya. Dele palmas al Señor, hermano. Qué tristeza, hombre. Son para el Señor, hermano. Lo que usted da es para el Señor. Y cuando usted le da palmas al Señor, déselas con ganas, hombre. Sí, mi hermano, usted, hágase hermano que esté en el estadio viendo a Messi que echó el gol. Y denle palmas con ganas al Señor, porque el Señor es digno de toda honra y de toda gloria. El Señor, el hombre de nada es digno, pero el Señor se merece honra y gloria. Bendito es el nombre del Señor. Si usted trajo Biblia, vámonos a la palabra del Señor. El apóstol Pablo escribe a los Tesalónica, a los tesalonicenses, en el capítulo 5, verso 22 y 23. Para algunos va a sonar familiar este pasaje. Gloria sea el nombre del Señor. ¿Todos lo tienen? Primer libro a los Tesalonicenses, capítulo 5, versos 22 y 23. Gloria al Señor. Cuando lo tengan todos, dan un amén con gozo, con alegría, como si Cristo viniera hoy, hermano. Usted diga, hermano, y qué gozoso va a ser irse, ¿verdad? Y las tortillas son buenas. Es mejor estar con Cristo. Estas calores, hermano, no, hombre, me da muchas de las veces pareciera que son ensayos. Dios nos ayude para estar listos cuando Cristo venga. A veces dicen algunos, está practicando para que en aquel día no lo sienta tan fuerte. Todos lo tenemos, todavía escucho por allá algo que está sonando. El que no lo tiene, ahí está en las pantallas.
el capítulo 5, 22 a los Tesalonicenses. El 22 dice: absteneos de toda especie de mal. El 23 dice: y el mismo Dios de paz os santifique por completo, y todo vuestro ser, espíritu, alma y cuerpo, sean guardados irreprensible para la venida de nuestro Señor Jesucristo. Tome su asiento. Cristo viene pronto, dijimos temprano. Él viene pronto, y Él no viene por cualquier iglesia. Él no viene por cualquier iglesia. Hay tantos pasajes en la Biblia donde dice que los que se perderán son muchos, y donde dice que algunos de ellos están aquí. Aleluya. ¿Será cierto o mentira? Porque la Biblia, la palabra del Señor dice que serán muchos los allegados y serán pocos los escogidos. Y cuando dice que son muchos los allegados, significa que se va a quedar más de la mitad. Y que un cuarto se va a ir con el Señor. Ahora usted procure estar dentro de ese cuarto. Amén. Usted deje lo demás, ¿verdad? Procure estar dentro de ese cuarto. Pero la Biblia es explícita, hermanos, y es tan tangente y derecha la palabra del Señor, que dice que los que se perderán serán como la arena del mar. Son muchos. Son muchos. Y a veces hablamos nosotros del impío y pensamos en aquel que no tiene a Cristo en su corazón, o que no ha conocido a Cristo en el corazón, y el impío está aquí. El impío está dentro de la iglesia. El impío es todo aquel que oye la palabra, dice gloria a Dios, aleluya, amén, brinca, salta, corcovea y hace lo que quiera, pero que no se somete a la palabra. Ese es el impío, el que no ama la palabra, porque amar la palabra es obedecerla y someterse a ella. O sea, si la palabra dice que yo tengo que amarte, así seas como el ajeno, yo tengo que amarte, y de corazón. Porque amar es de adentro, no de afuera, no de labios. Entonces la palabra es la palabra. Entonces será duro en aquel día. Y si Él viene pronto, Él está preparando la novia. Él está preparando la iglesia que se irá con Él en aquel día. Y Satanás bien lo sabe que Cristo viene pronto, porque Él está bien metido hoy en día. Los otros días yo decía, amados hermanos, que el enemigo está queriendo hacer y deshacer en todas las iglesias. Él está metiendo su mano, Él quiere destruir, Él quiere desanimarte, Él quiere hacer cuánta cosa, porque Él no quiere irse solo. Allá usted sí lo quiere acompañar. Yo lo que le digo es que no lleva ni nevera, ni hielera, ni hielo blanco, no lleva nada, hermano. Y allá está caliente. Entonces el enemigo sabe que sus días son breves. Él sabe, y Él está atacando la iglesia del Señor. Si usted es parte de la iglesia del Señor, procuremos hacer la voluntad del Señor. El enemigo va a venir para destruir, para matar. El enemigo va a venir para desanimar en tu vida. Y algunos dirán, hermano, pero ¿y esto, pues, cómo está esto? Pero hermano, ¿y entonces por qué esto? Porque muchas de las veces tomamos el consejo, tomamos aquello que nos va a edificar a nosotros en nuestra vida espiritual, lo tomamos como si fuese un daño que estamos recibiendo. Y no, hermano, no es así. O sea, Dios, Él te ama, Él me ama, Él ama a su iglesia.
Y como Él ama a su iglesia, Él la va a corregir. Dios no va a permitir que la iglesia haga lo que quiera. Él la va a corregir, hermanos. Y Él no va a venir directamente a corregirla. Para eso el Señor ha dejado su palabra. Y Él nos corrige a través de su palabra. Sea, el que predique, el que use la palabra, es Dios hablando a través de su palabra. Y a su nombre. Pero bueno, vámonos a los pasajes que leímos, ¿verdad? Allá los hermanos que están arriba, regresemos al 22. Acteneo dice, ¿de qué? Al 5:22. Aquí estamos en blanco y ya estamos. Abteneos de toda especie de mal. Eso encierra todo, hermano. Encierra todo, pero es una demanda de parte de Dios. Abteneos significa no hagas el mal. Procura hacer lo bueno. Detente, cuando el enemigo te incita a hacer el mal, detente, no lo hagas. No lo hagas, no hagas el daño, no hagas el mal. No hables, no critiques, no divulgues lo que no tienes que divulgar, detente. Dios te ama, Dios me ama, Dios ama a su iglesia. Él no quiere que corras al mal, Él quiere que corras al bien. Dice, acteneos, detente. Cuando Moisés sube, deja un pueblo abajo de la cima. Y ese pueblo tenía límites que no podía cruzar. Y el que cruzaba ese límite caía muerto al otro lado. Hay cosas que usted y yo como iglesia no debemos de hacerla. Y muchas de las veces la estamos haciendo, hermano. Cositas que pareciera que no es pecado delante de Dios, pero al final nos damos cuenta que delante de Dios aquello es abominable. O sea, absteneos de todo mal. El mismo Dios, dice el 23, y el mismo Dios de paz os santifique por completo. Y el mismo Dios de paz os santifique por completo. No es que eres más santo porque estuviste hoy en ayuno. No es que eres más santo porque eres el que está más arrodillado ahí, ¿verdad? Y muchas de las veces nos volvemos como los escribas y los fariseos. Nos gusta que nos vean, pero dentro del corazón, hermano, estamos mal. O sea, no es que seamos santos. El único que puede santificar tu vida y mi vida se llama Dios. Y Él nos santifique por completo. Dios de paz. Y el mismo Dios de paz nos santifique, dice ahí, por completo, por completo. ¿Qué es completo? De uñas a cabeza, hermano. Por completo. Hermano, pero seremos perfectos. Algunos de nombre. Porque la perfección la vamos a alcanzar cuando nos presentemos ante el Señor. Y estemos ya presentes ante Él, ante un cuerpo incorruptible. Entonces usted y yo seremos perfectos. Pero mientras estamos bajo imperfecciones. Pero una cosa es que estemos bajo imperfecciones involuntariamente. Y otra cosa es que estemos bajo imperfecciones voluntariamente. No sé si entiende eso. ¿Vea? Involuntariamente. En la tienda me dieron un cambio.
No me fijé, me lo eché a la bolsa. El caso es que venían $5 más de cambio. Involuntariamente. Eso es involuntario. Lo tomaste, es involuntario. Al final ni te diste cuenta. Fue involuntariamente. Pero en la tienda te dieron un cambio y te diste cuenta y el cambio eran de $85 y no lo regresaste. Eso tiene un título, se llama ladrón o mañoso. ¿Sí me entiendes? Eso ya lo hace voluntariamente. Eso es robar. ¿Sí los entendemos? Eso se llama robar. Hermano, los otros días fuimos al Home Depot, no sé con quién fui, compramos un bote de 5 galones de no sé qué, ¿verdad? Y el caso es que la máquina donde pasamos, la persona que nos cobró, no nos cobró el bote ese y valía 200 o 300 y algo, ¿verdad? No me recuerdo. Y lo pasamos y lo cargamos, pero cuando lo estábamos echando en la VEN, viene algo y dice, hey, esto no lo cobraron. Y me regresé y le digo al muchacho, ¿cobraste el sellador o la cosa que le echamos ahí arriba? Y ya se puso a ver, él no lo había cobrado. Y eso se lo iban a cobrar a él. Cuando viniera el contador a hacer cuenta, eso se lo iban a cobrar a él. Entonces, si te diste cuenta y no retornaste el cambio, porque muchos dicen que es bendición de Dios, eso no es bendición de Dios, eso se llama tentación. Satanás te tentó y caíste en la tentación de Satanás. Usted no crea que tentación solo es querer estar con la mujer de tu prójimo. No, Satanás te va a tentar en diferentes maneras, en tu debilidad. Más aquellos que han sido ladrones, ¿verdad? Satanás los tienta en esa área. Porque él sabe que esa ha sido la debilidad de ellos. No está fácil, ¿verdad? Pero dice que él nos santifique por completo. Que Dios santifique mi lengua. Que Dios santifique su lengua. Que Dios santifique todo su ser por completo. Que Dios quite de mí todo aquello que no es grato delante de Él. Que sea Dios quitándolo de usted, que sea Dios quitándolo de la iglesia, porque Dios lo va a hacer, porque Él está interesado en que usted y yo como iglesia nos preparemos para su venida. Entonces, hay tantas tentaciones, hermano, pero Dios, Él hará en nosotros conforme a su bendita voluntad. Entonces dice que Dios santifique por completo y todo vuestro ser. Todo vuestro ser. Todo mi ser. Todo. Todo, todo. De arriba hacia abajo. Y de abajo hacia arriba. O al revés, como lo dije. Pero todo vuestro ser. Todo. Todo. Todo vuestro ser. Es por eso que el cristiano, poco a poco, como dijo el hermano acá temprano, Dios va a ir trabajando en él, si es que el cristiano, si es que la persona está interesada en un cambio y abre su corazón para que Dios vaya cambiando poco a poco su vida. Entonces, todo, todo vuestro ser. No es que, hermano, ¿verdad? Y quién es que yo cuando voy a los bautismos, yo procuro que se meta por completo el hermano. Pero hay quienes que les queda la mano de afuera, hermano. Y es un peligro cuando al hermano le queda la mano de afuera. Pasa dándole bofetadas a su esposa. Entonces yo procuro que todo quede, hermano. Va bien zambullido, ya sea hermana y hermano. Lo que sea. Porque todo mi ser es importante para Dios. Para Dios no es importante solamente mi espíritu o mi alma, ¿no? O mi corazón, no. Para Dios es importante todo mi ser. Porque para Dios yo soy el templo de Él. Usted es el templo de Él.
Y si eres el templo de Él, debe de estar limpio, debe de estar santificado para que Dios pueda morar en usted y en mí. Entonces dice todo vuestro ser, ¿qué dice? Espíritu. Espíritu. Los que matan con la mente. Los que forman suicidios con la mente. Los que hacen abominaciones con la mente. Los que llenan su corazón de aquello que no es grato delante de Dios. Vuestros pensamientos. La maquinaria más fuerte donde está la guerra constante en usted y en mí. En vuestra mente. Donde hay esa oposición para que usted haga el bien en su mente. Donde el enemigo viene y ataca, bloquea vuestra mente muchas de las veces. Cuando hay opresión, ¿a dónde usted siente el impacto? El impacto lo siente en la mente. Cuando hay opresión, cuando usted dice qué opresión, pero aquello primero viene a tu mente. El enemigo ataca tu mente. Y cuando el enemigo se apodera de tu mente, él ya no tiene mucho que hacer. Usted mismo está deliberando con su boca aquello que es grato delante del enemigo. Mi espíritu, el que me invita a hacer lo bueno. Entonces, el llamado, amados hermanos, es a que le sirvamos con todo vuestro ser. Espíritu, dice, y alma. Que le podamos servir a Él con todo vuestro ser. Cuerpo, alma y espíritu. Que sean cuidados irreprensibles para la venida de nuestro Señor Jesucristo. Cuando dice irreprensible, que nadie pueda decir de usted o de mí que encontró en nosotros falta o pecado. Que seamos irreprensibles. Que si alguien dijo algo de usted, usted mismo esté seguro que está limpio delante de Dios, aunque otro diga de usted. Pero cuando alguien nos dice algo, hermano, y estamos en el error, los incomoda. Y si usted dice algo de mí, ¿por qué me va a incomodar? Pues yo no estoy en el asunto. Pero cuando estoy en el asunto, hay un choque, son dos polos opuestos. Y eso es lo que a Dios no le agrada. Dios quiere que usted y yo nos guardemos irreprensibles para Él, que nos cuidemos para Él, en vuestro espíritu, en vuestra alma y vuestro cuerpo, sean que guardados irreprensibles para la venida de nuestro Señor Jesucristo. Vuestro cuerpo, ¿por qué el cuerpo? ¿Por qué el cuerpo, hermano? Si al final esto se queda, ¿verdad? Esto se va a deshacer como quiera. La situación es que su cuerpo es el templo de Dios. Mi cuerpo es el templo de Dios. Por eso su palabra dice, amados hermanos, allá en primera carta a los Corintios 3:17, que el que destruyere este templo, este cuerpo, Dios le destruirá en aquel día. Así dice la palabra. Que si usted destruye, o sea, le da los placeres a este cuerpo, porque el cuerpo le va a demandar de todo, hermano. El cuerpo le va a demandar de todo. Y usted ha escuchado testimonios aquí. Si usted destruye este cuerpo, dice la palabra que Dios le destruirá a usted en aquel día. ¿Pero qué no demanda el cuerpo? Dije yo, ¿verdad? Primera carta a los Corintios 3:17, dije.
¿Qué no desea este cuerpo, pues? No, hermano, olvídese. Ahí dice, mire, si alguno destruyere, dice, el templo de Dios, el templo de Dios, Dios le destruirá a él, porque el templo de Dios, el cual soy, ¿qué? Si nosotros que decimos que este es el templo del Señor, si es usted el templo de Dios, soy yo el templo, si es que soy de Dios, si no soy templo de alguien más, pero que eres templo, ¿de quién eres? Usted lo sabe. Entonces, el templo de Dios dice que es santo, debe de ser santo. No podemos destruirlo. No podemos destruirlo. Nuestras actitudes. ¿Usted cree que no se destruye un templo cuando se codicia y se desea algo que no es de uno? Se destruye el templo. Se destruye el templo. Se destruye el templo. ¿Usted cree que el que vive en pecado no está destruyendo el templo? Lo está destruyendo. Se destruye y Dios le destruirá en aquel día, según la palabra de Dios. Según lo dice Dios. En usted y en mí mora el Espíritu Santo, si es que somos de Dios. Eso dice la palabra en primera carta a los Corintios, capítulo 6, verso 19. Que somos templo y morada del Espíritu Santo. Usted no es cualquier cosa. La iglesia del Señor no es cualquier cosa. Usted y yo somos algo especial delante de Dios. O ignoráis, dice, que vuestro cuerpo es el templo del Espíritu Santo, el cual está en vosotros, el cual tenéis de Dios, y que no soy vuestro. Esto no me pertenece. Su cuerpo no le pertenece a usted. Usted no puede hacer lo que usted quiera con su cuerpo, porque su cuerpo le pertenece a Dios. Imagínese un cristiano manchándose el cuerpo. ¿Usted cree que es lícito eso? No, que me voy a poner la pasión de Cristo en el pecho. ¿Cree que es lícito delante de Dios? Que un cristiano vaya y se tatúe, se ponga algo en su cuerpo. Es abominable delante de Dios. Si ya llegaste al Señor tatuado, esos tatuajes el Señor no los toma en cuenta. Dios los borra. Los vemos por fuera, pero por dentro, en lo espiritual, Dios los borra. El problema es que ya estés adentro y corras a hacértelo. Es abominable delante de Dios. Porque usted y yo debemos de servirle en vuestro cuerpo al Señor. Es abominable delante de Dios cuando el hombre anda queriendo presumir, anda queriendo enseñar su piel, su carne. No es agradable delante de Dios. Eres el templo de Dios. Tu cuerpo le pertenece a Dios. Vuestro cuerpo le pertenece a Dios. Somos templo y morada de Dios. Es que bonito que el Espíritu Santo va a venir a meter en uno que anda el calzoncillo. ¿Hay quien le ha dicho eso? Está loco. ¿No, hermano? No. Dios es celoso. Dios no comparte su gloria con la avaricia, con cosas que son no gratas delante de Él. Acuérdese que usted es el templo, por eso dice que hay que servirle en vuestro espíritu, alma y cuerpo. Y cuerpo, que seamos guardados irreprensibles para Dios. Pastor, entonces, es malo desnudarnos, pues, cuando nos bañamos. Yo le he dicho siempre a la mujer que le gusta exhibir en la calle,
se perdió de ruta. Ella tiene que exhibir en su cuarto a su esposo, no en la calle. ¿Quién anda enseñando carne allá, donde hay un montón de cocodrilos afuera? Enséñele a su marido en su casa, porque él es dueño de su cuerpo. Porque él tiene potestad de su cuerpo, así dice la Biblia. Que yo tengo potestad sobre el cuerpo de mi esposa y ella tiene potestad sobre mi cuerpo. Pero lo he dicho siempre, las mujeres, algunas esposas, dejan de exhibirle a su marido en la casa por irse a exhibir afuera. ¿A quién le presumes afuera, pues? ¿A quién le presume allá afuera? Presúmale a su marido. Póngase hermosa para su marido. Pero no para su marido, él lo espera toda andrajosa. No, póngase hermosa para su marido. Pero dejan los atuendos para irlos a presumir allá afuera, hermano. Tenga cuidado. Que allá afuera hay un montón de buitres con que se ven dentro de las iglesias. Alaba. No digamos allá afuera. No. Usted ya tiene a quien presumirle. El hombre ya tiene a quien presumirle. Pero en la casa ni se baña, hermano. Pero cuando vaya afuera se pone el mejor pantalón, la mejor camisa, los mejores zapatos. No, cuidemos vuestro cuerpo. Cuide, esto es templo del Señor. Sirvámosle a Dios en vuestro cuerpo, alma y espíritu. Por completo delante de Dios debe de ser guardado, irreprensible, que nadie te señale allá afuera. Y dice que es creyente. ¿Usted cree que allá afuera, cuando ven una hermana toda deschavetada, no la señalan? Sí, la señalan. Y tal vez un día andabas bien, andabas como cristiana, vestida como cristiana, un día le hiciste el llamado y de repente te ves, y esa no es aquella hermana que me estaba invitando a la iglesia, qué poca vergüenza, ando mejor yo. Así dicen, hermano. Yo no sé de usted, de dónde usted viene, pero yo estoy en este planeta Tierra todavía. A mí se me han corrido, hermano. Hermanitas se me han corrido a mí, porque las he visto bien ataviadas en un púlpito, en la música, con su atavio y todo, bien hermosa, bien elegante con su vestido. Tan hermosa que se ve la mujer con vestido, hermano. Pero es que hay hombres que son bien tontos, hermano. Fíjate que a ellos les agrada que la mujer ande mostrando su cuerpo. ¿No ha visto hombres así usted? Sí, hermano. Los brutos le compran la ropa a la mujer, hermano, para que ande enseñando todo. ¡Qué bro! No, hermano, si yo quisiera traer a mi esposa en una burbuja donde nadie la vea. Hermano. Pero ellos se sienten bien que la mujer ande ahí. Y esa ocasión veo yo y todo bien bonito va. Y de repente la veo en el mall, hermano, y se me corre.

me sacudo el pelo que no tengo, hermano. Pero Dios está demandando que seamos guardados ante Él, irreprensibles. Que nadie nos señale allá afuera. Que nadie nos señale allá afuera. Que nadie venga y diga, bueno, ¿y este que no es el pastor? Miren allá que bien vestidito, y aquí miren cómo anda, ¿ves? ¿Y este que no es fulano de tal? Hermanos, entre usted como hija, como hijo de Dios, debe de haber distinción allá afuera. A pasarlas de un hermano, ¿va? Que dice que andaba allá en el mercado. Y él sabía, va. No más de que Y dice el hermano de que ve a la hermana bien embrullinada, con el cabello corto, a la par del esposo, a el hermano. Y dice que los ve allá y los ve de espalda y les pega el grito: ¡hermano, Dios les bendiga! Y volteó a verle, hermano. ¡Ay, Dios santo, hermana! Yo pensé que era un varón, le dije. Porque muchas de las veces, hermano, no se distingue, ¿verdad? Más hay unos que quieren aparentar que son buqueles, va, y la hermanita se pone la gorrita aquí y no se les ve cabello. Y bien embrujinada. Y a la par del esposo, cualquiera se engaña. Y a su nombre. ¡Qué triste! ¡Qué triste! Dele palmas al Señor. Guardados irreprensibles para la venida de nuestro Señor Jesucristo. ¿Le seguimos, hermano? ¿Qué dice el verso 20 de capítulo 6 de primera carta a los Corintios? Porque habéis sido comprados, dice, por precio. Glorificad. ¿Alguien me puede decir qué es eso? Glorificad, pues, a Dios en vuestro y en vuestro espíritu, los cuales son glorificad a Dios. Un hermano o una hermana no puede estar glorificando a Dios si no se está vistiendo decorosamente como Dios lo demanda. Así usted se sienta mal conmigo, así usted piense lo que piense de mí, pero la palabra del Señor es que lo dice. Glorificad, dice, glorificad. Hermano, está bien el amigo, la amiga, vea que ande de esa manera, pero nosotros que hemos conocido la verdad, que tenemos tiempo ya en la iglesia del Señor, hermano, esto es bonito. Es algo bonito, pues, y se ve el hermano, el esfuerzo de la hermanita que quiere cambiar, que quiere verse diferente. Se ve el esfuerzo, se ve el anhelo, se ve el deseo en esta muchacha de hermana Glenda. Yo he visto el esfuerzo en ella. ¿Usted cree que para ella es fácil dejar sus plugines y todo eso y buscarse un vestido y metérselo y venirse para el templo? Eso no es fácil, hermanos. Pero se ve el deseo. Y es lo que a Dios le agrada. Se ve el deseo, hermano. Se ve el deseo en la hermana. Se ve el deseo en el hermano que quiere ser transformado, que quiere ser cambiado. Se ve el deseo y se ve la arrogancia y la hipocresía en aquel o en aquella que no quiere ser transformado. Se ve. Se ve, hermano. Usted dice que glorifiquemos a Dios en vuestro cuerpo y en vuestro espíritu, dice. Porque los tales no es vuestro. Los tales son de Dios. Son de Él, hermano. A Él le pertenecen. No a nosotros. A Él le pertenecen. Por lo tanto, usted y yo debemos.

Hemos de procurar hacer conforme a la voluntad de Dios. Procuremos vivir como Dios quiere que vivamos. No vivamos de apariencia, hermano. No quiera aparentar usted, hombre. No quiera aparentar. Yo no voy a querer aparentar porque yo lo voy a engañar a usted. Pero hay alguien en el cual yo no puedo engañar, hombre. Yo me lo echo a la bolsa a usted y fácil, ¿verdad? Si uno es tan fácil, hermano, con solo que le palmeen la espalda y digan, hey, ¿cuánto lo admiro a usted? No, hombre, y usted ya se hizo de amigo. Eso es fácil. Pero a Dios no se le va con palmadita. Al Señor no se le va con palmadita a decirle, qué bien la estás haciendo, mi Señor. Échale gana, castiga más al hermano. Castígalo más a él. Mira, yo comando. No, hermano, al Señor no lo podemos engañar. Él conoce. Aún antes que esta tierra fuera formada, Él te conoce. Él me conoce. No solamente desde que estabas en el vientre de tu madre. Dice que antes que esto haya sido formado, Dios ya conocía su creación. Dios ya los conocía. Entonces a Dios no lo podemos nosotros engañar o que vamos a sorprender a Dios porque hacemos aquello. No, hermano. No, usted no va a sorprender a Dios. Porque quiere usted, ¿verdad?, presentarse como el más santo, como la más santa. No, hermano, que lo va a sorprender a Dios, pues. Si Dios va a lo más profundo de usted, Dios se escudriña. Dios discierne. Dios mira su corazón, mira su mente. Él sabe las intenciones que hay en su corazón y en su mente. No vamos a sorprender a Dios nosotros, ¿verdad?, de una manera en la cual nosotros creamos. No, hermano. Pero sí podemos usted y yo procurar hacer la voluntad de Dios. Acuérdese que Él está pronto por venir y que usted y yo debemos de estar preparados para Él. Usted ve lo que dice allá en primera de Juan, capítulo 2, verso 15 en adelante al 17. Ahí está algo en lo cual nos muestra: no améis, dice, al mundo, ni las cosas que están en el mundo. Mire cómo dice: no améis al mundo, ni las cosas que están en el mundo, porque muchas de las veces nosotros amamos más al mundo y a las cosas que están en el mundo que a Dios. Este muchacho pasó hoy, ¿verdad?, y dijo y le sorprendió, ¿verdad?, ese pasaje donde dice que buscar primeramente. Y que las demás cosas, y le sorprendió, y gloria a Dios porque está procurando hacerlo, ¿verdad? Ahora él dijo, ahora sí tengo un carro empezado, pero él tiene que ser sabio, ¿no? Si el culto es a las 6:30, no va a ir a empezar un carro a las 6, porque él sabe que no lo va a sacar en la media hora. ¿Sí me entienden? Entonces, pero es algo, hermanos, que hoy en día se va, o sea, somos atraídos nosotros por las cosas que están en el mundo. O sea, el mundo nos atrae más que Dios. Somos más atraídos por el mundo que por el cielo, hermano. Cuando usted y yo somos peregrinos acá, hoy estamos, mañana pueda que no estemos. Hoy usted y yo estamos respirando aquí, mañana pueda que no. Pueda que no. Entonces, nosotros debemos de ser atraídos no por lo que vemos, no por lo que podemos visualizar en este mundo. Debemos de ser atraídos por aquello en lo cual nosotros hemos creído. Aunque no lo hemos visto, pero sabemos que un día le veremos tal como Él es. Usted y yo le veremos tal como Él es. Sin engaños, hermano. Ya sea para bien
o para mal, pero un día le vamos a ver. Un día usted y yo vamos a estar presentes delante de Él. Para bien o para mal, no sé, pero ahí vamos a estar. Entonces dice, no améis al mundo ni las cosas que están en el mundo. Si alguno ama al mundo, el amor del Padre no está en él. ¿Qué quieres más? ¿Ser atraído por el mundo o quieres que el Padre te ame? A mí que el Padre me ame. ¿Ya? Así que tenga que dejar todo lo que el mundo me ofrece, pero prefiero ser amado por Dios y no quedar en el mundo a la expectativa de lo que podría pasar después. Verso 16. Porque todo lo que hay en el mundo, los deseos de la carne, los deseos de los ojos y la vanagloria de la vida, no proviene del Padre, sino del mundo. Porque todo lo que hay en el mundo, todo lo que hay en el mundo. ¿Por qué no somos atraídos? Por todo, hermano. Es que todo es bonito ante los ojos, lo que hay en el mundo. Ah, usted ve a la hermana, ¿verdad? Al hermano que tiene su casota de 3 plantas, las escaleras bien bonitas. Usted va a visitarla. No, y ya usted está ahí que quisiera una de esas. Usted ve al hermano con su trocota, va que ruge. Y yo, dicen, este carrito es charchoso. Pero un día voy a tener una de esas. Y se mete a la esclavitud de la deuda, hermano. Porque aquí la gran mayoría estamos esclavizados. La gran mayoría. La gran mayoría, hermano, estamos esclavizados. Esclavizados. Y no hablo de lo que es esclavitud de casa, de terreno. No. La gran mayoría, hermano. Usted muchas de las veces ve al hermanito ahí quemando llanta, hermano, y con su carro bien bonito del año y todo eso. Pero usted no sabe la desesperación a fin de mes. Porque hay que pagar la letra del carro. Estamos esclavizados. Entonces, ¿es malo eso que tengas algo bien? No es malo. O sea, gloria a Dios, que Dios te ha bendecido y te da la fuerza para sobresalir de aquello. Gloria a Dios. El problema es que dejas a Dios por la esclavitud en el cual el mundo te ha metido. Ahora, si tienes deuda y... No, mi, ¿quién no debe aquí, pues? Pregúnteme a mí. Todo el mundo debemos aquí. No, el problema no es que tengas. El problema es que dejes a Dios por lo que tienes. O sea, el problema, amados hermanos, no es lo que tengas. Grandes hombres de la Biblia miramos nosotros. No, hombre, el siervo Job, hermanos. Este hombre que Dios lo hizo grande, que Dios lo bendijo con sabiduría y financieramente, Salomón. El problema no era lo que tenía. Él se mantuvo cierto tiempo bien al pie de la letra, hermano. A él no lo desprende el dinero porque lo tenía. Él fue desprendido por otras cosas. La idolatría lo metió, hermano, y lo consumió al final. Plata él tenía, que iba a andar buscando mujer codiciando allá afuera. Y, ay, hermano, ¿cuántas tenía? ¿Cuántas? Eran 300 concubinas y 700 esposas. O sea, 300 amantes. Y 700 esposas. Hay hermanos que quisieran estar en ese tiempo. Sí, hermano. ¿Y qué le iba a traer a él? Pues si lo tenía. Y era legal. Era legal. En aquel tiempo era legal. Podía hacerlo. Hoy en día usted habla con alguien y dice, y lo primero que le trae es eso, hermano.
Pero y Salomón dice, no tenía aquí, no tenía allá. Sí, pero no estábamos por gracia. Estábamos por ley. Y en el tiempo de la ley aquello se le era permitido. Y todo eso. Pero, ¿qué podía? Pero ¿a cuántos no los ha desprendido la codicia del Señor? ¿Cuántos no han dejado de servirle al Señor por la codicia? Por eso es que la palabra del Señor allá en Isaías dice al Señor reclamando al pueblo, te engrandecí, ¿verdad? Te hice, te puse sobre las alturas y al final te olvidaste de mí. Pues yo conozco mucha gente, hermanos, que vienen de la miseria, de lo más bajo, Dios los engrandece y al final le pagan a Dios con apartarse de Él. Se van al mundo. Después que Dios los sacó de donde estaban. El final de ellos, no piense usted que va a ser bueno. Va a ser peor que donde Dios los sacó a ellos. Entonces, ¿por qué? Porque amaron más al mundo los deseos de los ojos, dice. Y la vanagloria de la vida, los deseos de los ojos, la codicia. Vio y codició. Vi y codicié. Los deseos de los ojos. Estos ojos nos pueden servir a nosotros para vida, pero también nos pueden servir para muerte. Y debemos de ser cuidadosos con aquello que nosotros miramos. Cuidadosos, hermano. Las redes sociales. Un montón de hermanos. Tremendo lo que usted veía. Un montón de destrucciones de matrimonios, de hogares, de familias por las redes sociales, hermano. ¿Verdad? Hay gente ignorante que agarró a su novia por allá en El Salvador, en Honduras, y ahí está por las redes sociales, ellos se escriben, y aquella está más fea que la muerte, hermano, pero le manda fotos de otra que está bien hermosa, y aquel como ya entró en el noviazgo ya hizo hasta casa ya, hermano, ya hizo hasta casa y todo lo que está ganando se lo manda. De repente va a su país y aquella persona ya no existe. Los fotos que le mandaba eran de una difuntita que había muerto. Pues, perdido, hermano. Es una perdición. O sea, las redes sociales tienes que saber cómo usarlas. Porque ahí te vas a encontrar de todo, hermano. Ahí se va a encontrar de todo. Y ustedes saben para qué les digo. Si hay pasan metidos, pues. O ahí pasamos metidos, pues. Pero sabe usarlas, hermano. Pues los hermanos están sabiendo usar las redes para informar de lo que es la palabra del Señor. Pero hay quienes que la usan y la hermana sale ahí bien bonita y ve que todas las hermanas. Usted búsquela en las redes, qué hermosas se ven, hermano. Porque ahí se ponen el mejor atuendo, ahí se ponen el mejor maquillaje, ahí hermano, hasta se ponen estrellitas que cruzan ahí, y usted le, ay, qué elegante la hermana. Pues, ¿y que esta no es la hermana tal? Se parece, ¿verdad? Se confunde, a ver, no las conoce, hermano. Y hay unas que salen a presumir, ¿verdad? Mostrando cosas que no deben de mostrarla, ¿va? Y todo eso. Todas las redes son buenas, pero hay que saber dominarlas. Pero hay quienes las redes los está dominando a ellos. Matrimonios desbaratados y un montón de factores, hermano. Por las redes. ¿Por dónde la conoció? Por el Facebook. Usted le pregunta a alguien, ay, ¿por dónde conoció a su esposo? Ay, hermana, yo la conocí por el Facebook. Yo lo conocí por el Facebook. Por el Instagram. El TikTok. Y no sé qué más hay. Entonces, sepan, deseos de mire. Y estos son las ventanas
del alma. Estos te pueden servir para vida o para perdición. Las ventanas del alma son sus ojos. Alguien hablaba aquí en la mañana temprano. Mira, hermano, cuando yo entro en la presencia del Señor, hermano, cuando Dios empieza a meter en rinzo mi alma y la limpia, y ahí sale hasta espuma por los ojos, hermano, porque son las ventanas del alma. Cuando estamos llorando, Dios está limpiando vuestra alma. Las lágrimas que tiramos, Dios está limpiando, Dios está sacando todo aquello, porque son las ventanas del alma. Entonces, mis amados hermanos, tenemos que saber lo que nosotros estamos viendo, los deseos de los ojos y la vanagloria de la vida, los vanidosos, que muchas de las veces no tienen ni dónde dormir, hermano. Yo ya tengo rato de andar caminando aquí. Yo entré en el 93 aquí. Y los íbamos con unos muchachos a tomarnos fotos a la Walmart. Y nos pegábamos a los carros y los tomábamos las fotos, y estas fotos los mandábamos para nuestro país. ¿Sí? Y le preguntan a usted, hermana, ¿y usted dónde trabaja? Ay, hermana, yo trabajo en el aeropuerto. Pero nunca dice que está limpiando los baños, que es la barrendera. ¿Dónde trabaja usted, hermana? En el hospital. Yo trabajo en el Parkland. ¿Pero de qué trabaja en el Parkland? ¿De qué trabaja ahí? No, es que yo trabajo en oficina. ¿Pero qué hace, pues? Nunca dice que es limpiando las oficinas. Que es la barrendera de las oficinas. Y así es el ser humano. ¿De qué? De vanidoso. Vanaglorioso, hermano. A mi sobrino les ha causado, porque ellos estaban aquí cuando yo dije, y le preguntan a usted, ¿de dónde es? De la Capi, dice todo el mundo. Y fue bajado con burro, hermano. Pero es de la Capi. Pero le da pena decir que nació allá. No, hermano, donde yo nací, chulada. Usted llega donde yo nací y usted no se quiere venir. Temperatura 65, 70. Un aire cálido que baja, como a dos cuadras tenía la quebrada, hermano.

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